0: 3110, viento 240 grados, 10 nudos, autorizados a despegar, pista 1. Autorizados
1: a despegar, pista 1.
0: Buenas noches, mantiene fuera de lista.

0: 731 están autorizados a aterrizar, piso 13, el viento 260 grados 3 nudos.
1: Autorizado a aterrizar, ya 1, 3, 4, 7, 3.
0: Correcto, el viento es casi calmo, varía de los 230 a los 260, máximo 3.
1: ¿Cómo siguió la formación de viento? 1, 7, 3.

0: Puede ser con Baires con 3-1-0.
1: 3-1-1-0 en el aire 0005 y Baires 25-3, hasta luego.
0: Baires 25-3, hasta luego, Marcos. Sí, no.
1: Buenas noches, Gold 7644. Ok, continúa Lister. 250, Banal, hacia la calle del 2013, Wing 1817.
2: Ilex 10050 and Banal, ILS 2013, 1813.

0: 731, aterrizaron 0008 y por Bravo 219.
1: Bravo 219.

0: Buenas noches, continúa rodaje por Alpha Mike a la 32 Bravo.
1: Alpha Mike 32.
2: Bondi 5002, autorizado a despegar, 513, 40 grados, 72.
3: Autorizado a despegar, 13, Bondi 5002.
2: Correcto.

0: 644 Tablet Localizer. Localizer Island, Hawaii 13, wind 250 degrees 7 knots.
1: Paires 125 decimal 3, gracias a la vuelta, 5002.
2: Aeroparque Torre, muy buenas noches, Argentina 1787 para 5-0, tirando por Habana.
0: 1787, buenas noches. Bueno, están autorizados, si están en condiciones, están autorizados para iniciar ILS Blue, pista 13, QNH 1017 y me notifica en final 5000.
2: Muy bien, iniciamos al momento, carta ILS Zulu para pista 1-3 sobre 1-0-1-7, notificamos final 5 millas, Argentina 1-7-8-7.
0: Correcto.

0: Parking, buenas
1: noches. 05, buenas noches. Volando a Banar y autorizado para 050.
0: Afirma.
1: Bueno, Banar 50, autorizado CLS Suzuki 13, QNH 1017.
0: Banar CLS 13 y 1017.
1: Correcto.

0: Aeroparque Papa Alfa 40, buenas noches.
1: Papa Alfa 40, buenas noches.
0: Buenas noches, caballero. Papa Alfa 40, momento de visitar la orquesta con 1010 con destino al puerto Puerto
1: Nuevo. Orquesta 1010 y vienen acá a Puerto Nuevo. Bueno, continúen por el oeste entonces y me notifican lateral torre, ¿ok?
0: Vuelven lateral torre, Papa Alfa 40.
1: Correcto, ¿tiene activado un transponder?
0: Sí, caballero, estamos yo en 1755.
1: Bueno, ahí ya están con 1010, ¿no? Todavía, bien nivelado con 1010, estaba 4... Ah, ahí creo que están apareciendo, ¿ves?
0: Sí, ahí le mandé los videos.
1: Ya lo tengo identificado, 40, gracias.

0: Tami 141, buenas noches. Control, runway 13.
1: Allá de la 4-0, estamos a punto de ingresar al aeropuerto Puerto Nuevo, si nos permite, ingreso rápido.
0: Sí, autorizado. Ingresa a la Puerto Nuevo, el viento 240 grados 5.
1: Recibe, va 4-0.

0: 1-6, 1-3. Y buenas noches, 6-0 y prueba.
1: 1-6, 1-3, buenas noches. Bueno, Banar 5-0 y mantengan la prueba Banar, atento para iniciar, atento a autorización para iniciar su procedimiento, ¿sí?
0: 5-0, quédate.
1: La línea 427, viento 240 grados 5 nudos, está autorizado a aterrizar, 1-3.
2: Autorizado a aterrizar pista 1-3, Manchile 427.
1: Correcto.
2: Ahora pague papá Alfa 4-0, pasado en el protocolo.
1: Gracias chicos, hasta luego.
2: Hasta luego, muchas gracias a vos.

0: 1-6-1-3, ustedes continúen con ese rumbo descendiendo a 5-0 y ya está el aviso para virar por derecha a Muffer, así no los hago mirar.
1: 1-6-0.
0: El Alchile 427, aterrizado. 0032 por Charlie 2190.
1: Charlie 219, el Alchile 427. Sí, buenas noches, el Alchile 427 en Charlie. ¿Me confirma, Reyes?
2: Alfa, Lima, Ala.
1: Alfa, Lima, posición número 5, la Chile 4-0. ¿Me confirma Bravo, Alfa o Alfa, la Chile 4-0?
2: Me confirma rodaje Alfa, posterior Lima, Ala.
1: Tiene sobre izquierda Alfa y posterior Lima al 5, la Chile 4-0.
0: Cuando listo ya pueden mirar a Muffer, el QNH 1017, autorizado en CLS.

0: Target y el bien patro 280 a 240.
1: Aterriza pista 1-3, Argentina 1759.

0: 536 en el aire 003. Comunican Baires 125 de Comal 3.
1: Comadre 253, Zarofá 53, hasta la vuelta, gracias, buen turno.
0: Chao, chao.

0: 613, aterrizaron 0041 y por Charlie, ¿puede?
1: Por Charlie,
0: 219, hasta luego.
1: Al 9, hasta luego.

control de superficie, muy buenas noches. Cosmar 730, en la posición Alfa 3 más Bravo. Estaríamos dentro de la operación para Santiago. Afirmativo, por itinerario 013.

547, marqué. Muy buenas noches, 547. Banar 5-0, procedimiento de LSSU para Pucho 3 autorizado, 1017, vuelven en final.

0: 730, listo, copia permiso. Para Fox Mar 730. Cero límite. La salida Palomar 9. La recepción mantiene 50 de nivel hasta Palomar. Activa 0511 y en el aire 0120.
1: Estaríamos complicados a todo vuelo. En el vuelo 360, límite civil, Palomar 9, Metis. Y nos ponemos 0511 y estimando salida 0120.
0: Correcto, señor. Lista el retraso y pasa marcha, Metis.
1: Listo el retraso y pasa marcha, Metis. 7-3-0.

0: 1247, buenas noches, continúen hacia Banar, 5-0 pueden descender, sobre Banar procedimiento de ILS solo para autorizar para pista 1-3 sobre 1017.
1: Copiado, Banar 5-0, aprendemos 1017 y sobre Banar autorizado ILS solo para 1-2-4.

0: 5 Vistas de Mira, Argentina, 547.
1: 1547, pistón 3, viento calmo en superficie de los 320, 3 nudos. Autorizado a aterrizar.
0: Autorizado a aterrizar, 3, Argentina, 547.

0: 0506, buenas noches, continúen en 050 Banar, sobre Banar, procedimiento de LS solo 3 para pista 13 sobre 1017.
1: 050 Banar,
0: correcto. 1547, 01 minutos del aterrizaje, liberando pista 21 horas, hasta luego.
2: Liberamos 21 horas, 547, gracias.

0: Parque Superficie, buenas noches, en el nido 7, liberando por Bravo.
1: Sí, muy buenas, van por Alfa Kilo y a la 2 y 26.
0: Alfa Kilo a la 26, gracias.

0: Chile 426.
1: Plan Chile 426, muy buena. ¿Me podrían confirmar estima en el aire debido a regulaciones a Pudahuel?
0: Estimamos el cierre a las 20, en el aire a las 30.
1: Perfecto, ahí coordino con Byron y le paso top.
0: Muchísimas gracias.

0: 947, pistón 3288, autorizado tercer.
1: Autorizado tercer, pistón 3, 1247.
0: Sí, ahora sí, listo, copia, permiso.

Mars, Rodmar 730, recibido, aprobado, retroceso, pues a marcha para pista 1-3 y a rueda notificada.

0: Frecuencia 426.
1: Total, buenas noches, hora asignada de despegue para el Pueblo Vuelto.
0: A las 30 el despegue es maravilloso, quedamos atentos, autorización por favor.
1: ¿Cómo no están autorizados de aeroparque el Pueblo Vuelto, nivel de vuelo 300, 300 hasta Junín, Palomar 9, NEPI, la transmisión. Mantengan 5-0 inicialmente hasta el Palomar, código transponder 0517.
0: Dulce el despegue para el minuto 30, Aeroparque Santiago, 300 de nivel hasta Junín, Palomar 9 la salida, transición NEPIS, mantenemos 050 Palomar, respondemos 0517.
1: Correcto, 426, me llama 10 antes para el curso.
0: Llamamos 10 antes, la 0426, gracias.

0: 1 3, Foxtrot Alfa y en el 2885 en el punto de espera, muy buen día.
1: Foxtrot Alfa y 2885, punto de espera, 730.
2: Soportiste, buenas noches, para 3056, liberando Pisevia de Lima.
0: 3056, buenas noches. Alfa Lima número 9 para ustedes.
2: Alfa Lima 9 para 3056.

0: Aeroparque Argentino 832.
1: ¿Un 80 recibido? Detrás de 320 que va a ingresar por Lima, usted va por kilo, ¿no?
0: Sí, por kilo.
1: Está de 320 y ingresa por Lima la posición. Pone por kilo, sí, punto 013, 2875 la frecuencia, muy buen día.
0: Kilo alfa, 013,
1: buenas noches, perdón.

0: Parque Torre, muy buenas noches, próxima 730, punto espera, es 1-3, listo para salir.
1: Rotmar 730, autorizado, posición y despegue de pista 1-3, de los 225.
0: Autorizado, posición y despegue de pista 1-3, Rotmar 730.
2: Ah, pues sí, acá no entró el sistema 1-8-6-6. Ah, no tengo la información de la pasta. Ahí averiguo el plan de vuelo.
3: Dale, dicen no, si lo tienen ahí, si no, le decimos la empresa.

0: Parque Argentina 1862, buenas noches, Supercasio Alfa, listo a la salida.
1: 1862, buenas noches, libre la cabecera del Herba, van a ocupar y mantener 1-3 detrás.
0: Libre la cabecera, ocupa y mantiene detrás, 1-8-6-2.

0: Roxman 730, despegó 5-6 Baires, hasta luego.
1: Repite la frecuencia para Baires, Roxman 730.
0: 1-2-5 decimal 6.
1: 1-2-5 decimal 6, compadre, Roxman 730, buena noche.
0: Corrijo, 1-2-5 decimal 3, hasta luego.
1: 1-2-5 decimal 3.
0: 1862, pitch 1-3, despegó autorizado, viento de los 276.

0: Parque la Chile 426, en la 5 listo el receso.
1: Bien, la Chile 426, número 5, inicien y te espero para robar.
0: Autorizados y llamamos para robar 426.

1651. 1651, buenas noches. Una última instrucción de Valle. Sí, 57, ya le confirmo.

0: 651, están en condiciones de proceder a Mopper de la presente. Continúen hacia Mopper, 3000 pies, el S Cerudo en el final de 1-3, 1018.
1: 3000 pies, procesal, 1018.
0: Correcto. Adelante con el permiso para el 1866.
2: Arcetei, 380 hasta la posición Tandil. La salida San Navidad va a ser Plata 8, tracción Belgrano, mantiene 5-0 inicialmente hasta La Plata. 1501, puede transponer información india.
0: India copiada a Grande 380 Tandil, La Plata 8, Belgrano, la salida 5-0 a La Plata, 1501.
2: Correcto, 1866. Esperamos listo la número 7.
0: Volveré listo.
2: Hola.
0: 637, buenas noches. Continúen para 060 y espera sobre ganar. ¿Se les confirmó?
2: 060, pero espera sobre ganar. 060.
0: Correcto. Le habían pasado, si no me equivoco, 0133 sobre la aproximación. Quizás sea antes, chicos. Ya lo llamo, ¿sí?
2: Eso es correcto. Seven, six, six, three. A lo parqué.
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0: 501, minuto 25, liberando pista 21, chicos, hasta luego.
1: Libera 21, vamos a ver, gracias por todo.
2: Buenas noches, Alfa Lima, posición número 29.
1: Alfa Lima.

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1: Third takeoff for me, 13, go, 7663.
0: Chicken 72, chicken 5.
2: Mike, Gary, con torre 28, que está ahí con la gira 412, gracias. Gracias.
0: Autorizado 17, se espera listo al remonte.
3: Vuelvo a centro de plataforma, Charlie Papa India.
4: Pueden rotar la espera por derecha, continuar el procedimiento ILSSL para Pachamá 3 y volver al final 7018.
0: Recibido, abandonamos la espera.
4: Excelente, gracias.

0: Whisky Lima, buenas noches. Continúen, 3.000 pies hacia Trini, sobre Trini, procedimiento ILS Zulu, autorizado para 05-1018. Muy incómoda, chicos. Trini y posterior abandonando Trini, 2.000 pies a final de pista 1-7. Nada, 1651, pista 1-3, autorizado a aterrizar de los 235.
1: Autorizado a aterrizar de los 2-3, 1651.
0: Correcto.

0: Aeroparque Lima Víctor, Charlie Papa India, lista para continuar.
1: 1651, 30 minutos y...
2: Liberando 9, buenas noches, gracias por todo.
1: Buenas.
2: Buen turno. Gracias, muchachos, descansen.
0: Aeroparque Lima Víctor.

0: Pista 13 de 266. Correcto. Estoy liberando por Delta.
1: Buenas noches. Bueno, Kilo 18, sí, Kilo 18, a ver, monitor ahí, tránsito remolcado que sale de Libero, para Divisa.
0: Perfecto, vamos por Kilo 18 y con el tránsito de la visa, gracias.
1: José, Charlie Papa India, estás autorizado Centerline. Lima, Eco, mantienen fuera de pista y antes de abandonar la plataforma vayan comunicando 2885 que te están esperando, ¿sí?
0: Lima, Eco y 2885, Charlie Papa India.

0: Es Mar del 3637, pista 13, 280 grados, 4 nodos, autorizado aterrizar.
1: Pista 13, autorizado aterrizar, 3637.
0: Muy buenas, Banar 50, procedimiento ILS flow autorizado para pista 13, vuelven en final 1018. Sí, autorizado. ¿El Whisky Lima a la vista de palo? Gracias, 2-6, despegó 32 minutos, Baires comunique 125 decimal 3, hasta luego.
2: Baires 25 Real, Chile 4-12, buenas noches, gracias.
0: De nada.

0: N con más inicio arriba, Benjamin.
1: Correcto.
0: Parque Torre, buenas noches, va a 3780.
2: 3780, buenas noches. Continúen para 050 y Banar. En Banar les confirmo si es una espera o un 360, ¿sí?
3: Por ahora 050 Banar.
0: Ok, 50 Banar y atentos a instrucciones. 3780.

0: 138 a Viru Viru. Si lo tiene, copio.
1: Buenas noches, 1368, excelente. 360 hasta Ugala, y van 4 bravo a la salida. Mantener 506669, código transponder 0523.
0: Ha sido parque Viru Viru, Grota Plan, 360.

0: Delta, Vivo Arco Bravo 50-7-19-05, ¿tenemos alguna demora o no?
1: Sin regulación, el sector.
0: Perfecto, muchas gracias.

0: Parque Superficie, buenas noches, Cargo 3637, liberando Vía Bravo.
1: 3637, buenas noches. Alfa Lima número 6 para ustedes, buen descanso.
0: Alfa Lima y a la 6, muchas gracias. 3637, buen descanso.
1: Gracias.

0: pero aparte de interceptar la policía de la pista por
1: aquí. Mantenga en frecuencia y notifiquen estacionados, por favor, gracias.
0: Vuelven a andar, es
1: 3780 con un 360. Va a alcanzar un 360, continúa en su descenso para 050 y sobre Banar y el S0 autorizado para pista 3 sobre 1018.
0: Ok, señor, 360 sobre Banar, el descenso 50 y desde Banar iniciamos 1018, 3780.
1: Correcto.

0: 3519,
1: pista 13 del 277, autorizado a aterrizar.
0: Autorizado a aterrizar, pista 13159.
1: Correcto.

0: 43 minutos y liberando pista 21-9, que cancelen.
1: Liberando 21-9, buenas noches, gracias, 1-5-2.

0: Superficie UNS 159 de liberado por...
1: Pero muy buenas noches, 159, posición número 20 por Alfa, ingresan.
0: Alfa la 21, 159.
1: ¿Dónde están?
0: Gracias, buenas noches.
1: Gracias.

0: Aeroparque Torre, Argentina 1-4, buenas noches.
1: 1465, buenas noches. Continúa 50 Banal y procedimiento de ILS Zulu para pista 1-3 sobre 1018.
0: ILS Zulu para pista 1-3, continuamos procedimiento 1017-1465.

0: 8-0. Comilla, pista
1: 3780, pista 1-3, de los 272, autorizado aterrizar.
0: Autorizado aterrizar, pista 1-3, 3780.

0: Romeo
1: 080 para teléfono.
0: Incorporó la frontera sobre Banari.
2: 1885, buenas noches.
0: Espera sobre Banari, por ahora 060 por Choler.
1: Espera sobre Banari, 060. Por
0: ahora se mantiene 0151, que fue la que le otorgó Baires. Les confirmo en 2 minutos se adelanta, más que

0: De enfrentado, próximo a 3 sobre 1018, final, notifica.
1: Continuamos para 050, enfrentando autorizado y en el futuro
0: correcto, gracias. 3780, 49 minutos y 21.9. Hasta luego.
1: 21.9, muy amable, señor, la vuelta.
0: De nada, gracias.

0: Buenas noches, vamos a hacer el dirigente por dos.
1: 3760, muy buenas noches. Como ahí, Alfa Lima número 5 para usted.
0: Alfa Lima número 5, 3760.

0: 1836.
1: 1836, buenas noches.
0: ¿Cómo le va?
1: Las 13.
0: Estamos listos para el servicio.
1: Bien, 1836, inician de las 13, por favor.
0: Podemos.
1: Superficie muy buena para la línea 1866, listo de las 7. Muy bien, 1866, esperamos un colega, 320, rodando a las 5. ¿Pasan y inician ustedes tras sí?
0: Paso, colega, y autorizado a 3 3 6 6 6 6 6 6 6 6 6 6 6 6 6 6 6 6 6 6 6 6 6 6 6 6 6 6 6 6 6 6 6 6 6 6 6 6 6 6 6 6 6 6 6 6 6 6 6 6 6 6 6 6 6 6 6 6 6 6 6 6 6 6 6 6 6 6 6 6 6 6 6 6 6 6 6 6 6 6 6 6 6 6 6 6 6 6 6 6 6 6 6 6 6 6 6 6 6 6 6 6 6 6 6 6 6 6 6 6 6 6 6 6 6 6 6 6 6 6 6 6 6 6 6 6 6 6 6 6 6 6 6 6 6 6 6 6 6 6 6 6 6 6 6 6 6 6 6 6 6 6 6 6 6 6 6 6 6 6 6 6 6 6 6 6 6 6 6 6 6 6 6

0: 185, buenas tardes, continúen para 060. Correcto. 465, pista 13, autorizado aterrizar 300 grados, 32.
1: Aterriza en pista 13, 1465.

0: 835, continúe 050 Banner. Sobre Banner, solo autorizado para pista 13, sobre 2018, final notificará.
1: 50 Banner, vamos,
0: vemos. 1018.

0: 465, muy buenas noches. Número 10 su posición, fue mi por Lima, ¿sí? Alfa Lima.
1: Alfa, 465.
0: Correcto, buen descanso.
2: Ahora el día hacia Máter y para bien de...

0: sobre Banari enfrentando procedimiento. Y él dice, subió autorizado para pista 1-3, vuelven en final con 1018. No, si le quedas cómodo, por izquierda y los esperos final.
1: Muy bien.
0: 1885, pista 1-3, autorizados a aterrizar de los 242.
1: Autorizado a aterrizar pista 1-3, Argentina 1885.

0: Parque Torre Buenanote, 1836.
1: ¿1836?
0: Sí, así.
1: Porque me llegó el 1866 y el 183.
0: Caballero.
1: 737 en final corta. Detrás ocupan y mantienen otra
0: extra. Detrás, detrás, detrás, detrás, ocupamos detrás, 183.

0: cerrado, mijo. Bueno, Mike Alfa, su tercero de 30, van a estar esperando en 1885, así que sea muy buen muy.
1: Alfa. Mike, a punto 013, 1885, buenas noches, buen turno, 1886.
0: 1886, gracias.
2: Parque, buenas noches, nuevamente, el tonto en la 1 para punto de
0: la Aviru, 1368, inicial de la 1, ya espero para Rodolfo.
2: Rodolfo, bueno, sí, estamos por Mike.
0: Como le quede más cómodo, solamente un más que está ahí rodando para liberar por Mike, ¿eh?
2: Gracias.

0: Okay, I'm on the market.
1: Muy buenas noches, 1885. Van ahí Alfa Lima número 4 para usted.
0: 4.
1: Buenas noches, recibido, ingresando a la vía 1465. Buenas noches.
0: Chao, gracias.

0: 5-3, buenas noches. Parque, muy buenas, Argentina, son 866, punto, espera de 1-3 en condición.
1: 1-866, buenas noches, tránsito en final de Medellín 190, detrás va a ocupar el mantenimiento 3 detrás.
0: Detrás del tránsito final ocupamos y mantenemos detrás, son 866.
1: Por 1-835, piso 1-3, autorizado a aterrizar de los 230, 3-2.
0: Aterrizamos piso 1-3, Argentina, 1-835.

0: Parque, buenas noches, Argentina,
1: 18. 185, buenas noches, continúe en 050 Banar, bloqueando Banar, tiene autorizado un procedimiento ILS Sur para piso 13, autorizado con 1018.
0: Bueno, procedemos a Banar, soy ILS Sur,
2: buenas noches, caballero, posición 19, solicito traje.
3: Autorizado, inicio de 19.
2: Ok, tomo center line.

0: liberando por delta.
1: 5 por delta liberando, está por su posición. Tenés la 16 y están iniciando maniobra en el cine a la vista, ¿no?
0: Ahí lo tengo a la vista. ¿Continuamos?
1: Sí, sí, sí. Kilo número 16, vamos. Así que me contestan.
0: Bueno, aquí, kilo la 16, chao, chao, gracias.
2: Muy bien, 1368, March, derecha alfa al punto 0513, te esperan en 2885, muy buenas noches.
0: Michael 13, 2875, gracias, a la vuelta.

0: 866, le quedaron 6 minutos. 25-3, baile, chicos, buen vuelo.
1: 25-3, chau, chau, buen turno.
2: 5-4, Unico Alfa, en condiciones de cuánto más. 5-4, Unico Alfa, me estaba fijando. Pues sí, van a la. Andare, ¿no? La 9. ¿Corto por
1: detrás? Exactamente, vamos a sacar a frente, señor.
2: Espérame un momento, que coordino con la oficina. Tiene
1: equipo
2: de puente,
1: está
2: viniendo y van a tener
1: que
2: esperar un poquito más rápido por eso, ¿sí?
1: Ok, vamos por eso.
2: No se ocupan y mantienen fuera de pista, 28-5.
1: Voy a hacer algo, mantengo y...
2: Por eso,
1: ¿cuánto? Una buena noche.

0: Parque, buenas noches, Argentina, 1368, próximo 1368.
1: 1368, buenas noches, ocupan y mantienen piso.
0: Ocupamos y mantenemos 1-3, gracias.
1: ...485, buenas noches, 50 Banal, y él es el solo autorizado para pista 1-3, 1018, orden en final. Correcto, 1-4-2-5, 8 minutos, y le quiero deliberando pista, saludos.
2: 21-9, buenas noches, 1-4-5.
1: Gracias, saludos.

0: 1368, pista 13, 170, 3 nudos, autorizo trastear.
1: Despegamos de 1-3, 1-3-6-8. Bien.
2: Correcto, 425. Ingrese por kilo la número 8.
3: Bueno, ya la vamos a pasar.

0: 1368, 10 minutos del despegue, Baires en 125.6. Hasta luego.
1: 25.6, muchas gracias, hasta la vuelta.
0: Hasta luego.
1: Chao.
0: Cuatro, cuatro, nueve, cero, seis, cero, Ibanar.

0: Adelante.
1: Cruce la pista.
0: Cruzando.
1: Correcto. 1449, continúen para 050. Bloqueando Banar y LS solo autorizado para 1-3, vuelven en final 1018.
0: Buenas noches, Argentina 1815, liberando
2: 1815, buenas noches. Alfa Lima número 28,
0: Alfa Lima 28, 1815, muchísimas gracias.

0: Rodrigo Costa, abandonou a pista.
1: Alfa, hasta final de frecuencia, chicos, hasta luego.
0: Frecuencia de la vuelta derecha, con turno.
2: Frecuencia
0: de la vuelta, buen turno.
2: Gracias.

1769, buenas tardes, continúe 0 y espera. Sí, sí, por ahora sí les confirmo llegando a ganar, pero sí, por ahora se mantiene 0222, que fue la hora que le pasaron.

0: 769, continúen para 050, sobre Banari un 360 corto por derecha y enfrentando a Banari el SSO del Sopar 1-3 sobre 1017 horas. Final notifica.
1: Sobre 1017 dejamos un 360 en Banari y iniciamos el SSO para 1-3.
0: Correcto, gracias.

0: A ver, qué buenas llamadas, 046, en incorporación a la espera se le van a 98, el sensor 80, nos pasaron minuto 27 la próxima.
1: Correcto, les confirmo si se puede adelantar 1 o 2 minutos, pero por ahora se mantiene. Y atentos, 1769, considero 60 libre. Gracias, nos pido al final. 3046, continúe para 060.
0: Descenso a nivel 060, modo 3046.

0: Superficie, bine, sunt 485, 41.
1: 1-4-5, buenas noches. Voy al partido por ser número 14, muy buen descanso.

0: Eso es de Banal, el 1-7.
1: Recibe, 1-7-5, millas en fila.
2: Marque, buenas noches, Argentina 1391, próximo a Banar, descenso para...
1: 1391, muy buenas. Pueden continuar la espera a Manar y el descenso para 080.
2: Espera a Manar y para 080.

0: A ver, 3046, continúen en la espera y el descenso para 050.
1: Descenso, ¿cuál es la mano 3046? Llamo más disculpado.
0: Cuatro cuatro nueve, río 24 minutos, liberan Bravo 21-9.
2: Bravo 21-9, Argentina 449.
0: A ver, 3046. Realice una espera, ya le confirmo para iniciar la carta. Prevé el inicio para 0227. Afirmativo.
1: Cero, soy cero. La espera para
2: Alfa Lima, la

0: 3046, realice una espera, ya le confirmo para iniciar la carta. Prevé el inicio para 0227. Afirmativo.
1: Cero, soy cero, la espera para
2: Alfa Lima, la

0: 015, muy buenas. Continúa el descenso para 080 y le espera Manar, están con turno 4 en la próxima. Argentina 1391, me confirma que está con 60, ¿no?
1: Afirma.
0: Recibido. Smart 3015, continúa en el descenso para 070 y le espera Manar.

0: Argentina 1769, viento 250 grados, 7 nudos cruzados, autorizado a aterrizar pista 1-3.
1: Aterrizar pista 1-3, zona 769.

0: Bloqueo aduana, revisión 360, el 1391.
1: Recibido, 360 corto por derecha y posterior puede poner la prueba Mooper y el descenso para 3000 pies, notifican cruzando 050, abandonando 050, perdón.
2: Aprobado, amigo, aprobado. Tenemos 9 grados punto 3 de rocío, sí, que atento a finalizar.

0: Buenas noches, Chile copiado en las 5, si nos puedes esperar 380 Santiago de Chile, por favor.
1: Voy entre 997, busco tu plan y gestiono horario de Chile. Encuéntrate a alguien para la salida.
0: Estaremos 0250 cerrando puerta.
1: 0250, gracias, ahí se gestionó.

0: 391, ya pueden poner la prueba Mooper, 3000 pies, autorizado ILS Ajuste 1018, los espero 5 al final.
1: Mooper 3000 sobre 1018, 5 al final, vuelvo 1391.
2: 5 millas ILS, Mago 3046.
0: 3046, viento ahora de los 270 grados, 7 nudos, autorizado a aterrizar pista 1-3.
2: Autorizado a aterrizar pista 1-3, Mago 3046.
1: Libra 050, Lima 391.
0: Recibido, notifican 5 millas en final.
1: 5 fuera vuelo.

0: Aeroparque Torre, muy buenas noches. Embarcado 3170, próximo a incorporar, espera empanar 70 y mantener.
1: Recibido, Smartbird 3170, muy buenas. Sí, mantienen 070 en Banar, están con turno 4 en la aproximación, ya le confirmo para mayor descenso.
0: 70 en la espera en Banar, 3170.
1: Smartbird 3015, puede continuar el descenso para 050 y la espera en Banar. Atento, ya le confirmo para iniciar.

0: Smarver 3046, arribado 36 minutos de la hora. Si no llegan Charlie, pueden ser Bravo y 21-9.
1: No, gracias. 3046.

0: 015, ¿me confirma alcanzando 050?
1: Ver. Vale, que llegó en la semana.
2: 3046, buenas noches. Muy bien, Alfa May 33 Bravo o Foxtrot, como decían, sí, ingresan a la
1: pretensión. Alfa May 33 Bravo, Foxtrot, 3046.
2: Como decían, ingresan a la plataforma por May o Foxtrot.
1: Ah, bueno. Bueno, ya estamos.
0: Manor 3015, pueden abandonar la espera, derecha para piso 1-3 autorizado, 1018.
1: No, a la por derecha.
0: Correcto, 5 final de espera.

0: 6-0, 7-0 firma manteniendo 6-0.
1: Argentina 1-2-8-7, pueden continuar el descenso para 0-7-0, la espera en Banana.
0: 70 y Banana.

0: 346, por Fox Trooper M, si había respondido a la pregunta.
1: Viento 270 grados, 5 nudos, a 1-3.
2: Autorizados a aterrizar en 1-3, Argentina, 1391.
3: De 0-4-3, estamos esperando señales para 33 grados.
1: Maror 3015, ¿me confirman nivel o altitud que está cruzando?
4: Al momento,
1: ok, recibido, gracias.
0: 19,
3: buenas noches. Estamos acá en la posición de la escalera, hay una, un pasajero que se cayó. Queríamos pedir el servicio médico.
0: ¿Cómo no? Ya estoy informando.
3: 3046, que le manda 33 alfa, frecuencia, gracias.
0: Frecuencia, hasta luego. Ahí está todo solicitado para la 13.
3: Gracias.

0: Barber 3170, realizo un 360 por D. Confirmo para iniciar la carta.
1: 360 por derecha y quedamos atentos. 3170, alcanzado.
0: Muchas gracias. Argentina 287, continúen 060, le espera mañana. 1391, arriba 40.

0: 22 minutos, Liberan Bravo 21-9, hasta la vuelta.
1: 21-9, hasta la próxima, gracias. Superficie, buenas noches, Argentina 1391.
2: 1391, buenas noches, Alfa de Kilo 17, procede.
1: Alfa Kilo 17.
0: Bueno, señor, hacen el 360 por derecha, bloquean Manara y 3, el ajuste 1018 y notifican 5 millas así.
1: Para
2: 997, el parque Pudahuel 360 hasta Jura, Martínez 050 hasta el Palomar, 0533 en código.
3: Santiago de Chile, vía ruta plan de vuelo, nivel 360, límite 513, la vía estandarizada Palomar 9, mantiene y restricción, nivel de vuelo 050 por Palomar, código transponder 0533, Marvel 3997.
2: Correcto, información, Kilo, te esperamos listo.
3: Listo, notificar es Marvel 3997, ¿tendríamos horario previsto de salida? María, ¿qué horario está venciendo con el vuelo para el 397?
2: No, no, la regulación ahora a las 3.00, hasta las 3.00.
3: Ah, copiado, gracias, llamar al 397.
2: José.

0: Yeah, Mauro 3015. 3015, viento de los 240 grados, 5 nudos, autorizado a aterrizar pista 1-3.
1: Autorizado a aterrizar pista 1-3, Mauro 3015.
2: Iniciando desde Banar 5 sin árbol.
0: Recibido, gracias.

0: superficie, muy buenas noches, Alfa
1: 3015. 3015, muy buenas noches, Alfa Mike 32 Alfa, la posición.
0: Alfa Mike 32 Alfa 3015.

0: Harbor 3155, muy buenas. Continúen 060, Banar, y van a prever un 360 por derecha. Ya le confirmo el inicio de la carta.
1: Por derecha. A ver, no.
0: Por

0: Aero Parque Marol 3170, misa final 13.
1: 3170, viento de los 250 grados, 10 nudos, autorizado a aterrizar pista 13.
0: Marol 3170, autorizado a aterrizar pista 13.

0: Smart Bear 3155 puede continuar el descenso para 050 y el 360 en Manas. Ya le confirmo por inicio.
1: A 050 y 360 sobre la nave, al 70 de Smart Bear 3155.

0: 0 arriba 52 minutos, liberan Bravo.
1: Marvel 3170, liberamos Bravo y 219, muchas gracias, buenas noches.
0: Marvel 3111, muy buenas, pueden continuar 0 manera, están con turno 3 en la próxima semana.

0: Recibido, 3155, una vez realizado el 360 por derecha, pueden poner la prueba Mooper, 3000 pies, autorizado ILS Zulu para 1-3, sobre 1018.
1: Posterior viaje al 360 por derecha. Mike, 33 grados para ustedes, buen descanso.
2: Gracias, chao.

0: Incorporándonos a la esfera Manares, Morbar 3111.
1: Recibido, señor. Ya ahí le confirmo para mayor.
0: Quédate.
1: Sin poder dejar pista.
2: Aterrizando 3187.

0: 287, arriba 258 minutos. Bravo, última, 21-9, Bravo, última.
1: Bravo, última.
0: 3111, mantengan un minuto ahí la pierna controlada y ya le confirmo la prueba banal.
2: Bueno, tenemos la pierna en alejamiento.
0: Perdón, de alejamiento, tiene

0: Airbus is proceeding to Tower 3-4-0. Transmitiendo Maturación Ibarra de los 51.
1: Muy bien, 8 de la 51 al 7 de Mary, me llama Lisa.
0: Dale.
1: ¿Te
0: lo ves? Sí, ahí está. Pista 1-2.
2: Autorizado el aterrizaje PIS 3155.

0: 19-7, excelente, el número 5 inicia, ni superior error.
1: Autorizado, retroceso incendido, 5 piso 1-3, a muerto errores, para el 3-9-7.
0: Correcto, Fox viene por Bravo, hacia atrás y van a salir por Lima, ¿sí?
2: Vamos a ver, hicimos

0: Parque, buenas noches, 1269, nivelado 6.
1: Muy buenas. Continúen 050, van a ir y van a perder una espera. Tenemos recorrida de pista al momento.
0: Bueno, 50 y espera manar, 1269. Nos habían dado I-10. Estábamos armando todo para I-10.
1: Ok, sí, recibido. El tema es que se nos desfasó un minuto o dos la... las horas estimadas. Atentos, si no, ahí le digo para que un 360. Dale.
0: Bueno, 50 y empezar. Quédate en tu rostro.
1: 3155, río 04 de la hora, 219.
2: 219, 319.

0: Zimmer 555, muy buenas noches.
1: Bien, y Alfa Santa Mike, y atento para patinar por el número 2 de antes.

0: 22 240 a autorizar aterrizar pista 1.
1: Aterrizamos en pista 1-3, Bárbaro 3-1-1-1.
2: Como 320 que está rodando, posterior al 320 rodando por Alfa, eco y mantiene fuera de pista.
3: 22. Nos juntamos con
2: ¿Alguien más?

0: EMI 3155, me confirma si tiene el señor a la vista.
1: Tenemos la vista.

0: Víctor Rodales, Marvel 3. Mike Alfa, punto estrella de Tecno 3, corre 18985, gracias, buenas noches, Mara 397.
1: Pero establecido.
0: El CEN 2000, sobre 1000 establecido, señor. No,
2: próximo a ganar, un minuto a ganar, 1-2-3-9.
1: El Ford Bravo, muy buenas, mantiene en punto de espera de ECO.
2: Uno, dos, seis, nueve, próximo a un minuto de ganar con 5-0.
1: Bueno, más realice bloque en manera, realicen un 360 y ya le confirmo si van a iniciar uno más o no. Atento.
2: Bueno, 360 van a dar 1-2-6-9.

0: Mauro 3, triple 1, arriba 09 de la hora, Bravo y 21-9.
1: Quedamos por Bravo y 21-9, Mauro 3, 1-1.

0: parte de superficie, bueno, no sé, mareando por ahora.
1: 3-1-1 recibido. Muy bien, señor. Van a ir por Kilo Comercial a la posición número 32 Bravo.
0: Kilo, llegar a 32 Bravo por... ¿Se confirma por Potro o por Mike?
1: Por Kilo y Comercial de Vicky.
0: Kilo y Comercial.
1: Correcto, señor. Bueno, que tengan buen descanso.
0: O igualmente para usted, que tenga buen descanso.

0: 1-3-60-1-2-6-9. Hunter Torre.
1: ¿Me confirman cuánto te estima tienen la financiación de recorrido? Ok, recibido. Argentina 1-2-6-9, continúa en Banar, Muper y el descenso a 3.000 pies. Atento, inicia la carta. Correcto, bien reducido, por favor.
0: Aeroparque Torre, buenas noches, es Marvel 3997, punto de espera de pista 1-3 en condiciones para la salida.
1: 3997, muy buenas, mantienen punto de espera 1-3.
0: Mantenemos punto de espera de pista 1-3, es Marvel 3997.
2: Excel 2000 en November 49, November, Fernando Lois.
1: 19-0 con Sanfer, buen arribo.
0: Agradecido, buen turno, November 49, November 99.

0: 12 y 9, desde Mumber tiene autorizado el SZULU para 13, 1017, notifican 5 final.
1: Desde Mumber autorizado el SZULU, 17 y vuelve en final.
0: Hasta la vuelta. 997 tiene autorizado ocupar y despegar de pista 13, viento 250 grados, 5 nudos.
2: Autorizado ocupar y despegar de 13, el 3997.
3: Buena, ¿se escuchó con usted a todos sin novedad?
1: Y un remolcado en eco, si pasan a Dios. ¿Se contestó? Retorno, buenas noches, información Lima 7-0, tomando su sobre Banar Pública.

0: Parque Torre, buenas noches, asumido 691.
1: 1691, muy buenas, continúa en 060 y la espera en Maná.
0: 060 y espera en Maná, 1691.
1: Bondi 5003, pueden mirar por derecha, Banar 50 y LS Zulu para 13 autorizado. 1017 la ajuste.
2: ¿Perdón, quién me llamó? Charlie Hotel, excelente, entonces buenas noches. Hacia atrás, el terreno y me llaman.
0: Pista 1-3, 1-2-6-9.

0: 3 Baires, hasta la vuelta.
1: 23, el Smartboard 3993, hasta la hora.
2: Mantener fuera de pista, Julian, y comunicate 28.65.
3: Fuera de pista, Julian, y 28.65.

0: 1 Foxtrot Uniform Bravo, ¿no, Eneco? Cruza Eneco, posterior Julie, directo a la asignada. Argentina 1691, puede continuar el descenso para 050 y la espera en Manar.
1: 050 y la espera en Manar, 1-6-9.
0: 1269, arriba 20 minutos por Charlie 219.
2: 219-1269, hasta luego. Va, superficie, buenas noches por Charlie.
3: 1269, buenas noches. Hilo número 7 para usted.
2: Hilo a las 7.
4: ¿Parque se refiere al
0: Julio? Sí, India posterior delta.
4: Cruza al Julio
1: Parque, buenas noches, ahora sí, Charlie India.

0: Buenas, detenerse BIS ECO posterior Julio.
1: Informamos, libera pista por Silvestre.
0: Recibido 21-9.
1: ¿Cuál va por 21-9?

0: tiene frecuencia, Bravo, chao.
1: Gracias, vuelta.
2: Continúa el viaje por derecha y directo a Banar 50, autorizado ILS Zulu para pista 1-3 sobre 1017.

0: Perfecto, señor, hasta antes de Kilo y 21-9.
1: Parque el Papa Julian, libero por Delta.
0: Recibido, 21-9.
1: A 21-9.

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1: Hasta 23, para el Papa Salud.
0: Correcto, 23, se estacionan y continúan el trabajo habitual, ¿sí?
1: Gracias por el Papa Salud.

0: 5003, arribado 26 minutos, Libra Bravo última y 21-9.
1: Bravo 121, decimal 9, Bambi 5003.
0: Manuel 3065, pueden mirar por derecha Banar 050, autorizado ILS Zulu para 13, 1017 y 5 final 60.

0: Superficie buena, 1-3 y ya Bravo.
1: Muy bien, Bondi 5003, muy buenas noches. Avisó el número 31, ¿sí? Alfa Lima y...
0: Alfa Lima 5003.

0: Superficie, buenas noches, siniestro 691, Alfa Bravo.
1: Muy buenas noches, 691, Alfa Lima número 8.
0: Alfa Lima 8, 1691.

0: Maverick 3065, viento cruzado de los 7 nudos, aterriza en pista 1-3.
1: Pista 1-3, ¿dónde está?

0: 3065, arribado 37 minutos. Última, oh, Bravo 21, 9, hasta la vuelta.
1: Bravo 21, 9, 3, 0,

0: Mike, muy bien. Alfa, Eco, Puma, mantiene fuera de pista para el grupo.
1: Alfa, Eco, mantiene fuera de pista.
0: Por eso 3065 y llamada 2019.

0: Parque Argentina, Lima Víctor, Bravo Yankee Yankee.
1: Bravo Yankee Yankee, buenas noches.
0: Buenas noches, buenas tardes a los niños. Necesito comunicación para hacer el troque, colega de 43.
1: Dale, 43, me tenés en cuenta ahí, está un C20 robando la gente, pero no, fijo, ¿no?
0: Perfecto, ajustado, super monitoreo.

0: Romeo Lima, equipe.
1: El Foto de Charlie, buenas noches.
0: Foto de Charlie, muy buenas noches.
1: Foto de Charlie, muy buenas noches. Foto de Charlie, muy buenas noches.

0: para la orden. Bravo, Sanky Sanky.
1: Parker, finaliza.
0: Bravo, Sanky. Bravo, Sanky Sanky.
1: Buenas noches. Finaliza puesta en marcha y prueba cerrar el pie. Libera frecuencia en posición 43.
0: Gracias, hasta luego.

0: Estamos en posición 6 para una puesta en marcha en revertido motor.
1: Aprobado.
0: Recibo, aprobado, vuelve finalizado.

0: Superficie, buen día para Delta India Quebec.
1: Delta India Quebec.
0: Caballero, estamos en la posición 33 alfa para una puesta en marcha en ralentí de un motor.
1: Aprobado.
0: Bueno, vuelve finalizado el Quebec.

0: Superficie, muy buenos días, Mar 381.
1: 389, buenos días.
0: Muy buenos días, caballero. Información no, Oscar copiada a Río 350 de nivel, posición 13 en condiciones de copiar permiso.
1: No lo tengo aún, si quieren lo llamo.
0: Recibido.

0: Rocío por el 382.
1: Autorizado 350 para vos. 28 para mantener 350 al norte de La Plata. 355.
0: Autorizado Aeroparque Río Vía Ruta Plan. 350 le sale.

0: Ciudad Móvil, buenos días. A ver, 3826. Tenemos registro H50 y le vamos a solicitar para que haría utilizar la extensión de piso en red.
1: Copiado, copiado. Vamos a tener en cuenta, no va a haber problema. Entiendo el RC.
0: ¿Cuál es el RC?
1: Copiado. Copia su permiso.
0: ¿Recordemos?
1: 350, Pavón, Dormo 8. Van a mantener el 050 hasta el norte de La Plata y el código
0: 050. Recibido 350 Pavón, Dormo 8 estaría, 50 hasta el norte de La Plata, transponta 0556, 9386.
1: Correcto.

0: Superficie Mavo 3612, posición 3517, retroceso efectivo.
1: 3812, aprobó retroceso, puesto en marcha para 113, rodar notificado.
0: Aprobó retroceso, puesto en marcha para 113, para rodar 3812.

0: Mar 7800, muy buenas. Bueno, puedo empezar directo a Mupper, 3000 pies, autorizado ILS0 de 13 de Aeroparque, el ajuste 1016, notifican 5 al final.
1: Autorizado 3000 pies, autorizado ILS Lupi 013.
2: Pase más de 3812, muy buenos días, punto de espera de 13 en condición.
0: 381, muy buena, bien autorizado ocupar y despegar de piso 1-3, viento 260 grados, 5-9.
2: Ocupamos y despegamos de pista 1-3, 2-3, 8-9.

0: 4.000 pies, 381.
1: 389, despegado 17 minutos, 25.6, Baires, que tenga buen vuelo.
0: 25.6, gracias, buen turno.

1837, muy buena. Bueno, continúa el descenso Trini Mooper, 3000 pies, autorizado IRC 13, el ajuste 1016, notificado 5 millas al final.

0: Resmar 7800, arriba 23 minutos de la hora. Liberan Bravo y 21 Norte. O Charlie, no hay problema.
1: Copio a Charlie, 21 Norte, Resmar 7800. Buen día, Resmar 7800, libera.
2: Muy buenos días, 7800. Alfa Lima, posición número 5.
1: Alfa Lima, posición 5, Resmar 7800.

0: Parque 1, en Horror 3, no sé si.
1: Muy buen día, 3161, Neuquén,
0: sí, se volvió a 3161.
1: Tránsito 360, 360, hasta fijar para los manos de transición celular hacia la salida. Mantienen inicialmente 50 hacia el Palomar 1707 y código.
0: Autorizado en el bien 360 FICAR, Palomar 937 Perú, restricción 50, el Palomar, respondemos 1707, Marvel 3161.
1: Correcta información, papá, 1 3 0
0: Con papá copiado, agradecer 3161.

0: 7800, estamos próximos a la posición 5500.
1: 7800.

0: Confirmarle a la vista el 1837.
1: 18, viento 2, 870 grados 4 nudos, piso 1-3, autorizado a restar, calle rodaje delta cerrada.
0: Aterrizamos pista 1-3, delta cerrada 1837.
2: La planta 8, unidad de grano, 050 hasta la planta 173.

Otra vez, apunta 3, 6, 4, 5, 6, 7, 8, 9, 10, 11.

0: Torre de Parque, buen día, es una vez 3826, listo.
1: Maro 3826, muy buenas, autorizados a robar la posición y despegar de pista 13, 10260 grados, 22.
0: Autorizado a despegar de 13, 3826.
2: Seguida mantiene, nivel de vuelo 0530 hasta el 6, 1721, 1721 en código.

0: Parque, muy buenos días, sumado 3016, Papa 3 0 0 a Salta.
1: Buenos días, Salta, recibe, tienen autorizado, mire, nivel de vuelo 300 hasta la estación Ugala, Vivón 4 de la salida, mantienen 050, nivel de la 3619, 1662, 1662, Codes.
0: Iván 4 Bravo, 3619, 162, Marver 3016.
1: Correcto, 3016, quizá el aceite 0.

0: 5 millas de Argentina, 1836. Seis tres, recibido, viento 260 grados, 3 nudos, pista 1-3, autorizado a aterrizar, calle de rodaje Delta cerrada.
1: Autorizado a aterrizar, pista 1-3, calle Delta cerrada, Argentina 1-8-6.

0: de Roda de Maroa, 316.
1: Fox Roda,
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83, bom dia. Foi continuar por Alfa Mike número 1.

0: Eu vou levar 3-1 na frente no ponto da Serepita. 1-3.
1: Maro 3161, muy buenas, autorizados a rodar a posición y despegar de 513, viento 2602, 49.
0: Ocupar interés, Maro 3161.

0: Aeropau que servicio de Smart 78, posición 5, plan de vuelo a Lima, información de... Mar 7801, está autorizado en el aeropuerto de Lima, nivel 360 hasta Ugala, salida de la pista 13 en Iván 4 Bravo, nivel inicial 0506619, transponder 0565.
1: Corrector, es Mar 7801, posición
0: 5.05. 5, correcto. En la posición 5, efectivamente, es el más 7801.

0: Alemania 1822.
1: Buen día, Víctor. Número 10, mi tiempo es el barrio.

0: Parque Buen Día, Marver 3880.
1: Sí,
0: te lo veo. Autorizado de Aeroparque a Santiago, 380 Junín, Palomar 9 Nepi, 50 Palomar 0566.
1: Correcto, 380, los esperamos
0: ahorita
1: de la
0: preciosa. Ok. Cerrada Cristina 182.
1: Cristina 182, recibido. Mike Alfa o Lima, como desee, 0013, esperan en 2885.
0: Mike Alfa.

0: Superficie buen día, Argentina 1260, ¿cómo te va? Bueno, querido, salimos en la hora, a las 0900.
1: Norma 8, la salida mantiene 5-0 hasta el Rayo Norte por La Plata, 0567 en código.
0: 370 Pavo, 2850 Norte de La Plata, 0567, activo de la Argentina, 1260. Muchas gracias.

0: superficie Redmar 7801, buen retroceso y encendido.
1: 7801, guía autorizado, retroceso y encendido, llamen para rodar.
0: Autorizado, retroceso y llamar al listo a rodar, Redmar 7801, gracias.

0: Víctor Rodarre, más 7801.
1: Muy bien, 7801, bajan rato. Y a Mike Alfa, a punto de espera el piso 3, lo van a estar esperando el 28. Muy bien.
0: Ok, continuamos rodaje Mike Alfa a la pista 1-3 y 1-2-8-8-5. Buen día, gracias, Mike 801.

Ahora tiene un Embraer detrás que desaloja por Lima en 4 minutos, ¿sí? Libre el Embraer y inicio de la 26.

0: Ô, Lima, olha.
1: Muy buen día, 3096, número 6, iniciate por favor.
2: Iniciamos a Rodolfo, le mando 3098.
0: ¿Qué superficie? Buenos días, el Mar 3880 en la 32 Alfa, lista de la superficie de Argentina.
1: 3880, buen día, 32 Alfa, inicien el CIPER, por favor.
0: Autorizado el retroceso, volvemos para la 3880.

0: Aeroparque, buen día, Resmar 7801, punto de la salida.
1: Resmar 7801, muy buenas. Autorizados a despegar del piso 13 y 126 0232.
0: Autorizado a despegar del piso 13, Resmar 7801, gracias.
1: Argentina 1369, muy buenas. Autorizado, fieles de salud desde Banar, piso 13, con H1016, identifiquen 100 a Córdoba.

0: Bueno, turno 3, mantenemos en Foxtrot, cedemos el paso y 1885 al punto de 013. Ahora 3880, gracias.
1: Argentina 1736, contacto Spires, 125
2: 25 6 con Spires, hasta luego, gracias.

0: 1548, llegando a punto de frenar a 1-3.
1: 1548, muy buenas, mantengan fuera de pista.
0: Mantengan fuera.
1: Argentina 1369, viento 280 grados, 3 nudos, pista 1-3, autorizado a aterrizar, rodaje delta cerrado.
0: Aterrizamos 1-3, Argentina 1369.

0: Argentino 1369-0840, abandonen el Charlie o posterior y contacten 1219.
1: Charlie 219, muchas gracias, otra vuelta.
2: Salve, muy buenas, mando al 3016, por 3016.
0: 3016, muy buena. Cabecera libre del MAC delante, rueda en la posición y mantiene 513.
2: Cabecera libre, ocupa y mantiene 13, mando al 3016.
3: 1369, muy buenos días al señor Julio.
1: Buenos días, gracias.

0: 3016, viento 2, 80 grados, 3 nudos, 513, contestado de cero.
1: Cotorra, buenos días, Mar 380, 50 neutral y para la área.
0: Mar 3880, buenos días, rueden a posición y mantengan piso 13.
1: Ocupa Mantiene Galera 1380.

Argentina 1402. Segundo, para copiarlo, le quería pedir autorización para poner en marcha un motor en la posición 7, luego apagarlo y después hacemos el embarque y todo normal. Puede ser, es una prueba, necesitamos hacer con mantenimiento. ¿Lo que sigue la puesta marcha? Sí, sí, por eso le necesitaba permiso para poner en marcha un motor, cortarlo en un par de minutos y después le pido la autorización y todo eso. Gracias.

0: Parque Argentina 1402.
1: ¿Todo bien?
0: Excelente, las 7 listo, Copera Mendoza.
1: Palomar 9, 5-0 Palomar, 1-7-2-3, llamamos listo.

0: Provincia de Bondi, 5240, potencia 31, el retroceso puesto en marcha.
1: 5240, aprobado, retroceso, ingeniero motor.

0: Sí, buen día, Argentina 1260, posición 4, en condiciones de retroceso y puesta en marcha, por favor.
1: Atento, que tiene tráfico detrás.
0: Gracias.

0: permiso de rodar 5-2-4.
1: Inician el rodaje, vía Mike Alfa Pizarro 1, torre 2885.
0: Vía Mike Alfa para 1-3, 1-2-8-9-8-5, Bondi 5-2.

0: Buen día, 1260. 1-6-0 en la 4, adelante.
1: Creo que el tránsito ya nos pasó por detrás. Estamos en condiciones de retroceso y puesta en marcha.
0: Eso es correcto, pueden iniciar y notifican a radar.
1: Iniciamos retroceso y vuelvo a radar, gracias.

Buen día.

0: 3330, muy buenos días.
1: Están ahí por ahí, Carlos, me llegó rebotado, no sé si querés que lo repita.
0: Sí, cómo no.
1: Autorizado Asunción, Pizarro 3, Vía Holanda 4 Bravo, Squawk 0572, 940 es el horario, y inicialmente ascendemos para 503619, 370 final. Ah, 370 final.
0: ¿Cierro en 0940?
1: Afirmativo.
0: Bueno, Bárbara, y 55, si pueden despegar mejor.
1: Copiado, gracias.
0: 1772.
2: Para 0 1867, muy buenos días. Vanar 50 y el S Zulu pista 13, 1016 el ajuste, tiene autorizado la aproximación, notifican 5 en final, turno 1. Probando el sistema de
1: copiado, van a ver si

0: días en condiciones en el punto de espera?
1: Estamos turnados todos.
0: Condiciones en el punto de espera. Muy bien, caballero. Bueno, desde acá no los puedo identificar ahí, el colega de adelante seguramente me va a llamar.
1: Bueno, claro.
2: Aeroparque, muy buenos días, Bondi 5240, punto 013, lista la salida.
0: 5240, muy buenos días. Ocupan, despegan, pista 13, el viento 270 grados, 5 minutos.
2: Ocupa, despega, pista 13, 5240.

0: Coca-Cola, libre, pueden crecer, 166.
1: Afirmo, 1616. Cabecera libre, ocupan, mantienen pistola 3.
0: Cabecera libre, ocupamos y mantenemos detrás, 166.

0: Una parte buena, ya. 1260, ¿cómo se va? 1260. 1260, muy buenos días. Mantengo fuera de petición, estoy con ustedes.
1: Está líquido, muy amablemente, la fuera de petición.
0: Bondi 5240 en el aire, minuto 06, Baires 125, decimal 6, que tengamos un vuelo.
2: Baires 1506, gracias por todo, buen día.

0: 1867, autorizados a aterrizar 1-3, el viento 290 grados, 6 minutos.
1: Aterriza, pista 1-3, 1-8-6-7.

0: Argentina es 1260, detrás del tránsito en final, 37800, el 37 Max, perdón, de su línea, ocupa, mantienen detrás, pista 1-3.
1: Sí, ocupamos Argentina 1260, detrás del tránsito final, detrás de Argentina 1260, gracias.

0: 3-2-3-4, muy buenos días.
1: 3-2-3-4, posición número 9 con destino a Tucumán, nivel de vuelo 300 con información que ve.
0: Recibido 300 para nav, van 4 bravos la salida, mantiene el 506-19, código 1503.
1: Autorizado a Tucumán. Iván 4 Bravo, la salida 50-6-19-1503, el transponder.
0: Y 300 a Paraná.
1: 300 a Paraná, muchas gracias.
0: Corre.
1: ¿Ahora?
2: Ahora no.
1: Bárbaro. 1816. Su arribo 12, liberando por Bravo 21-2.
2: Bravo 21-9, 1-8-1-6.

0: Argentina 1260, el viento calmo, la tendencia 273, autorizados a despegar, pista 1-3.
1: Autorizado a despegar, pista 1-3.

0: Superficie muy buena, Argentina 187, liberó pista por Bravo.
1: Golf Quebec Tango, muy buenos días, pero... Muy buenos días, continúen para 3000 en el rumbo, alcanzado 3000, viran por izquierda, Palomar, y le voy coordinando para La Plata, Berger.
0: Recibido, ascendemos al 3000.

0: Parque, muy buenos días, Argentina 1874, en la 18, en posiciones marcha.
1: La 874 en la 18, recibida, sale con fumo.
0: Vamos a hacer eso, 874 en la 18.
1: Iniciar ahora de la 18, 1874, notifican a rodar.
0: Estamos desde 18, volver a rodar, 1874.

0: Colchester Tango, continúen para 50 Quilmes Palomar. Perdón, Quilmes La Plata.
1: Recibido, vendemos a 50 Quilmes La Plata, Colchester Tango.
0: Pero sí, pueden continuar con Baires en 25 diciembre 6, que tengan buen vuelo.
1: 25 6, me dijo.
0: Afirma, 125 decimal 6.
1: 125 6, Colchester Tango, gracias.

0: Parque Argentina, 1402 en la 7 para puesta en marcha.
1: 402 recibido en la 7, pueden iniciar.
0: Iniciamos la 7.

0: Sí, aparcar. 1874, por favor.
1: 1874, muy buenos días. Ocupan, despegan, pista 13. El viento de los calmos, de los 300 grados, pero está calmo, 3 nudos.
0: Autorizado a ocupar y despegar, pista 13, oficina 1874.

0: Foxtrot Radar 3041.
1: Foxtrot
0: Alfa 1 3 y 28 85, vámonos. Foxtrot Alfa para 1 3 y 28 85, 3041.
1: Hasta luego.

0: Aeroparque, muy buenas, señor. 3041, ya, 1-3, lista de salida.
1: 3041, muy buenos días. Ocupa, mantiene, piso 1-3.
0: Ocupa, mantiene, piso 1-3, estimador. 3041.
1: En el aire, minuto 2-3, Valdez 1-2-5-6.
2: 25 soles, compadre. Chao, parque, 1-8-7-4.
1: Chao, buen vuelo. Despegar, ves, el viento calmó. La 30, 290 grados, 3-2.
0: Despega, piso 1-3, 1-2-3-4-1.

0: Parque Torre Argentino 1402, muy buenos días.
1: ¿Pasa, compadre, desde el 3041?
2: 3041, con Baires en 25 decimal 6, en el aire 26.
1: 25-6-0.
2: ¿Me llamó la Argentina 1901?
0: El 1402, estamos, buenos días, ¿cómo le va?
2: Buenos días, 1402. ¿En condiciones para la salida?
0: Nos falta un... consulta, ¿alguna posibilidad de irme a Palomar, que estamos medio morados, o irme a Nepi?
2: Por el momento yo lo que voy a hacer lo paso cortito con Baires para que ellos los vectoren, ¿les parece bien?
0: Bueno, excelente. Estamos en el punto de espera 1-3, la salida de la Argentina 1-4-3-2.
2: Apagadas las stoppers, ingresan a la pista 1-3 y en condiciones me notifico.
0: Estamos listos para super.
2: Muy bien, ocupan, despegan pista 1-3, el viento de calmo, de los 300 grados pero 3 nudos.
0: Autorizado ocupar de pegar piso 1-4-0-2.
2: No. 1 Banner 50 y 1016, el ajuste notifican en Mooper, turno 1 sin demora.
3: Sale bien en 15. Vamos coordinando.
2: Por el momento estamos solicitando que puedan volar, todos haciendo los chequeos y validación del equipo.

0: Mendoza 2000 para 050-1402.
1: 1-Pires 25-6 en el aire, minuto 3-2.
0: Baires 25-6, muy buen día, 1-4-3-2.
1: 3-6, en la 17 en condiciones de retroceso y puesta en marcha.
2: 1-6-3-6 recibido, iniciando la 17 y notifican a rodar.
1: Revisado retroceso, puesta en marcha, rodar volvemos 1-6-3-6.

0: 041.
1: Superficie bienvenido a 708.
0: 708, buen día.
1: Muy buen día, posición 13 para retroceso de puesta en marcha, 1708.

0: Ahora sí que será eso con precaución, que le vamos viendo de la 17.
1: Con precaución de la 17, de la 13 iniciamos el 1708.
0: Correcto, 1041.
2: Adelante.
0: Horario de 6:09:55 y te paso el permiso.
2: Adelante, Marco.
0: 50 UPOMA, La Plata UPOMA es la salida, mantienen 50 La Plata y en el código 1502.
2: 1502, respondemos 1041,
0: me dijo 55
2: el DP.
0: En el aire
2: 55, ¿puedes suplementar? Sí, obvio, estamos listos. Buenas tardes, gracias.

0: Enrique Torres, muy buen día.
1: 334, muy buenos días. Está

0: Pedro.
1: Tres habías recibido, van como turno número dos, porque de por sí no están complicados ahí.
0: Sí.
1: Bueno, es como turno 2 detrás del Embraer, vía Lima, Alfa 1, 3 y 2885.
0: Alfa, 1, 3, 2, 7, 7.
1: Correcto.

0: Listo para rodar, Argentina 1708.
1: 708, Lima, Alfa 1-3 y 2885, vámonos.
0: Lima, Alfa 1-3, 2885, 1708, gracias, buen día.
1: Chao, buen día.

0: Bueno, ¿qué le parece que podemos aterrizar? Estamos en corta.
1: 1901, pista 13, el viento calmo, 280 grados, 3 nudos.
0: Aterrizamos 13.
2: 3191, buen día.
3: 86 con Romeo copiado, 380 a Trelew.
4: Próximo tercer 50, Smartwell 3, 234.
1: Tires 125, decimal 6, 36 en el aire.
4: 125, decimal 6, Smartwell 3, 234, gracias.
3: Belgrano 050 hasta La Plata y 1517, 191.

0: 901, el arribo, minuto 40, va a ir 21-9.
1: Argentina 1901, muy buenos días, continúan por Alfa, Lima y a las 6.
2: Alfa, Lima.

0: Muy buenos días, Argentina
1: 708, muy buenos días. ¿En condiciones en el punto de espera?
0: Punto de espera, no tres condiciones.
1: Muy bien, ocupan, despegan, pista 1-3, el viento calmo, 280 grados, 3 nudos.
0: Ocupamos 3, 0, 7, 0, 8.

0: Marque, buen día, que tiene 1636, por su causa, 0.013.
1: 1636, muy buenos días. Ocupan, mantienen pista 1-3.
0: Ocupan, mantienen pista 1-3, 1636.

0: Alcanzando 5-0, el 1-7-0-8.
1: 1-7-0-8, 4-1 en el aire, Baires 1-2-5, decimal 6, que tengan buen vuelo.
0: 5-6, gracias.
1: 1-6-3-6, autorizados a despegar. 1-3, el viento, 300 grados, 5 nudos.
2: Autorizados a despegar, pista 1-3, Argentina, 1-6-3-6.
3: Por calle India y 2885.

Aeropuerto, 10 kilos, buen día. Continúen a Juliet porque Delta está cerrada.

0: in India. Charlie, Delta cerrada al momento.
1: Siete, por favor.
0: India, Charlie, cruzan la pista.
1: India, Charlie, cruzamos.
0: Correcto, taxi, la calle de rodaje Delta está cerrada.
1: ¿Pasa con aire el 1636?
2: India, Charlie.
1: Través 3000 pies, el 1636.
0: 1636, en el aire, minuto 46. Baires 25-6, que tenga un buen vuelo.
1: Baires 25-6, chau.

0: Está cerrada.
1: Ahí estamos, señor Montalvi.
0: Radar 1041.
2: No, 041, lento, al punto de 013 por Mike y 2885.
0: Bueno, vamos lento por Mike, al punto de espera y 2885. Que tengan muy buen día, gracias por todo.
2: Hasta luego.

0: de Aquiles, Oliver.
1: Golfing de Aquiles, oficio 21-9.
0: Pasamos a superficie 21-9. Mira,
2: por kilo la posición 12.
0: Por kilo la posición 12.

0: Aeropuerto, superficie. Foxtrot, Alfa, están autorizados a Delta.
1: Torre, muy buenos días, Argentino 041, punto espera 1-3.
2: 1041, muy buenos días, ocupan despega, pista 1-3, el viento calmo, 240, de 3 a 5 nudos.
1: Muy bien, despegamos de 1-3, 1041, La Plata, Upoma.
2: Madiscuya posterior, Pumba hasta alcanzar 3000, posterior directo a La Plata, Upoma.
1: Muy bien, rumbo 3000 a La Plata, Upoma.

0: Autorizado.
1: Parque el 1041, pasamos con Monte con Estrella.
2: 25-6 con Baires, que tenga buen día.
1: 25-6, muy buen día, chao, chao.
0: Atentos.

0: Rivadavia India, inicia el movimiento 90 de pista por calle India y 2885. Recibido.
1: Recto para rodar.
0: 1340 recibido. Inician el rodaje vía Mike Alpha 13 y 2885.
1: Vía Mike Alpha 13 y 2885.
0: Chao, hasta luego.

0: Fernando.
1: Sí, dígame.
0: Muy buenos días, estamos listos en la orden.
1: Dirige, señor, lo que espera robar hoy día.

0: Próximos al punto de espera 1-3 en Apizán.
1: Uno 340, muy buenos días. El viento calma, 1-3. Autorizó el despegue.
0: Autorizado, ¿cuál es el despegue? 1-3, 1-3, 4-0.

0: Mantiene fuera.
1: No, fuera de eso.

0: por la California. ¿Digo? ¿Se iba para
1: 1-3-28-5 de vuelta?
0: Ahí en el país, en el paso.
2: ¿Viste rodar el 280?
0: 1-2-8-0,
2: Mike Alpha, 1-3-28-5. Mike Alpha y puta espera 28-5, 4-9-5.

0: Alfa Pengue, liberando por Delta, continúa hasta antes de Kilo.
1: Charlie Papa India, bueno, continúa por Kilo y a la posición
0: 3. Por Kilo, la posición 3.
1: Va a pasar un remodelado de tráfico que va a la 13 cuando queden libres.

para poder no pasar más. Bueno, va a pasar un remolcado de tráfico que va a la 13, cuando queden libres pueden iniciar.

0: una posición.
1: Bueno, ocupamos y despegamos pista 1380, 1280.

0: Parque, buen día, si tiene 1724, punto 013.
1: 1724, muy buenas. El viento en superficie 270 grados 8 nudos, ¿en condiciones de utilizar 13?
0: Afirma.
1: Recibido, ocupan detrás.
0: Estás ocupado, 1724, 13.

0: 1724, 12 minutos, contacto aires 125, decimal 6.
1: ¿La repetís, 25?
0: 125, decimal 6.
1: 25, 6, a la vuelta, gracias.

Buenos días, caballero. Estamos en la 21, listos para retroceso y puesta en marcha Catarata. Vamos para atrás y lo llamo a rodar a Argentina 772. Gracias.

0: Posible en alfa, punto espera de 1-3-22-5.
1: Alfa, punto espera de 1-3-18-5.
0: Tengo su permiso si quiere copiar.
1: Adelante.
0: Con 360, límite GEP. La Plata 8, transición General Belgrano. 50 hasta La Plata. 1-5, 2-7.
1: Tres niveles de la Plata 8 Belgrano, 50 de La Plata y 1-5 de La Plata.

0: Fuertice, buenos días, el Bravo Yankee Yankee, posición 43.
1: Bravo Yankee Yankee, muy bueno.
0: Buenos días, caballero, simplemente prueba de equipo, ¿cómo me recepciona?
1: Como si estuviese aquí al lado mío.
0: Muchas gracias, libero frecuencia.
1: Que tenga el día.
0: Parque Fuertice, 1-8-2-4,
1: muy buena, listo de la vida.

No, 772, muy buenos días. El viento en 280 grados 6 nudos, pista 1-3, autorizó el DP. Le pegamos 1-3.

0: Charlie Tango Delta, muy buenos días, QNH 1017. Notifiquen para el ingreso a la nariz.
1: 1017, volvemos para el ingreso, Charlie Tango Delta.
0: El viento en superficie ahora en calma. 1772-25 en el aire, contacto Baires 125 Simal 6.
2: Vamos con Baires 25-6, buen día, gracias.

0: El Charlie Tango Delta, 296.
1: Mina 1602, en posición en retroceso de la 20.
2: 1602 de la 23 puede iniciar los
1: cerrados. Y se vuelve a iniciar.

0: Salita en vuelta.
1: Sí, estamos en el
0: muy bien, mantenga.
1: Mantenga.

0: 6-2 Lima Alfa 1-3, 28-85, hasta ahora.
1: Lima Alfa 1-3, 28-85, hasta ahora, gracias. 1-6-2.
0: Hasta luego. 1-5-1-2, si me dan el chance, se lo paso por ahí.

0: 1-8-2-4, rueden a posición 3 y mantiene.
1: Se mantiene, 1-8-2-4.
0: 1-5-5-1-3-3, el arribo. ¿El viento de final me confirma?
2: 8 nudos de polar.
0: Recibido, 21-9, gracias.
2: 9-10.
0: Tango Delta, ¿de la Nari a dónde?
2: De la Nari a San Fernando.
0: Bueno, mantiene, va a haber un despegue de piso 1-3. 1-8-2-4, el viento en calma, 1-3, autorizó el despegue.
1: Despegue 1-3, Argentina, 1-8-2-4.
2: Es el de 5 minutos, pero... Gracias.

0: radio, sí, papi.
1: Vientos al río, el viento calma.
0: Vientos.
1: Ocho, dos, cuatro, tres, cinco en el aire, contacto Baires en 1, 2, 5, decimal 6.
0: 25, 6, coma Baires, pero

0: T73, muy buena, hasta Mendoza. Lo tengo para las 11.00 UTC, quiere coger el teléfono, se lo paso ahora.
1: 11.00 UTC.
0: Pero dice que la hora, la salida será para Palomar. La restricción 5.0 mantener hasta Palomar. ¿Puedo responder? 1.5.3.

0: el aire, contacto 815, decimal 6.
1: Yo soy Sergio, soy Ciro.
0: Charlie, Tango Delta, contacta San Fernando en 19-0.

0: parte de
1: la Plano de Amber, directo a Torul en ascenso para 200, contacto a Aires 115 y 6.

0: 5, muy buenos días. Se autorizó hoy el Zulu para pista 1-3 con H1017. Notifica 5 millas en final.
1: Zulu, 1-3, 4.
2: Bueno, Conter, por Charlie para 1-3 y 20.

0: Excelente. Mantengan punto de espera. Tengo el que está en pues uno más. Y habría piso detrás del segundo.
1: El 1-0-6,

0: Aeroparque Ground Gol 76. Simulated, taxiway Bravo.
1: Gol 76, for short, for Lima.
0: Precedent check, call before Lima Gol 76 is spot.
2: Amperú 2465, el viento en superficie 1-3, autorizado el aterrizaje.
0: Autorizado el aterrizaje 1-3, Amperú 2465.

0: Argentina, 156.
1: Y a Lima Alfa, perdón, 13 y 28.5.
0: Lima Alfa, 13 y 28.5. Gracias, se lo vuelvo.

Otro poco a tierra, aparte no.

0: 662.
1: Oh, cover 662, sorry.
0: Lima, stand number 05. Lima, stand 5, call 7662. Lima, J,
2: El 320 en corta, ingresen y realicen la inspección.

0: Golf, Quebec, Mike, vire derecha, en ascenso para 5-0 y contacta a Baires en 25-6.
1: Derecha 950, 25-6, gracias, buen día, doctor.
0: Buenos días.
1: Detrás del golpe, arriba la cuba, pero dos, tres, cuatro, más, como
2: voy detrás del golpe, y a las 5 estamos justo arriba.

0: Oscar Delta.
1: Liberando pista 21-9 por Delta, hasta la vuelta.
0: 9, buen día, gracias.
1: Hasta luego.
0: Adiós. Superficie, buen día, la Perú 2-4.
1: Recibido, mantienen punto de espera.
0: 4-5, Delta. Alfa, Alfa, buenas días. Buenas días.

1626, tienen punto de espera de 1-3 los móviles realizando la recorrida de pista.

0: que tiene el 737. Va a salir el centro vía Lima y a la 4 lo van a tener.
1: Abanderó posición de momento.
0: Vayan ingresando vía Lima y a la 4 y te van a tener de frente.
1: Ah, dale, gracias.

0: Charlie, escucha su parte.
1: Y prevean Palomar Quilmes. Me corrijo el ascenso para 4-0 inicial.
2: Michael, 1-3-2-7-6.

0: Mira, no sé, estás continuando trayectoria hacia ULS Zulu para 1-3 autorizado sobre QNH 1017. Eso es correcto. Seguido counter hasta la vuelta 21-9. Tira 1626, pueden despegar de pista 1-3, viento calmo.
1: Bueno, ocupe y despegue 1-3.
0: November Alpha, Palomar, Quilmes y Baires en 25-6.

0: Parque, muy buenos días.
1: Argentina 1512, muy buenos días, mantienen punto de espera.

0: Muy buenos días, 5811 ILS Sur Autores sobre QNH 1017.
1: ILS 13, 5811, QNH 1017.
0: Correcto, reducido el que te precede en Mooper.

0: Recibido Argentina 1631, aterrizan en 1-3, viento 200 grados, 5 nudos.
1: Aterrizamos pista 1-3, 1-6-3.

0: Fuerte Capital 581.
1: Condicionamiento 220 grados.
0: Continúa aproximación 581.
1: 1631, aterrizaron 15, liberan por Delta y confirme viento en final, por favor. R-21-9 aterrizan en pista 1-3.
0: Recibido, autorizado, pista 1-3, 581-1.
2: ¿Me repite? Alfa San Pedro. Argentina 1-2-4-4. Adelante. Vaya comunicando con la compañía,
3: un poco de acá el sistema de la. Ok, bueno, ahora dije que no.

0: 5811, aterrizar en minuto 17, si esperan con I-219, o por Charlie.
1: Delta 5811 y 219, muchas gracias.
0: Hasta luego.

0: Foxtrot Papa Sierra. Sabor Juliet.
1: Muy buenos días, número 445, para el 510.
0: Muy buenos días, Lamperú 2445, inician procedimiento de ILS Zulu, pista 1-3 desde Banar, sobre QNH 1017 y notifican sin con final.

Aprobado. Referencia de clase de la mía, está en ley. Recibido, vayan comunicando con plan de vuelo entonces y espero su derecho.

0: lo que sí para su salida, para que usted sepa, es lo que usted sepa, el permiso copiado y el código de transporte de la central de la aérea. Por eso vaya a la pidiendo si se cree que puede pasar. Atento 081. Vaya lo mismo, ustedes son igual
1: Alfa. Alfa Mike, posición 03, con el 581.
0: Atento 1, triple 4, atento 3, central ingresando a la 11, remontado, libre del mismo, aprobado de la 13, vuelvo a la 11.
2: Libre del 11, el tránsito que va a la 11, remolcado, iniciamos retroceso, paso marcha, Argentina 1, 4, 4, 4.

0: pas les mains, c'est pas toi.
1: Parque 144, bueno, ya no se comienza.
0: A ver, ahí tenemos un segundo.
1: Al final, el precio nos informó que ya estaba presentado.
0: No, acá todavía chicos me siguen apareciendo, no dispamos, porque se tiene que haber acabado el plan. Tengo un segundito que ahí estamos a plan de vuelo, a ver si me dicen, pero bueno,
1: ok, muy amable, quedo atento.

0: 7 millas en el localizador, Lamperú 2445.
1: Lamperú 2445, recibido, aterrizan en pista 1-3, el viento 210 grados, 5 nudos.
0: Autorizado para aterrizar, pista 1-3, Lamperú 2445.

0: Cuando justo aquí era 444.
1: Correcto, sí, vuelvo a la rosa.
0: Ya 1-2-4-4-4.
1: Adelante.
0: 1-2-4-4, ahí me dice Aeroid que me lo recibió, pero no sé dónde está por haber un tema de cobertura, pero no lo he.
1: Ok, en el ramo quedamos atentos.
0: Y 1-2-4-4, ¿es aquí que me acaba de decir? ¿Tienen ahí para meter?
1: Copiamos.
0: 370 hasta Pavot, 2-8 a la salida, 5-0 al norte de La Plata, 0-0-0.
1: Norte de La Plata, 0-3-0-7, responde.
0: Todo correcto, igual, ¿sí?
1: Volverito, 1-2-4-4, muy bien.

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vía plataforma hasta punto de espera de Chile, y creo que es así de los chicos.

La Perú 2445 aterrizaron minuto 27, Delta o Charlie y 219. Chao, buen día.

0: Puerto Vía Delta.
1: Matías Alfa Santería.
0: Alfa Fernández de Lima, la saludo. Cuatro personas.
1: Mike Alfa, punto de espera, 1-3 y 28-65.
0: Y probar a seguir una 4-4-4.
1: A 1-3-20,
0: que tenga lindo día.
1: Mantiene fuera de línea.
0: Mantenemos fuera de línea.

0: la Perú 2444 a su derecha van a tener la entrada de la aerolínea que va a liberar por Lima y lo van a seguir al tránsito Alfa Mike a la 2.
1: Alfa Mike, puesto número 2, detrás del entrada de la Perú 2445.

0: Grupo Repita.
1: Muy buenos días, Fuerza Aérea 373. Mantienen sobre Juliet fuera de pista.
0: Mantenemos seguridad fuera de pista del 373.

0: Cámaras Argentina 1762, mantienen punto de espera.
1: Sí, voy, sí, de Brasil, no tengo de la cara, la 48, perdón, vuelvo a estacionar.
0: 220 grados, 5 nudos.
2: 549.
0: Buenos días, Argentina 1709, procedimiento de ILS autorizado desde Banar, sobre 48017 y 5 en final notifican.

0: Fuerza Aérea 373, cruzan la pista por Juliet.
1: Cruzando pista por Juliet, por 373.
2: Argentina 1244 en la 1, continúa después de que pase más.
0: Argentina 1, tenemos días, mantienen punto de espera.
2: Tenemos una venta.
0: Fuerza Aérea 373, cruzan la pista y mantienen esta frecuencia, notifican listos en el punto de espera de 1-3.
1: Mantenemos frecuencia, espera de 1-3, después de 373.
0: Correcto, Argentina 1549, aterrizaron minuto 35, 21-9 con superficie.
2: 21-9, chao, lindo día.
0: Chao, hasta luego.
2: Vale. Muy buenas, eso.
0: 3990, Banar 50, sosturno 2 en la aproximación y el SSU autorizado para 1-3 sobre 1017, notificarán 5 millas en final.
2: Sobre 1-0, autorizado aproximación,
0: correcto.

0: 没得关系问题。
1: Una 709, aterrizan en pista 13, 202.
2: Aterrizan 13, 1709.
1: Reducido 3990, antepongo un despegue.

0: 44 posterior al Embraer y mantienen detrás.
1: Posterior al Embraer, que está en final corta, estamos y ocupamos detrás. 1-1-4-4.
0: Correcto.

0: Muy buenos días, Argentina. 1737-50 Banal, procedimiento ILS Zulu para 1-3, sobre 1017 y notifican 5 en final. Correcto, Argentina 1709, aterrizó a los minutos 41, liberando por Delta si están en condiciones 21-9.
1: Delta 21-9, gracias.

0: Rogelio.
1: Muy buena, kilo de la 24.
0: Kilo 24, gracias.
2: Le pegamos una 3 para 0, 1, 4, 4, 4.
3: Correcto.

0: Fuerza Air 373. Recibido, mantiene en punto de espera. Tránsito Airbus 320 en final.
1: Tenemos

0: 5 fuera 3990.
1: Quiso rodar, estimado fuera por.
2: Alfa 1-3-2875, hombre.
1: Fox Alfa 1-3-2875, te voy a hacer por todo.
3: Minuto 42, Baires 125, decimal 6.
4: Entonces, compañeros, 1444.

0: 73 se ocupan y mantienen pista 1-3.
1: ¿Cómo mantienen 1-3?
0: Librando aquí 1-9.
2: Por Delta 3-1-3-9-9-3.

0: Parque Superficie, muy buenos días, Pablo 3990, liberando por...
1: ¿Y allí me dan 9?
0: Sí, mañana 3990.
2: Perfecto, Fuerza Aérea 373, despegan de piso 1-3, viento calmo.
1: Pasen a realizar su contrato.

0: parque superficies Marvel 3990.
1: 3990,
0: perdón. Posición, posición 9.
1: Y Maya Laura.
0: A la 3990.

0: 48, comunican Maires 125 decimal 6.
1: Compadre, 126, el poder 373, hasta la vuelta.
0: Estamos a la vuelta, Argentina 1737, aterrizan en 1-3, viento 220 grados, 5 nudos.
2: 1737.

0: Argentina 1617, muy buenos días. Recibido, continúa en trayectoria Trinibanar 50, turno 3 en la aproximación, el QNH 1017. Correcto.
1: Acá los tengo, continúan en la 42 y vuelvan a su trabajo.
0: Argentina 1244, ocupa y mantiene. 1401, reducido, antepongo un despegue. Aterrizando por Delta o Charlie y 21.

0: de base.
1: Bueno, liberamos.
0: Lima 2.

0: 1-401, aterrizan en 1-3, viento 220 grados, 5 nudos.
1: Bueno, aterrizamos 1-3, 1-401, gracias. Muy bueno, a ver, pues copiado, listo porque lo tiré yo.
2: 3-2-0 Ugala, Iván 4 Bravo.
1: Me repites, se lo copió bien bajo.
2: Sí, es el equipo que tengo. 3-2-0, seguido el final hasta Ugala, Iván 4 Bravo, su salida. 2-0-0-6-9-0-3-0-4.
1: 0 de Ugala, Viván 4 horas de la salida, 050-6619 y código transponedor 0304, Lamperú 2464.
2: Correcto,
1: Viván. Llamo ahorita Ramón, gracias.

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1: Francisco Bandera recibe 1776 en la 9 con oficial en el Puyo de Cotamarca.
2: Gracias, 1-4-0. Superficie Argentina 401, muy buen día, liberando por chat.
3: 401,
2: ya Alfa antes de Lima, 1-4-0.
4: Aeroparque, muy buen día, en Andrew 2445, toma número 2. Tenemos prevista de remolque para minuto 2-0.
5: Recibido
4: 12-35 en el aire, la Perú 2445.

0: 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Come le va? Ma c'è per il comando? Hai una ora?
1: No,
0: scusa,
1: è autorizzato il successivo a Cicciar, ma le
0: mani sono state a Palomar. Bueno, 380, Cicciar me dijo, Palomar 9, 380 a nivel, y 1526, Argentina 1656. Turuli 50 al Palomar, 1656, gracias.
2: Por 51776, ¿podemos salir por arriba?
3: Argentina 1617, aterrizan en pista 220 grados, 5 nubes.
2: Autorizamos aterrizar 1-3, 1-6, 1-7.
0: Gracias, chicos.
4: 811, posición 03, se presentan un plan de vuelo Santiago.
0: 4-0-1. Sí, adelante, señor. Bueno, ahí sí, ahí le pusieron el colega 4 libre, Lima y a las 6, lo que fue, no me encantó un cachito de lateral 8, 9, así que fue el colega para que salga. Ok, Lima a las 6 y después no entendí la
4: instrucción. Entraríamos a la posición. Pero, no seguro, pero pegue el chal gol, así le dejamos al colega que a veces se pase y pueda salir.
0: Ah, sí, sí, bueno, no hay problema. Bueno, 4-0.

0: Águila Perú 2464, listo, remolque puesto en marcha.
1: 464,
0: atiendo a la Perú 464.

0: Parque Farber 3100, muy buenos días, Córdoba 380.
1: 1617, el arribo minuto y 219, cuando liberen, que tengan buen día.
2: Gracias por todos, vamos un ratito a 1617.
0: Pesado 380 Rosario, todo 4 horas, la sala 6 a 19, 1624, respondemos.
2: Todo correcto, boludo.
0: Vuelvo, gracias.
3: Condiciones raras, 1576.
2: Y aquí va a amanecer número 1, tipo Lima Alfo, me atrae 1875.
3: Lima Alfo 3, 2885, muchas gracias, nos vamos a vuelta.
2: Buen día, Sergio 1617, liberó por Delta.
1: 1617, kilo y a la 2.
2: Kilo y a la 2.
1: Centro 811, 3800 Palomar 9, 3500 al Palomar 0300.
2: Vuelvo a 10 antes del horario para

0: A Perú 2464, hay el tránsito de Arriña, va para la posición número 6. Una vez el tránsito arriba de la posición, aprobado, recibido, puesta en marcha, vuelva a la marcha.
1: Recibido, estamos atentos para la atención de Romero con información copiada de la Perú 2464.

Roger, Bravo 7-6-9 ready. 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

0: 776, muy buenas condiciones. Despega de pista 1-3, el viento calma ahora, levemente 270-3.
1: Ocupamos y tenemos unos kilos. Topar. Llegando al final de la 2-3, ya último, papá.
0: ¿A la vista?
1: Sí, hermoso día.
0: Qué lindo. Bueno, 19-0, que tenga buena arriba.
1: Gracias por... Parque Lamperú 2-4-6-4, nos informa el coque libre ahora, nos confirma la dirección de remolque.
0: Sale la
1: aprobar remolque, la Perú 464.

0: La 1
1: en la 14 para retroceso.
2: 496 de la 14 aprobado, por la 14.
1: Aprobado el listo radar argentino 1496. Hola, hola. Hola, hola.
2: Hay una aerolínea que está saliendo de la remota de superficie, atento, con el puerto aéreo a 3 que quedó por
3: acá.
2: 1776, pueden comunicar Baires. 125.6, despegaron al minuto 03.
3: 256 a vuelta, buen día. 776.

0: Parlamento 4C4.
1: 4, buen día. Mike Alfa, Mutra Estrella 1-3, consulta 1-2-8-10, Mike Alfa,
0: Mutra Estrella 1-3, consulta 1-2-8-10, Mike Alfa, Mutra Estrella 1-3, consulta 1-2-8-10, Mike Alfa, Mutra Estrella 1-3, consulta 1-2-8-10, Mike Alfa, Mutra Estrella 1-3, consulta 1-2-8-10, Mike Alfa, Mutra Estrella 1-3, consulta 1-2-8-10, Mike Alfa, Mutra Estrella 1-3, consulta 1-2-8-10, Mike Alfa, Mutra Estrella 1-3, consulta 1-2-8-10, Mike Alfa, Mutra Estrella 1-3, consulta 1-2-8-10, Mike Alfa, Mutra Estrella 1-3, consulta 1-2-8-10, Mike Alfa, Mutra Estrella 1-3, consulta 1-2-8-10, Mike Alfa, Mutra Estrella 1-3, consulta 1-2-8-10, Mike Alfa, Mutra Estrella 1-

0: Charlie West, Argentina 1526.
1: Aeropuerto
2: 710, muy buenas, RNP para 23 o visual.
1: Alfa 1-3, asistencia 1-4-9-6, sobre esta foto 2.

0: Aeroparque, el parque de 8-0-0 con...
1: Bueno, transfer, 19-0 lo esperan para el arribo, que tenga...
0: Bueno, 19-0, recibe otra vuelta.

Todo ustedes, dirección de control. Autorizados a Santiago Chile, ruta plan de vuelo, salida de la pista 1-3, salida Palomar 1, transición NEPI 050 de restricción y respondiendo en 0311. Notifica la condición de peso, marcha Lampero 2-4-4.

0: Marca el Ambirú 2464, buen día, punto espera, piso no 3.
1: 2464, muy buenos días, si están en condiciones, pueden ocupar y despegar de 1-3, el viento 265.
0: Posición y despegue autorizado a la pista 1-3, Lamperú 2464.
1: Muy buenos días. Muy bueno, mantengan a 90, le confirmaré para ti. Siendo presente 1017 por aquí, RNP para 23 y los espero en el teléfono.

0: Archie, muy buenos días, Argentina 1496 en frecuencia.
1: 1496, muy buenos días, ¿en condiciones?
0: Afirma.
1: Pueden ocupar y mantener pista 1-3.
0: Ocupamos y mantenemos pista 1-3, Argentina 1496.

0: 372, cruce una pista.
1: Cruzamos 372.
0: Correcto, posterior del cruce mantenga esa frecuencia alfa hasta el punto de espera y me avisa listo.
1: Cruzado, mantenga esa frecuencia y en punto de espera muy bien.

0: El November 605 Romeo Bravo Hotel.
1: Muy bien, a la vista de San Pedro. Bien, comuniquen 119-0 para el arribo, que tenga un buen día.
0: 119-0 igualmente, gracias.
1: Muy buenas, 1725, ANAR 5-0, inician el Lúfica 1-3, 1-6, los espero en final.

0: Baja Michael Angel. Baja próxima. 1496, despegando 15 minutos, 25-6 con Baires, otra vuelta.
1: 25-6 con Baires, gracias por todo, hasta luego.
2: Parque Torre, buen día, Argentina, 1590.
0: 1590, muy buena, tengo tiempo para un rolling.
2: Vamos con rolling entonces.
0: Autorizado entonces, 1596, rolling take off, pista 13, 250, 59.

0: Clear to land, runway 3-0-7-6-5-0.
1: Parque Farber 3100, posición de inicio. Iniciamos a rodar, vuelve 3100.

Aeroparque 2445, listo, remolque, puente macho. ¿Está ahí con la televisión? Por detrás.

0: Todo 75 only round 1, enemy 2-1, this man.
1: Watch 1, decimal 9, go 7650.
2: Aires, el 1590.
0: Y si usted lo desea, Galón 25-6 a los 19 fue el despegue, que es una buena.
2: Bueno, compadre, gracias.
3: Esto es nuestra salida en vía de Michael, viejo próximo.

0: 5 millas, el 1725.
1: 1725, autorizado a aterrizar en 13, 260, 69.

0: Sexta-feira, 13.
1: Cinco, seis, a la vuelta.
0: Seis, a la vuelta, gracias, 13.

0: 1725, minuto 25, le arribo liberando, que tengo aquí.
1: Liberando, yo en aire.
2: Entra, gracias.
1: Alfa, ahí salió 1, 7, 2, 5.

Alfa 13, 6751.

0: Buen día, punto 013.
1: 990, ¿puede ser 3100?
0: ¿Sí?
1: ¿Puede ser el 3100?
0: 3100, disculpe.
1: Ahora sí, tengo tiempo para un rolling si están en condiciones. Tránsito ya pasó mucho.
0: Vamos.
1: Autorizado entonces rolling test office a 13260.
0: Bueno, autorizado, nos pagan. Ahí entramos.
1: Final, estilo 3-2, continuum final, stand by for landing clearance.
2: Roger, stand by, 0-3-2.

0: 6, hello.
1: Pero parque 2445, buen día.
0: Buen día, 2445, pasado la TAN en final corta, pueden ocupar y mantener.
1: Posterior al tránsito por el sector, rodar en 5.6.3.
0: Eso correcto. Otro kilo cierra, quieren despegar al oeste directo a donde del tiene. Autorizado, el viento 265.

0: La TAN en final corta, pueden ocupar y mantener.
1: Posterior al tránsito por el rodar
0: eso correcto. Otro kilo cierra. ¿Quieren despegar al oeste directo a donde detiene? Autorizado, el viento 265.

0: profilo Sierra, confirmame, ¿de Lepiane y qué me dijiste?
1: Ya en el oeste, descendible la trayectoria de pista, gracias.
0: Excelente, a la vista. Bueno, te espero próximo al lugar.
1: Muy bien, ahí activo transponder, vamos a estar en 01-05.
0: Excelente.

0: Parque Superficie, muy buenos días, Smartbird 3072. Smartbird 3072.
1: Smartbird 3072,
0: buenos días. Buenos días, posición 33 Alfa con uniform copiado, estimando el cierre 1310, le solicito Mendoza 360.
1: 3072 está autorizado, Aeroparque de Mendoza, 360 Junín, Palomar 92 en la salida, mantiene 050 hasta el Palomar, 1612 responde.
2: 241, buenos días, cruzando Parlamento.
3: 2445, muy buenas. Por el momento mantenga Manar 50 y leche Zulú pista 13 y quizás se te confirmó.
2: Muy bien, el 241 0 Manar y leche Zulú pista 13.

0: Línea Yuli por Quebec, muy buena.
1: Rico, pero Bravo 505.
0: Gerente, en representación, los espero en lateral torre, 1017-295. Otro kilo cierra, bueno, estás entrando en la zona de 6, ¿a cuánto tiempo, cuánto más vas a permanecer con ese
2: al 4 kilo cierra, ya 2

0: Golden, posicione 2 Golden.
1: Prima Alfa 1-3,
0: grazie a tutti.

0: microhotel muy buenas, van a Rugby manteniendo 3.000.
1: Repite la frecuencia para acá.
2: 1.28 decimal, 4.5, hasta 5.5.
3: Aeroparque Torre, helicóptero Lima Victor, India, Uniforme Quebec.
0: Quebec a la vista, Lanari autorizado, 270 a 3 nudos.

0: tu procedimiento.
1: 21241. Recibido 5 final de 0.
2: Uno, muy buenas, en condiciones de despegue inmediato.
1: Afirmativo.
2: Bueno, como información, tránsito helicóptero ingresando a la Nari en este momento. El viento de los 270 grados, 4 nudos, autorizado en ingresar y despegar el número 5.
1: Afirmativo. Despegue, 5, 8, 1, 1.
2: Desconozco del tránsito que me está informando. ¿Dónde fue eso? No tienen presión, ¿estaban en comunicación conmigo? Desconozco ningún tipo de tránsito que haya en ese sector. Está en condiciones por derecha en TEL y 2000. Sí. 3079, muy buena. Fue inicialmente 50, unidad de confirmó para mayor de 5. 1017. Perfecto, señor, pero hasta 5-0 por ahora, que tengo tránsito ahí llegando al sur de Banar con 3.000 pies. Cuando libere el tránsito 3.000, autorizo el tema. 39.
3: Sí, 39.
2: Ya, 3 minutos.
0: Autorizado el aterrizaje para piso 241.

0: Descendiente de Gata con 2.500, formación, descenso de discreción y los estrenos finales. El despegue fue minuto 41, pueden comunicar Baires 125.6, hasta la vuelta.
1: 125.6, me confirma con Baires, 5811.
0: 25.6, correcto. Gracias.

0: Lima Quebec-Sur de Víctor Hotel, 2010, en serio, comunican San Fernando, 119-0, a ver si te pueden acordar, que tengo buena risa.
1: Parque, buen día, Argentina 1526, en punto de espera de Tijuana 1-3.
0: Muy buenas, 1526, pueden ocupar y mantener 1-3.
1: Ocupe y mantiene la Argentina 1526.
0: Cuatro uno, lo arribo a los 44, pueden comunicar 121-9 una vez que liberen, que tengan un día.
1: Bueno, liberando por un lado y 21-9, buen día, gracias.

0: Argentina 1241, liberando por Bravo.
1: 5-6, la pista está libre, puede despegar de 2, 2-20, 5-2.

0: 1526, a los 45 fue el despegue, 25-6 con Baires, hasta la vuelta.
1: 25-6 con Baires, hasta la vuelta.
0: Como información, 1656 en H helicóptero en el oeste con 1010, ahora lateral torre, no va a interferir. Usted tiene autorizado el despegue de 1-3 con 300 grados, 5 minutos. ...3079, como información, tránsito al oeste, 1000 pies, helicóptero no va a interferir, atento a pista.
1: Copia información de tránsito y quedo atento, 3079.

0: Saludos, André.
1: Tango Charlie Fox, ahora sí, ¿cómo le va? Muy buenos días, Bumi 3000, RNP para 26 autorizado, 1007, los espero en el texto con 15.

0: Buenas, 1-8-2-8-3-20, final corta. Posterior la misma, que está utilizado a ocupar y mantener letra.
1: Bueno, con el transcurso de 20 a la vista, final corta, ocupa y mantiene letra. 1-8-2-8.

0: 3079, minuto 49, la Bolivera en el 21-9, que tengo ahí.
1: Libramos el 21-9, que tengo ahí.
0: 1656, el despegue fue minuto 47, 25-6 con Baires, hasta la vuelta.
1: 25-6 con Baires, hasta luego, 656.

0: 1828 el viento, 300 grados, que establece de 1.
1: Autorizado de 1-3, 1-8.
2: Aeroparque, Prosiga Sierra.
0: Prosiga.
2: Señor, despegando de Santo Yanni, avance
0: en
2: junio.
0: Bueno, en lateral torre los espero.
2: Muy bien, gracias.
1: Bien, gracias.
0: Prosiga.
1: No, lateral, la orquesta se utiliza con Cáceres.
0: 19-0, hasta luego.
1: A vosotros no.
0: Establece.

0: cancelé la vista.
1: A la vista.
0: Bueno, continúen descendiendo, directo final y 119 cero, que tenga bien arriba.
1: Directo final y 119 cero, gracias.

0: Torres, por el OSI.
1: Fox, ¿verdad? Bueno, no tenemos la vista, pero avísame el próximo la tendrá.
0: Vuelvo próximo al cruce, entonces.
1: Sí, si quieren cruzar al momento no tengo inconveniente, no hay tránsito.
0: Muy bien, cruzo, gracias.
1: ¿Qué
2: de Oscar? Sí, acá yo transferido por Palomar, gasómetro con mis pies, con destino al Dines, a la vista del tránsito de helicóptero cruzando al frente.
1: Excelente. Bueno, próximo al Dines espero, 1017-240.
2: Vuelvo en final de Dines.
1: Fox Tranquilo cierra, si querés proceder directo a Núñez, autorizado.
0: Muy bien, cruzando prolongación de pista.

0: suele que veo Oscar a la vista. Bueno, ingresen a Dines, 200, 245 nudos.
1: Ingresando, gracias.
0: Bueno, 603, muy buenos días. Excelente, Banar 50 y el Estudio Pista 13, 1017, los espero en final.

0: 4 Siena Rua, sentí 1618.
1: Lima Alfa, 1-3 y 28-85, gracias por todo, muy buen día, 1-6-8.

0: helicóptero.
1: Julio, ¿qué me costa?
0: Caballero, se obtiene el despegue por el eje sin interferir para San Fernando.
1: Bueno, si no van a interferir el eje de pista, despeguen al oeste 1010, 1018 ahora, 220.
0: Sin interferir, utilizó el despegue, se dice el
2: al momento estamos en el viraje de Arsenal.
1: Bueno, Banar 50 y el eje Cirugía está 1-3 autorizado, 1018, los que no quieran.

0: parte, muy buen día, ¿no? 618, próximo punto espera, 1330, Splendor.
1: 618, muy buena. Pasado el tránsito final, pueden ocupar y mantener detrás.
0: Detrás del tránsito final, ocupamos y mantenemos.

0: Muy buenos días, señor Canal Cuba, aquí en Delta.
1: El viento 2, utilizado de P de pista 1-3, 1-6, 1-3.
2: Autorizado a 1-3.

0: 7.000 de trading en su próxima. El viento ahora 2.80, 5 nudos, autorizado aterrizar en 1.
1: Aterrizado 3, Argentina 1603.
0: Muy buenas, Charlie Cotango, mantenga la 90.

0: 20.000 pies de trading en su aproximación. El viento ahora a 2.80, 5 nudos, autorizado a aterrizar en 1.
1: Aterrizado 3, Argentina 1603.
0: Muy buenas, Charlie Cotango, mantengan a 90.

0: Iniciando el procedimiento lógico.
1: No te espero 5 millas al final.
0: 5 millas al final, vuelve el lógico.
2: Para decirle que coja el próximo de
1: 19-0, hasta luego.
2: Te propongo.

0: Hospital Hill.
1: Uno cero cero dos,
0: muy bien, buenos días.
1: Bueno, para solicitarle permiso de vuelo de prueba, estamos en Angares. Posición 43, estamos. Entre 15 y 20 minutos en el aire estaría bien.
2: 113 y 20.
1: Correcto, y 25. Agradecido.
2: Charlie Eco Tango. Bueno, gracias.

0: Adelante.
1: 3-0 hasta mi pie, La Plata 8, Central de Grano, Puerto hasta La Plata, 1-6-3-4-2.
0: Entiendo 080 hasta La Plata, Santiago Belgrano, 050 hasta Belgrano y 1630 para 1032.
1: Le voy a repetir todo de vuelta. 380 y 1630 hasta La Plata 8, 1630
0: hasta La Plata, 1634 y 1630. Ahora sí, nivel de vuelo 380 hasta GGEP, La Plata 8, Santiago Belgrano, 050 hasta La Plata y 1634, 1032. Podríamos listo.
2: Gracias.

0: 4, Alfa Golf 5.
1: Alfa
0: Golf
1: 5. Autorizador, aterrizaje en 1, 3, 2, 50, 5.
0: Aterriza el Alfa Golf 5, muchas gracias.

0: Velocidad. Bueno, bloqueando Banana, autorizó la aproximación ILS para 1-3, 1017, y me va a notificar 5000 después. En algún momento va a reducir. Hasta luego. Alfa Eco 225 aterrizó a los 13 minutos, 21-9 dejando la pista, a última a la derecha.
1: Última a la derecha.

0: Ok, para rodaje a plataforma militar.
1: La posición, perfecto.
0: Sí, de continuidad a la vista, el 2.
2: Superficie, muy buenos días, Alfa Romeo Golf 01 en militar.
1: Alfa Romeo Golf 01, parte
2: muy buenas, caballero. Necesitaría poner en marcha, solo para testeo, la plataforma sin movimiento.
1: Atento, que tengo una aeronave en centro militar que recién acaba de volar por hotel, libre del mismo, aprobado y aprobado, y necesita finalizado.
2: A la vista de la aeronave, libre del mismo, autorizado y vuelvo finalizado. Agradezco.

0: Zamora, ¿sí? No, pero te estamos estimando.
1: Bueno.

Copy, momento. 1823, aterrizó a los 17 minutos, 21.9 dejando la pista. Éxito.

0: Do olhar aqui, senhor. Já lhe aviso.
1: Oi, a matéria é uma coisa que eu estou. Passei preciso. Estandarizada. Cero,
0: bueno, 70, empieza a reducir la velocidad. Y por ahora van a ir bien reducido.
1: 70. Mantenemos la autorización.
2: By Mike Alpha
0: 803.
2: No,
0: bueno, Trini Banar 90 y ya le confirmo mayor descenso.
2: Banar 90.
0: November 2, Bravo Whiskey, clear to land, runway 13, wind 270 degrees, 4 knots.
3: Clear to land, runway 13, 15 miles.
0: Continúa el descenso para 80.
2: 1803
0: continúa el descenso para 80. Sí, descenso
2: argentino 1803. Quedo
0: atento dejando libre
2: 90. Ya liberamos 90, argentino 1803.
0: Un instante en final corta. Y lo más pegadito al agua,

0: 803, en el circuito de espera, continúe el descenso para 50 y está autorizado la aproximación. Completado el circuito de espera, está autorizado la aproximación y 1018 y notificará 5 millas fuera, turno 3.
1: Muy bien, 0 0 el descenso. ¿Completado el circuito hacia Banar o le cagamos todo?
0: No, déjele por izquierda.
1: Perfecto, entonces volviendo a Banar. Para su sitio y una vez que van a hacer un poco de para una
0: presentación. Sí, señor. Ya considero 50 libre cuando complete el giro por izquierda. Pista está al lado, 290, 4 no sin calma.
2: Presidio, autorizado, aterrizaron 3, 1, 3, 8.
0: Roll 7651 airborne 30. Continue climb to 50 and contact virus control 125.3. Bon dia, Bombo.
3: Contact virus 125.3, climb to 5000, roll 7651. Bon dia.

0: Parque Torres, muy buenos días, Argentina, 1-8, 9-8.
1: 1-8.
0: 9-8, me copia bien.
1: Sí, buenos días, jovencita.
0: Muy buenos días, curso de Pablo 3 con el tráfico de la distancia.
1: No, ya le aviso, ¿no?

0: Listo, arroba argentino, 634.
1: Muy bien, posterior al emprender aterrizaje 219.
2: Por dentro del 1319
1: Travolta. Hasta dentro un rato.
3: Cruza el 1302.
1: Sí, cruzando.
2: Tiro a los 1-3-3-3-3.
3: Es correcto, señor, adelante.
2: 3-6-0 para los más de 1.

0: Tiger Love, no 37.
1: Es correcto, señor, adelante.
2: 3-6-0 Cesar, Paloma 9-1. Son 32 y ahora.
1: Sí,
2: están pasando de 0-1-3. Muy bien,
0: 1-3 y 6-7-0.
2: ¿Ya dejó 50 libres? Muy bien, lo espero en 5 millas en final.
0: Esperamos.
2: Chequeando este equipo nuevo.

0: No, si reduce más la velocidad y para llegar a 36 se va a tener eso.
1: Realizamos prueba y lo volvemos.

0: Eu tô vendo.
1: Ligando
0: 6:37, 1:27.

0: Detrás del TAM, ¿quién está? ¿El 1634 o el MIG?
1: 1634, buen día.
0: Buen día, jóvenes.
1: Destino final.
0: Bueno, es un buen momento. Despegue al río bien pegadito al agua y después le podemos ascender cuando pases el lateral de torre.
1: Despegamos y bien pegado al agua el 4-0.
0: Llegando de punta pegadito al agua, helicóptero de la prueba Martín García para después destino final San Fernando. Papá Charlie, cero, ¿cuánto era?
2: 02.
0: ¿Escucho?
2: Estoy sobre el recorrido General Paz. Voy a estar en zona, me quedo con usted, así no paso con esa hija.
0: ¿Será que le pregunto por lo menos? Ok, buen día, 139, hold short of runway. Ya te aviso, 02.
3: Hold short, 139.
0: Cuando quieras, después del lateral de torre, ¿con cuánto vas a ir? Bueno, ok. Nuevo García para destino final San Fernando. Avísame cuando estés volviendo. Así la vi, te transfiero con Sanfer y te digo una hora estimada de arribo.
1: Ok, vuelve regresando de García. 4-0.
0: ¿0040?
1: Activamos 0040.
0: Muy bien.
1: Fácil, Víctor Wiss.

0: ¿Quién otro me llamó?
1: India Víctor Whisky.
0: Palomar con 4-0.
1: India Víctor Whisky. Ahí lo veo. Va para 23.
0: Firma.
1: Bueno, ok. Descienda para 3.000 pies. Descienda para 3.000 pies por ahora con la prueba de Banar, persistoria Banar y atento para mayor descenso.
0: Ok, para 3.000. ¿De QNH lo tiene?
1: Ay, cierto. 1018, joven.
0: Gracias, caballero, por lo de joven.
1: Bravo, Ray, Delta. Dos. 02, adelante. Sí, sí, quédese conmigo y avíseme próximo a posarse. El viento superficie para que tenga una orientación del viento acá, le puedo dar 230, 250, 4. Ah, bueno, un abrazo grande, gracias.
2: 040 para 050 de la Argentina, 1898.
1: 1898, 38 la hora, hasta 50 y 25.6.
2: 25.6, chau, gracias, 1-8.
1: Chau, buen vuelo.
0: Claro, Parque, Lima Vector, Bravo, Ray Delta, buen día.
1: Bravo, Ray Delta, buen día. Está autorizada la aproximación posterior a Banar, pero hasta 4.000 pies sobre 1.018. Y empieza a reducir la velocidad.
0: Reduciendo 4.000 pies, 1.018, el Bravo Ray Delta.
1: India Víctor Whisky, descienda para 2.000 pies y manténgase en un arco de 5 millas de San Fernando. Y ya le confirmo para cambiar de frecuencia, visual para 23 por el norte está coordinado.
0: Ok, para 2.000 pies sobre 1.018, manteniendo un arco de 5 sobre Zapper, dale.
1: Correcto.
0: Maravilloso.
1: Bravo, es Ray Delta, 1.018 y hasta 4.000 por ahora, que tengo tránsito, pero tengo que cruzar.
0: 1.018 y 4.000, el Bravo Ray Delta.
1: Bueno, 1803 aterrizó a los 41 minutos, 21.9.
2: Bueno, 21.9 pasamos, buen día y suerte con el nuevo sistema. Jorge Torre Argentino 1523, 5 en final.
1: Bueno, 1523, ya quedó la pista libre, aterrizaje autorizado. 240, 290, menos de 5, 4 nudos en superficie.

0: Para cambiar de frecuencia, visual para 23 por el norte está coordinado.
1: Ok, para 2010 sobre 2018, manteniendo el arco de 5 sobre Zapper, dale.
0: Correcto.
1: Maravilloso.
0: Bravo Ray Delta, 1018 y hasta 4000 por ahora, que tengo tránsito, pero tengo que cruzar.
1: 1018 y 4000 es Bravo Ray Delta.
0: Bueno, 1803 aterrizó los 41 minutos, 21.9.
2: Bueno, 21.9 pasamos, buen día y suerte con el nuevo sistema. Jorge Torre Argentino 1523, 5 en final.
0: Bueno, 1523, ya quedó la pista libre, aterrizaje autorizado. 240, 290, menos de 5, 4 nudos en superficie.
2: Autorizado a aterrizar pista.

0: sí, chao, gracias.
1: Chao, buen vuelo.
0: Chao.
2: Lateral Torre con 500, Eco.
1: ¿Quién?
2: Charlie, Eco, lateral Torre 500.
1: Bueno, avísame cuando estés ahí entrando en el corredor Palermo para ascender de acuerdo a lo que corre.
2: Perfecto, próximo rechero, vuelvo Eco.
1: Bravo en Ray Delta, información de tránsito, volando helicóptero con 500 pies en el helicorredor Palermo. En caso de, mantenga el rumbo de pista.
0: Tránsito copiado, mantenemos rumbo de pista.
1: 3881, bordeando la costa, helicóptero Robinson 44, haciendo recorrida de helicorredores, ¿eh?
0: Copiado.
1: Notifique sin confinar.
0: Sin confinar, volvemos.
3: Parque, muy buenas, Marvel. 3235, 950
1: para 50. 3235, bueno, para 50, bloqueando Banar, autorizado la aproximación ILS 1018, tiene turno 2 y me va a notificar 6 millas fuera. Aterrizaje.

0: el Rey Delta, ¿puede por derecha o prefiere por la propia?
1: Impresionante.
0: 50 a la hora de aterrizaje, 21.9.
1: 50, 21.
0: Bueno, pero se pudo. La pista lenta, 5 ahora. Por momento se va a 8 nudos. La pista está libre. Aterrizaje autorizado en 1-3.
1: Aterriza en 1-3, en Marver 3881.
0: El promedio está en 4, ahora 8.
1: Ok.
0: 1002, pasado el tránsito del final y con la stop para apagada va a ocupar. Uy, se me durmió. 1002, 0 parque.
1: Adelante.
0: Pasado el tránsito del final y con la stop para apagada se ocupa y mantiene.
1: Ok, posterior al tránsito en final, ocupamos donde tenemos detrás. Siempre atentos a la stop, alguno 002.
0: ¿Ya lo ve el avión?
1: No.
0: Los árboles están muy crecidos.
1: Sí, hay que poder fugir. Parque Charlie Eco Eco, Riachuelo con 500, se motoriza cruce y hacen familia.
0: Mil al oeste, lo espero atento y vigilante.
1: Por el oeste vuelvo, Charlie Eco.
0: Bueno, 1002. Cruzando la trayectoria ya en el helicorredor, al fondo la trayectoria piso 1-3 y después para volver por el oeste con 1000 helicópteros haciendo el recorrido de helicorredores, ¿eh?
1: Copia de información.
0: 1752.
1: Adelante para el 752.
0: Buen día, joven. Ya le aviso para ingresar.

0: Me reta y le apagué las estopares.
1: Vamos entrando de nuevo.
0: 3881, 52 minutos, 21.9.
1: Abandonando pista 21.9, gracias por todo, buen día.
0: Éxito.

0: Bueno, Mildo, quedando la pista libre. Lima, el 1.3,
1: Parque Superficie, Mador 3881, buenos días, liberando.
0: 3881, muy buenas, lo van a seguir al similar que libera por Lima, Mike Alfa.
1: Mike Alfa, posición 1, Alfa Mike, posición 3.
0: Copiar la información del tránsito.
1: Copiar la información, sale por Lima.
0: Uno y hasta 50 no pasa.
2: 4-5-0, 4-5-2.
0: 5 posición.

0: Aeropuerto de Concepción, muy buen día. Descenso para 050.
1: Sky 537, buenos días. Pasando la posición Trini. Trini, Banar autorizó la aproximación ILS 1018. Notifique bloqueando Banar.
0: Información informativa.
1: Sky 537. Banar autorizó Zulu Vistono 3. Correcto. Buenos días, Indio Uniform Uniform Uniform. Despegado de 23, ¿no? Bueno, por derecha mantenga el arco de las 5 millas, manténgase con 2000 pies, ya le confirmaré mayor ascenso.
0: Punto 013, el 1752.
1: 1752, ocupa y mantiene.
0: Ocupamos y mantenemos 1-3, 1-7-5.
2: 6 y condiciones de puesta en marcha, retroceso y puesta en marcha.
1: Con la acción en el servicio, porque como no la citaron a tiempo, necesitamos que lo
0: recicaron. 50 y 25-6, chau, gracias, 1-0-0-2.
1: Chau, hasta luego.
0: Gracias.
1: 3-2-3-5, ya le confirmo la pista libre y lo tengo a la vista.
3: Continúa aproximando pista 1-3, Marbert, 3-5.
1: ¿Hacia las 6 millas?
3: 6 millas, de Marbert, 3-5.
1: Bueno.
2: Aeroparque Córdoba, 1-3, a todo 4 Bravo.
1: Recorrida de él y corredores, 3-5-2,
0: ¿eh? 3-5-2.
2: 3-6-0, licitador.
1: ¿De la distinta aprobada?
2: Aprobada el retroceso, vuelve a rodar la oficina, 5-3-0.
1: T52 está cerca del planeta.
4: Afirma, ya lo tenemos.
1: Bueno, está autorizado el despegue, ¿eh? 2.50, 4 nudos y hasta 50 no para.
4: Despegamos, para la siguiente.

0: Ya vuelvo con usted. 3235, 4 pista libre, aterrizaje autorizado en 1-3.
1: Pista 1-3, autorizado para aterrizar. Vamos, 0-3-5.
0: 1-7-5, 2-57 minutos hasta 50 no par cuando supere los 3025-6.
2: 3025-6,
0: otra
2: vuelta.
0: Chao, buen vuelo.
2: Chao.
1: Lateral Torre por el este con Mil, el Charlie Eco.

0: ¿Y ahora se va a cruzar para el río?
1: No, continuamos por el oeste, vía Horqueta, si le parece.
0: Vía Horqueta, muy bien, listo. En la Horqueta con 1000 y con la torre de San Fernando 190.
1: Horqueta 1000 y 190, Charlie Echo.
2: Parque Torre, muy buenas, en Mayor 3039.
0: 3039, buen día, mantenga 90. 3235-58-219, cuando quiera y pueda.
1: Abandona por Charlie y 1219, Mayor 3.
0: Que sigan los éxitos.
1: Teníamos 17 de componente medio de atrás de la derecha, ahí a los 200 pies para la próxima.
0: Bueno. India Unipor Unipor, ahora pone proa a partir de para 3000 pies y atento te corrijo cuando pueda para el Dorbo.
2: Okay.
1: Foxtrot y a la 3, Albert 3, 2, correcto, que tengo con el
0: 3. November, tengo un autorizado por el norte.

0: Así que pueden descender Trini y Banar para 2000 y atento para corregir, ¿ok?
1: El horario cuando apenas consigue 90 minutos por el...
0: Recibido, queda atento, Fotex por tercero. Hasta la próxima. Sky 537 notifique 5 millas formación de tránsito solamente en el helicorredor vía la orquesta volviendo a San Fernando, helicóptero Robinson 44.
2: Copiar la información, notificamos a 5 millas al 537.
1: Marqué para el 3039, ¿hay alguna remota posibilidad de que se corrupte?

0: Muy buenos días, Gotti. 1, Banar con 6-0.
1: Smartbird 3039, buen día, ¿en condiciones?
0: En condiciones, el 3039.
1: Ocupa y despega de 1-3, viento superficie norte, calmo, a 5 nudos.
0: Despega 1-3, 3039, ¿me confirma aquí en Perú?
1: En la salida, para 50.
0: Parque, buen día, Bondi 5241.
1: Bondi 5241, buen día, Banar 50 y LS Zulu para 1-3 sobre 1018. Notifique 5 millas de final.

0: Hola, Amor, buen día.
1: Buenos días, gracias por vernos.
0: Charlie, Terranova, me ha recibido. Bueno, por ahora mantiene la prueba de Banar el descenso para 050 y ya te confirmo con Sampa.
1: Pero...
0: Tierra November, autorizado inicial de 23, ya te confirmo el descenso para Bafis.
1: Inicial de 23, para Tierra November.
2: Estamos en la 17, listo para iniciar.
1: 1860, por aquí.
2: A ver, ya te lo coloco.
3: Argentina 1886, autorizado aeroparque Ushuaia, nivel 340 hasta Tandil, salida a La Plata 8, transición Belgrano, 50 sección norte de La Plata, código 1661.
1: Correcto, de la 17 aprobado, vuelvo a la
2: vuelvo a Víctor.
0: Uno, Baires,
2: 25-6,
0: adiós.
2: Baires, 25-6,
3: hasta la vuelta. Buenos días, Argentina, 1530, próximo salto, espera, pisando 3.
0: 1530, muy buena. Detrás del Airbus 320 en final, corta, ocupa, mantiene detrás, 1-3.
3: Detrás del 320, bueno. 530.
0: November, inicial de 23, descenso para 2010.

0: Víctor, ¿me hayan presentado liberal por papi?
1: No.
0: Bueno, entonces de la presente corrige a Dorgo y el ascenso... Bueno, por ahora mantiene 3.000, ya te confirmo.
1: Yo ascenso, pero no hay entonces la prueba de Dorgo.
0: De la presente Dorgo y ya te confirmo más tarde. 6537, arribó 1403, lidera la pista y rodaje en 21.9, adiós.
1: Lideramos pista 21.9, rodaje al 6537.
0: Charlie Sierra Nova, me pueden comunicar con San Fernando en 19.0, bueno, arriba.
1: Buen día, 537, abandonando vista vía de Charlie.
2: 537, vía Lima y a la 5.
1: ¿La revista del 537?

0: subí a Lima y a la posición número 5.
1: Lima al 5, al 6530.
2: 530, viento del norte, de ahora despegan de 1-3.
0: Despegamos 1-3, Argentina, 1-5-3.
1: 090 hasta Gualeguaychú, le anda 4 bravo la salida, 19-1733.
2: 1461 autorizado. Banar 05 desde su lupista 13 sobre 1018. Notifique 5 millas en final.
1: Aprobada la puesta en marcha de presión, vuelvo a narrar.
0: Aeroparque, Chile, con su helicóptero, buen día.
1: Parque, muy buenas, 3042.
2: 3042, buen día.
1: Estamos en la ronda 90.
2: Recibido el descenso para 70. Y atende instrucciones.
1: Cero y atende a 3042.
2: 25241, viento 2, 70 grados, 3 nudos, autorizado a aterrizar en 1-3.
0: Autorizado a aterrizar, piso 1-3, bueno, sí, 5-2-4. ¿A
3: qué duradito Kilo Golf Zulu, helicóptero, buen día?
2: Kilo Golf Zulú, buena.
0: Transferido por San Fernando, San Nicolás de los Arroyos a Aeropuerto Policía Federal de Martín. Estamos 1000 alejado al oeste.
2: ¿Ingresan por el oeste?
0: Por el oeste, sí.
2: Impecable. Autorizado por el oeste, 1010, lateral torre, te espero.
0: Lateral torre, bueno.
2: Señora Martín, ¿me confirmas? Para autorizado, bueno, tienen hora prevista de aproximación, 14:10. ¿Puede ser que hagan un girito en Banar?
1: Bueno, para 6-0 y hacemos un giro manar para 10, la proyección de 3-0.
2: Correcto, el descenso para 60, un 3-60 sobre banar y ya te confirmo para 50, ¿sí? Atento.
1: 60 manar y quédate en 3-0.
2: Correcto. Argentina, 1530 en el aire, 1405, Baires 25-6, adiós.
0: Chao, 25-6.
1: La vista 6-3-0.

0: 5241, arriba 1406, lidera la pista y rodaje.
1: Vía Bravo, Ignacio 9, 5241.
0: Gracias.
1: Torre, aquí lo volvemos. 5 de 7, ahora sí tenemos señalado la vista ingresando al 5.

0: 42, descenso 50 autorizado. Finaliza el giro, bloquea ANAR e inicia procedimiento de ILS Zulu para pista 1-3, notifique iniciando.
1: Para pista 0, giro ANAR y desde ANAR iniciamos ILS Zulu para 1-3, notifique iniciando 304. Argentina 1886, partido.

0: Mendoza, rodar Argentina 1886.
1: Mantiene la posición y también aguarda.

0: Argentina 1461, el viento del norte, calmo a 5 nudos, autorizado a aterrizar en 1-3.
1: Autorizado a aterrizar en 1-3, 1461.
2: 1886,
1: y aquí lo puede. Hoy a Lima vamos a poder salir 1886.
2: Lima Alfa 1-3-2865.
1: Lima Alfa 1-3-2865, chao, gracias, Argentina 1-8-3-6.
2: Ahora, voy a hacer una también vamos a cambiar la pista, estamos esperando en esta posición para el otro. ¿Prefieren esperar en la posición o quieren hacer una retrocesión tranquila y van a estar para el otro?

0: Gracias, Ivanar, del 042.
1: Control
0: 1-4, presida. Bueno, además, estamos en la final 5, 10, 5, 12.
1: Sí, yo. ¿Al momento están firmes?
0: Ah, sí, sí, estamos próximos a aquí, por el río.
1: Recibido. Bueno, aceleta entonces, visual y frecuencia.
2: No somos, quédese tranquilo, quédese tranquilo.

0: Francia desde Banar, 042.
1: Bueno, además,
0: estamos en la final de
1: sí, yo, al momento están filmes.
0: Ah, sí, sí, ya estamos próximos a decirles por el
1: recibido. Bueno, aceleta entonces visual y frecuencia.
2: No somos, quédese tranquilo.

0: Libera la pista y rodaje 21-9.
1: Yo lo libera.
2: Para 5-0, ganar para más de 5 meses, eso es.

0: 1773, muy buena. El descenso autorizado por ahora para 070, y atento, ya le voy a confirmar, la trayectoria posterior va a ser Banar, Palomar, Quilmes, cambiamos a pista 31, pero por ahora mantiene, ya te confirmo.
1: Parque Boti Argentino 1806, punto de espera de pista 1.
0: 1886, buen día. Si no demora, ocupa y despega de 1-3, 2-7-0 grados 3-9.
1: Vamos, ocupate y despegamos pista 1-3 antes de 1-8-6.

0: 0340 y espera Manar por ahora,
1: atento a menos. 090 y espera Manar, sentir 1341.
2: 14, ¿me dijo?
1: Pero en el aire. No, pisa, despega lo que trae.
2: Estamos haciendo el cambio de sistema, pero mantiene y atento y yo lo tomo.
1: Pero, ¿neutraliza por Tomás o más peso?
2: Mantiene y atento y yo lo tomo.
1: Tengo final 3042.
0: 3042, 280 grados 5 nudos, aterriza en 1-3.

0: Adoles, repito, 1-3, Mauro, 3-0-4-2.
1: Una 886, vamos pasando con Baires.
2: 1-886, en el aire 1415, Baires, 25-6, adiós.
1: 25-6, hasta la vuelta, gracias por todo.
3: Vas a previendo, pista,
4: yo podía trabajar en 1-7-7. Traemos 1-8 campo y 1-7-7 terra,
3: por favor, aprobó la puesta en marcha de inscripción y vuelvan a rodar, previendo 3.

0: 3813. Posterior Rayuelo, 3000. Descenso Quilmes, inicia RNP para pista 31. Notifique iniciando.
1: Posterior Riachuelo, descenso para 3000 pies. Volvemos iniciando por pista 313.
0: Correcto. Es Marver 3042, arribó 1418. Libera la pista y rodaje 219. Adiós.
1: Liberamos y 219, 3042, chao.

0: Mira, 1773 autorizó el ejercicio para 050.
1: Todos van a ingresar vía Alfa Kilo Centerline. Alfa Kilo Centerline, y a la cero vamos a este vuelo. Aquí tiene 1674, bueno, continuar Alfa antes de Kilo. Continuamos Alfa antes de Kilo.

0: para 0601341. No, puedo mirar por ahora. Ahora por derecha, Banar, Palomar, Quilmes, inicialmente para 060.
1: Por la derecha, Banar, Palomar, Quilmes y para 060. Llega 34.
0: Corre.
1: Comandada de pájaros, se viniendo a

34, continua punto espera de 31 y 28. Continuamos punto de 31, 28, 105, muchas gracias. Ahí te dejamos notificando. Gracias.

0: Perso 6-0,
1: sí, 4-4. Río 1-3-4-1. Bueno, por ahora 60, Banar, Palomar,
0: Quilmes, 60 y Banar, Palomar, Quilmes, la región, Quilmes,
2: chequeando Fuca, 3-0-3.
1: A ver, 3-8-1-3, viento superficie, 2-9-0 grados, 5 nudos, autorizado a aterrizar, pista 1.
2: Autorizado a aterrizar, pista 1-3, 3-8-1-3.

0: plataforma, punto 026, siempre fuera de pista, dice.
1: Parque de Torre, Argentina 1674, próxima punta de esperaciones de ingreso. Y...
2: Argentina 1674, muy buenos días. En final tengo un Airbus 321 detrás del mismo, ocupás y mantenés detrás 31.
1: Bueno, detrás del 321 en final ocupamos y mantenemos detrás 1674. Parque de la 5, buenos días.
2: ¿Quién llamó a parte?
1: Alfa Eco 225, punta espera en hotel.
2: Alfa Eco 225, muy buena. Mantiene punta espera turno 2.
1: Mantiene turno 2.

0: aprobado la 1, pueden rodar, se aprovecha para que... A todas las aeronaves en frecuencia, pista
1: 1.3.
0: Corregir.
1: Mantiene y atento el

0: creo que es de la 8 a probar el movimiento, recién corto, muy buena rueda.
1: Corto.
0: De la posición 8,
1: okay.
0: Otro importante, de la 20 aprobó su movimiento sin afectar alfa, vuelvan a rodar.
1: Aprobar el movimiento sin afectar alfa, volvemos.

0: Víctor.
1: Inician desde Quilmes, RNP para pista 31018 y notifican iniciando.
0: Okay, Chula, entonces tenemos para 3.000 pies, autorizado RNP para pista 31.
1: Correcto. Es Marvel 3813, arriba 1426, lidera la pista y rodaje en 21.9.
2: 21.9.
0: Lima Alfa para 31 y 28, gracias, buen día.
3: Alfa 3813.
0: Parque 3813.

0: Alfa Eco 225 Parque. Consulta, ¿ustedes salen desde intersección o necesitan ir al inicio de pista?
1: Desde intersección directamente.
0: Perfecto, una vez de tránsito 800 metros de línea, UPA y Martínez detrás de intersección. Va a ser la vertical de Palomar con 2000 inicialmente.
1: Martínez y vertical de Palomar con 2000, el 2.
0: Correcto. Bravo, se mantiene punto a 0 de hotel.
2: A las 4 y atentos al 36.

0: Facebook.
1: Va a ser Vanar, la prueba de Vanar y con 060.
2: Tenemos Vanar 60.
1: Cuando tenemos avanzar. Atento. Alfa Eco 225, 250 grados 13 nodos, despegue de 31. Argentina 1627. Bueno, le corrijo. El descenso va a ser para 050 y va a ser Vanar un giro para posterior volver con la prueba de Palomar. Hemos autorizado aterrizar en pista 3-1.
2: Autorizado aterrizar en 3-1, 7-7.

0: Ah, es verdad, tiene razón.
1: Ustedes van a continuar, vía Mike Alfa, empresa Eco, fuera de pista, 28.7.
2: Mike Alfa, empresamos Eco, 128, que es un choque de Eco.
3: 50. Por izquierda, Palomar, posterior 15. La 1674 en el aire, 1428, Baires 25.6, adiós.
2: Baires 25.6, adiós, gracias, 1674.
4: Araparque, buenos días, Argentina 1414 en el punto de espera de 31.
3: 1414, muy buena. Mantiene punto de espera, turno para la salida.
4: Mantenemos 1414.
3: Bravo, Yankee Mike, consulta.
5: Central 19, 3 kilos en la...
3: Línea ocupa y mantiene detrás de la intercepción.
5: Como Palomar lo vi.

0: Wi-Fi cojo 5, comunique con Palomar 1-2-3, me entre.
1: Cuatro,
0: tres.

0: Central 19 a 3 kilos en la...
1: Como Paloma lo vi.
2: Alfa Eco 25, comunique con Palomar 1-0-3.
1: Cuatro,

0: subir por Cherry y van a continuar hasta el lateral 2. Lateral 2 se pueden por Cherry.
1: China 1341, 12.0 grados, 12.
2: Autorizado a aterrizar en pista 31, Argentina 1341.
1: Lima Víctor Bravo, Yankee Mike en el aire 1434, Baires 125, decimal 6, con vuelo.
3: 25-6, con Baires, chau chau.
1: Argentina 1639, ¿para qué prevean? Va a ser empanar un 360, posterior vuelven a bloquear y Palomar. Para pista 31, ¿sí?

0: Parque, buenos días, el punto de taxi a 90 de...
1: Trotec, Sanji. Buen día, mantiene el punto acera de con.
0: Mantiene el punto acera de con.
1: Recibido, me dijo con 10. ¿Qué pasa? Sí, recibido, San Fernando está en 19-0.
0: Mírate. 043 en la 33 Alfa con whisky copiada. Tenemos 340 a Bariloche, le solicito permiso de tránsito.
2: 340 Palomar 9 transmisión por U, 20 Palomar 1, 5, 5.

0: Argentina ha autorizado la prueba de Palomar y el descenso para 0-5-0.
1: Palomar, cuenta con los
0: otro que Big Yankee ha autorizado cruzar la pista vía eco.
1: Otro que Big Yankee cruza la pista vía eco.
0: Otro y por Charlie detrás cruza la pista por eco.
2: Detrás sin detenerse, el Fotrin por Charlie cruza la pista por eco.

0: 4 en el aire, 125 decimal.
1: 25-6, gracias. Hasta luego.
2: ¿Me confirma el QNH para el 227?
0: Como no, 1018, 1018.
2: Gracias. 1341, 25. Atentos, mi colega que va a regresar vía Alfa Sutra 19, ustedes, libre del piso, regresa Quito 17.
1: Libre de 37, tenemos adelante, entonces ingresamos por Quito a la 17, Argentina 1341.
2: Correcto, y la 209 que tenemos que estar.
1: Un abrazo, gracias por.
2: SAM A193 by a Mike Alpha 24 runway 31 and a 24.128.85.
3: Mike Alpha 40.1 runway 31 tower 12885 technical 33.
2: That's correct,
3: 5 8 5. Alternate.

0: autorizado la prueba de Bufmi, 3000 pies, QNHO, RNP pista 23, autorizado, lo que iniciamos.
1: Volveremos
0: iniciando
1: la pista.
0: ¿Confirmaría el transformador?
1: 1, 6, 4, 3.
0: Estamos autorizados de Aeroparque a Jujuy 340, Iván 4 Bravo, restringido 056619, respondemos en 1646. ¿Me confirmaría la cabecera de nosotros?
1: Código transporte 1646, el límite del permiso Zugala.
0: El límite del permiso de Zugala y 1643, perdone. ¿Y la cabecera de nosotros me podría confirmar?
1: 3.
0: 3-1, muchas gracias.

0: Argentina 1639, prevea posterior a Ría 10, Quilmes. Inicia RNP pista 31, QNH 1018, notifique inicial.
1: Posterior Riachuelo, Quilmes 3000, 18, voy iniciando 1639.

0: 05.
1: Argentina, 15, sería.
0: Estamos a ganar, espera, con 85 para 60.
1: Argentina 1505, recibido 060 el descenso y prevea espera sobre banar.
0: Muy bien, sí, ya teníamos dicho ahí, nos habían pasado 5, ¿cuánto puede ser? 5-6.
1: 1-4-5-6, correcto.
0: Muy bien. Que tenga buen día. Espero que tenga la autorización para Santiago.
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1: Traffic off, upwind inside, runway 21.
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0: Mina 157, arriba 1447, libera la pista y rodaje lo espera en 219, descansen.
1: Hasta luego, 219, bueno. Ah, ya buenísimo, estamos ahí pendientes, nosotros ya estamos cerrados a vuelta y esperando por favor.
2: Ah, recibido, entonces ¿por qué no contestaron la otra pregunta de última vez?
1: Ah, parece que no la entendimos. La entendimos así como que está cerrado a vuelta, estamos coordinando.
2: Horario de cierre de puertas, tiene una regulación del lado de Santiago de Chile para este lado, pidió todo, cada vuelo cada 15 minutos. Entonces comenzó la regulación de cierre del lado de Santiago de Chile. Ya cerraron puertas, ahora los colinos rayos, se vean rápidamente a Mercedes del terminal y hay que ver a que la paliza.
1: Sí, nosotros ya estamos listos.
2: Recibido. Aeronave que duró pista, por
1: favor. 627, buen día.
2: 627, muy buena, y a Lima y a la noche.
1: Perfecto.
2: Lima a la noche, por favor.
1: No, no pasa nada.

0: 950.
1: El Naval 50, descendiendo a 50 con la prueba de Quilmes. Respondemos a 176.
0: Recibido. Uno Gol 50, autorizado. La prueba de Quilmes, reducido y por ahora el descenso para 40, para 40 1018.
1: Muy bien, para 40 reducido sobre Quilmes, el Naval 50.
2: Parque el 1639 iniciando en Quilmes.
0: 1639 recibido, notifique final 5 millas.
2: Vuelve final 5 millas, 1639.
0: Four, nine, two, five, decimal, six,
3: five, six, multi, Renault.

0: 6535. 10 Quilmes, RNP, pista 31, sobre Puno, Tiquiti, iniciando procedimiento.
1: 3000 pies, Quilmes, volvemos iniciando procedimiento del nuevo.

0: Tarde, muy buenas, llamada 3108. ¿Cómo te va? Estamos con Whisky en las 6 y 380 a Córdoba, bueno, pueda.
1: Parece que me confirma pista en uso, por favor.

0: ¿Cuánto por qué?
1: Alfa, tercera de 31, activando, y en tercera 28.
2: 270 grados, 169, pista 31,
0: autorizado. Pista 31, 1, 639.

0: A1505, finaliza el giro, bloqueaba a NAR para posterior Palomar, Quilmes, descenso para 050. La 50 puede continuar, ¿eh?
1: Pista cerrada, 1642. A la vista. Lima Alfa 3-1 y 28-85, hasta la vuelta.

0: This is the picture. MR 3108.
1: 3108.
0: ¿Está la permiso por ahí?

0: Consulta, estamos completamente 18-3, ¿una demora para la salida? Correcto, señor.
1: No, no, no, no, no, no, no, no, no, no, no, no, no, no, no, no, no, no, no, no, no, no, no, no, no, no, no, no, no, no, no, no, no, no, no, no, no, no, no, no, no, no, no, no, no, no, no, no, no, 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

0: Muy buenas, tengo un Bravo Eco 20 en final, va a ser posibilidad de servicio, ¿sí?
1: El 538 no encontró listo, Roy.
2: Será de 3-1-1-2-1.
1: Mike Alfa, punto superior, pista 3-1 y 1-2-8, décima la 8-5.
2: Correcto, ya tenemos.
1: Ya sé. ¿Tendrá autorización para nosotros?
2: Sí, 538, 3-0 Juni, Palomar 9 en X, 5-0 el Palomar, 0-3 Monte.
1: Bien, salida entonces pista 3-1, Palomar 9, transición Nepis, Palomar hasta Junín, perdón, y 5-0 hasta Palomar y 5-0-3-6.
2: 0-3-2-6-5-0.
1: 0-3-2-6, gracias.
2: Alfa Santo Limón, ¿no? Más de 3-1-0-8,
1: pasa. Adelante para el 3-1-0-8.
2: 3-1-0-8, hasta Rosario, a todos 4 grados, 3-1-0-6-9,
3: 1-7-7-6-9. Recibido 3-1-0 a Rosario, a todos 4 grados, 5-0-6-9 y 1-7-7-6, 3-1-0-8. Valoriza.
2: Argentina.
1: Adelante, parte.
2: Bueno, alguien detrás del tránsito de los que era por Mai, van a continuar al Pasillo y a la vez.
4: Detrás del Aeroskai que lidera por Mike, Alfa Kilo, la 23.

0: 4 días, call over Banar, descend to 060.
1: Yo sé, de 50 años, de 50 años.

0: Parque, muy buenos días, Argentina 1, 642, punto de espera.
1: 642, buen día, mantiene punto de espera, pista 13.
0: Parque no.
2: Parque Naval, Sol 5055.
1: Autorizado a aterrizar, pista 31, 250 grados, de nuevo.
2: Autorizado a aterrizar, Parque Naval, Sol 5055.
1: Torre. Detrás de Bravo Eco 20 en final, autorizado ingreso y recorrida.

0: Argentina 1505, prevé a posterior rechuelo, descenso para 3.000 pies autorizado, Quilmes, RNP pista 31, sobre UNH 1018, notifique iniciando procedimiento.
1: Muy bien, posterior rechuelo, 3.018, volvemos iniciando 1505.
0: Al 1 Gol 50, arribaron 1500. Libera en pista 219.
1: Llegando pista por Foxtrot, se autoriza 129.
0: Kilo Juliet, Juliet, buena.
1: Son para 8-6.
0: Recibido Kilo Juliet, Juliet, autorizado. Espera sobre Banar. Y el descenso inicialmente para 080. Correcto.

0: Palomar, Quilmes, Aro.
1: Palomar, Quilmes, Zero, Fajero, Sunday, 1, Fajero. Parque, buen día, la Argentina 1782. ¿Cómo le va? Si lo tiene, lo copiamos.
2: Lo corrijo y lo tiene.
1: Gracias.
2: Tower Ride es la plataforma, enfrenta al hotel, siempre fuera de chiste y en 10 minutos. Naval 5-0, ahora sí. Y a Alfa, punto de espera de eco, fuera de pista, 25-5 para el chiste.

0: Tienen dado para la salida y el viento 279.
1: Solo 1642.
0: 1642. Muy bien, caballero. Atento, ya estoy con usted.
1: ¿Faremos demora para la salida?
2: Parque 251.

0: tiene dado para la salida y el viento 279. Solo 1642. 1642. Muy bien, caballero. Atento, ya estoy con usted.
1: ¿Esperemos demora para la salida?
2: Parque 251. Ya estamos en la posición 9 con respuesta marca. Bien, un instante, ya lo usamos. Estamos siempre atentos.
0: De ocupar, despegar, pista 31, viento 250.
1: Ocupamos y despegamos, permite 1, 6, 4.
2: Sí, recibido.
1: Argentina 1782, ¿dispuesto a copiar? Te copiamos en 1782.
2: Ahí se me había mandado la solicitud vía DHL, ¿quieren que se lo pase por ahí?
1: Ah, bueno, si quieren me lo paso por ahí.
2: Muy bien.
1: Gracias.

0: Marvel 3043 Alfa, Victor 304.
1: 3043, muy buenos días. Aprobado retroceso puerta marcha, necesitan a rodar.
0: Autorizado retroceso puerta marcha, rodar, volvemos a 3043.
1: Boli 5180, parte.
2: Gracias, Boli 5180.
1: Coordinan con la gente de tierra, con el Airbus que tienen ahí en el centro de plataforma. A su izquierda, que están libres, dicen y necesitan a rodar también.
2: Recibido, con el Jetmar a la vista, coordinamos con tierra y retrocedemos para 31 Bondi 5180.
3: Torre, muy buenas, Aerosera 538, lista a salir, pista 31.
4: Muy buenos días, mantengan fuera de pista y estoy con ustedes.
3: Fuera de pista.

0: Solo para información, 1505, helicóptero cruzando del este al oeste en ascenso para 1000 pies, es un volco.
1: Muy bien, copiado.
2: Libre el eje de pista, señor, gracias.
0: Muy bien, continúa entonces directo a Parque Patricio, me dijo, ¿correcto?
2: Así es.
0: Muy bien, con el lugar de arriba a la vista, notifica, por favor.
2: Volveré con el lugar de arriba a la vista, gracias.
0: Argentina es 1505, autorizados a aterrizar, pista 3-1, viento 2-3-0 grados, 12 nudos.
1: Aterrizamos en la 31, 1505.
0: 538, tiene la vista 37800, 37 max en final.
1: Afirmativo.
0: Muy bien, detrás del mismo ocupa, mantiene detrás, pista 31.
1: Ocupar y mantener posterior el tráfico, gracias.
0: Summit 140, continue descent to 3000 feet, Quilmes, India Lima Mike, clear RMP runway 31, report over thicket position, please.
3: Same roger, Summit 140, we are clear to 3000 feet, and clear the R at deep, and report over thicket position, Summit 140.
0: That is correct.
4: Argentina, zona 642, cruza 3500.
0: 1642 en el aire, minuto 06, Baires 1256, que tengan buen vuelo.
4: 256, gracias por todo, hasta luego.
0: Kilo Juliet, continúa en el descenso para 50.

0: Vamos a hablar punto de espera de 30,
1: 2885,
0: 31.
1: Buen vuelo.
0: Muchas gracias.
1: Listo, radar Bondi 5180.
2: 5180, rodaje vía Mike Alfa, punto de espera de 31, punto de espera 1885.
1: Vamos vía Mike Alfa para punto de espera de 31 y 2885. Muchas gracias por todo, buen turno, Bondi 5180.
3: Mi posterior, para 23.
0: ¿Cómo no? 4 kilos en descenso, señor.
3: Decía 28012 Foxtrot Sierra, para la vuelta notifica.
0: Volver para la vuelta,
3: gracias. 150509 el arribo, 219 comunican, gracias.
0: 219, chao, 505.
3: Aerosky 538, autorizados a despegar pista 31, viento 29014.
0: Autorizado a despegar pista 31, Aerosky 538, gracias.
2: Posición 30.
0: Alfa Lima y a la 30.
3: Continúen a Palomar 50 y atento, ya le confirmo para iniciar la aproximación.
4: Palomar.
2: Y a Foxtrot Alfa a punto de espera de 31, punto de espera 128 decimal 8.
3: Correcto, para 60 y le voy a pedir otro patrón definitario, MDVA, que tiene que ingresar antes que ustedes. Ya los que le confirmo para iniciar la aproximación.
4: Copia 260 y confirmamos el patrón más.
3: Gracias, ya le actualizo, gracias.

0: Argentina es 1409, ¿está en frecuencia?
1: 29 para retroceso puesta marcha.
2: Con tierra, posterior al 37 de aerolínea centro a la 30.
1: Posterior a la aerolínea centro a la 30, iniciamos retroceso, volvemos para rodar. 1782.
0: Me dijo, muy buenos días, para 7-0 inicialmente, que tengo tránsito con 6-0 abajo, es un Lear 60 haciendo la espera, para 7-0 inicialmente y notifiquen 9-0 libre, por favor.
1: 7-0 Jorge, muy buenas, 7-0-8, punto de espera de 3-1, listo de salida.
3: 1-4, la hora de aproximación.
0: Muy buenos días, mantengan fuera de pista 3-1-0-8.
1: Mantiene fuera 3-1-0-8.
0: El Bravo Ray Delta ocupa en pista 31.
3: Parque para el 1281. Posterior a Banar, Trini Palomar Quilmes.
0: Correcto, en realidad para Palomar lo estamos mandando, Palomar y Quilmes. Ya lo llamo para empezar la aproximación.
3: Bueno, entonces de Banar procedemos directos a Quilmes. 9-0 libres ahora.
0: Para iniciar la aproximación, tengo tránsito sanitario iniciado.
3: Firmado, ¿nos mantenemos en Banar o procedemos a Banar Palomar?
0: Señor, mantengan la espera en Banar, ya lo voy a llamar para iniciar la aproximación. Tengo tránsito por debajo de usted. Están por detrás, al momento, turno 3. Por debajo tienen un LEAR 60 y tienen antes un sanitario que está entrando por el club.
3: Ah, muy bien. Bueno, gracias.
0: No hay problema. Pica, entonces, ¿están de ir 1-0? Despegar pista 31, viento 2, 6-0, 8 nudos.
3: Despega 31, Bravo,
4: ¿está? ¿Están de ir 1-0?
0: Same 1-4-0, I have you inside, continue approach, I will confirm for a way back in, please.
4: Continue approach, ¿están de ir 1-0?

0: Por esto, pues, en marcha aprobada, me necesito para rodar.
1: Wind 280 degrees, 11 knots, 11 knots.
2: 31, Panhandle 140.
1: 3108, ¿tiene la vista 320 en final de 31?
3: Tránsito final de la vista, por el 3108.
1: Muy bien, detrás del mismo Cupa mantienen detrás pista 31.
3: Detrás del mismo Cupa y mantiene detrás pista 31, por el 3108.
1: Juliet, Juliet, terminado el patrón, bloqueen Banar, inicien Palomar, Kilde. Inicialmente se le confirma el descenso. Eso es correcto.
4: Parque Torre, Argentina 409, Cucán, muy buenas tardes. Para
1: muy bien, 1409, continúan para 3000 pies, ajuste 1018, Quilmes RNP para pista 31, Fiquet notifican, turno 1.
4: 3018, RNP para 31, en Fiquet los amo, 1409. Marqué Torre, Argentina 1409, ¿alguna posibilidad de acortar?
1: ¿Quieren ir visual?
4: Sí.
1: Bueno, muy bien. Continúen entonces el descenso hasta 3000. Pasado el riachuelo, libre el descenso. Cuando tengan el riachuelo a la vista, libre el descenso. A final lo espero. Está en turno 1.
4: Bueno, muy bien. Entonces seguimos. Cuando tengamos la vista.
1: Eso es correcto.
5: Parque, buenas tardes, Bondi 5180, estamos en punto de espera de 3-1, bien condiciones.
1: 8140 on the run minute 17, back continue taxiing, back 18, via Foxtrot and contact ground 121 decimal niner.
2: Via Foxtrot 121 decimal niner.
1: Bondi 5180, recibido, turno 1, quedan fuera de pista y se los llamo.
5: Mantengamos punto de espera, siempre atentos, Bondi 5180.
2: Alpha 10 Lima, 1081 1782,
0: enfrenta Mike, desean el paso del 2020, saludando ahora por Mike, se incorporan por detrás. Alfa a punto de espera de 31.
2: Bueno, rodamos vía Mike, hicimos el paso al 320 y por Alfa posterior al 3081.
0: Correcto, un punto de espera, 128 de su 5.
2: Gracias.

0: favor, señor, por tránsito va a tener que ir por correo. Comuniquen ahí con Ezeiza para ingresar por los corredores.
1: Marque, muy buenos días, Marito, Foxtrot Whisky Bravo.
0: Foxtrot Whisky Bravo, muy buenos días. Mantengan en el rumbo 3.000 pies. Ya lo llamo para continuar el ascenso.
1: Rumbo 3.000 pies, Foxtrot Whisky Bravo.
0: Correcto. 3108, autorizados a despegar pista 31, el viento 290-14.
1: Autorizado a despegar pista 31, por 3108.
0: Foxtrot Uniform Lima tiene autorizado RNP para 23, continúe el descenso para 2000 pies. Atento señor, ya lo llamo. Foxtrot Uniform Lima, autorizado RNP, descienda para 2000 pies, Eptel notifica. La estación que me llamó, discúlpeme caballero.
1: 1281.
0: 1281. Un patrón más y ya lo llamo para... Termine el patrón y inicie desde Banar para Palomar, por favor. Y ya le confirmo el descenso.
1: Bueno, estamos a 3 de Banar. ¿Ya le vamos para finalizar o hacemos uno más?
0: No, no, no. Cuando bloqueen Banar, por favor, hagan un flyover Banar y continúen prueba Palomar y ya le confirmo el descenso. Kilo, kilo. Al momento 50, ¿correcto?
2: Estamos
1: atentos, gracias.
0: ¿1281 me pudo copiar?
1: No, no le pude copiar.
0: Sí, 1281, autorizados a descender a 60, Palomar, por el momento.

0: 4, Whisky Bravo. No, atento, caballero, tengo tránsito posteando la aproximación. Ya le confirmo para poder continuar y virar.
1: Muy amable, señor. Quédate.
0: Continúa en proa Trini y ya les confirmo para mayor.
1: Proa para mayor el costo del tirado.
2: Final en Siquez de la Argentina 1409.
0: 1409, autorizados a aterrizar pista 31, viento 280 grados, 11 nudos.
2: Autorizado a aterrizar en 31, Argentina 409.
0: 3108, en el aire minuto 20 y continúen con Baires en 25.6.
3: Baires 1256, otra vuelta, gracias, 3108.
0: Foxtrot Uniform Lima, continúan con San Fernando Torre 19.0.
4: 19.0, buen turno.

0: quiero.
1: Foxtrot, Whisky Bravo, recibido. Le voy a dar al momento a Palomar y 3000 pies para ir aprobando posterior a... por ahí a Quilmes, ahí le confirmo, según tránsito.
0: Bueno, quedo atento y...
1: Correcto, y 3000 pies. Kilo Juliet Juliet, continúen para 3000 pies, Quilmes RNP para pista 31, notifican en Siquet.
0: 3000
1: Quilmes, RNP 31, Siquet, vuelve, 107. 108, ocupan, mantienen pista 31.
2: 5180, ocupamos 31.
1: Discúlpeme, 80.

0: 3043, muy buenos días. Mantengan fuera de pista y si estoy con ustedes.
1: Mantenemos fuera de pista, 3043.
0: 1409, el arribo, minuto 23, continúan Alfa 219.
2: Alfa 219, chao.

0: Argentina 1281, continúa en el descenso en 4000 pies sobre 1018. Tengo tránsito con 3000 por debajo en Palomar, es un varón que está yendo para el Dorbo.
1: Muy bien, 4000 1018. 1281.

0: Argentina, zona 281, continúa en el descenso en 4.000 pies sobre 1.018. Tengo tránsito con 3.000 por debajo en Palomar, es un varón que está yendo para el Dorbo.
1: Muy bien, 4.000, 1.018. 1.281.

0: 135, caballero, le pedí que vayan por corredores y se comunicaran con E6. Al momento, por tráfico, yo no lo puedo cruzar por el CTR. Visual. India Yankee Quebec Hospital, muy buenos días, prosigan. Uno, muy buenos días, nivel que le autorizó Baires.
1: 9-0.
0: 1763, libre al momento 6-0.
1: Porque superficie Marbar 3191.
0: Ocupen, mantengan pista 31.
1: Eco 180.
2: Parque 1763, me confirma una estima para iniciar.
0: 1763. Le pasaron para 1520. Ya lo llamo para iniciar, discúlpeme.
2: Quédate, 1763. Pasando Palomar, el foto de Chivago, me permite.
0: Muy bien, Whisky Bravo. ¿Pueden continuar con 3.000 pies proa al este, proa al río, con un rumbo 0.90-100?
2: Señor, perfecto, continuamos con ese rumbo, estamos con 0.90 en este momento, 0.94.
0: Correcto, continúen con ese rumbo y ahí los voy a tener que tener a la vista.
2: Muchas gracias, señor.
1: Aeropuerto Foto 1-4.
0: India Yankee Quebec, autorizosa a despegar pista 31, viento 2.77.
2: El 1281 con 40, con 4.000 pies.
0: Muy bien, 1281. Continúen para 3.000 Quilmes, RNP para pista 31. Notifican tickets en turno 2, el precedente, ahora en Fusca, lea 60.
2: Bueno, una maravilla. Para 3.000 y RNP a la pista 31. 1281.
0: Fusca 1-4, prosigan. Muy bien, estaban activados 0014, ¿correcto?
1: Así es, señor.
0: Bueno, muy bien, lateral Riachuelo notifican, veo que está próximo.
1: Así es, lateral Riachuelo.
0: Ascenso a 531 en uso.
1: 1591 alcanzando 70.
0: 1763, inician la aproximación por ahora al descenso para 50 Palomar Quilmes.
2: Samuel 1763.
0: Correcto, caballero.
2: ¿Qué me dijo?
0: Que inician la aproximación Palomar Quilmes por el momento y el descenso para 50, a favor.
2: Descenso Palomar Quilmes para 50.
3: El 043. ¿Tendrá alguna estima para no se despegue?
0: Deme un segundito, 1413.
3: El Marvel 3043.
0: Deme un segundito, a favor, señor. Foxtro Whisky Bravo, continúen con ese rumbo 3.000 pies. India Yankee Quebec en el aire, minuto 2.9, continúen con Baires 25.6.
2: 25.6, gracias. Continuamos con este rumbo 3.000 pies, fue retirado.
0: Correcto, por tránsito que está haciendo también al Dorbo, ahí le confirmo para virar por derecha al Dorbo.
2: Ningún problema, señor, gracias.
3: 3.143, estamos listos para despegar.
0: No lo puedo despegar, tengo el espacio aéreo ocupado. Deme un segundito, caballero, ya lo voy a llamar para poder salir.
4: El rodaje sería 31 y un
1: tiempo de espera 1.8.5. Fox Alfa 31.0.28.75 Marbar 3191.

0: Posición Seeker, Kilo Chile 7.
1: Parque Torre, buenos días, Argentina 1782, punta terapista 31.
2: 1782, muy buenas tardes, mantengan fuera de pista.
1: Mantiene fuera de pista, Argentina 1782.
2: Kilo Juliet, Juliet, recibido, continúen, ya les confirmo la pista libre.
0: Juliet.
2: Pegan, pico 76.
3: F3046.
1: Toma reposo para el centro nuevo.
2: No, 591,

0: Mar Valparaíso, la 9-1. Segundo.
1: Posición Sikert, Kilo Sikert.
0: Parque Torre, buenos días, Argentina 1782, punto de prepista 31.
2: 1782, muy buenas tardes, mantengan fuera de pista.
0: Mantiene fuera de pista, Argentina 1782.
2: Kilo Juliet, recibido, continúa.

0: Vega, Ampico 76.
1: Espectre 046. Toma reposo para el centro nuevo.
0: Así. 1591,
1: Recibido,
0: el viento es

0: 3043 en el aire, minuto 32, Baires 25-6, que tengan buen vuelo.
1: 25-6, bueno.
0: Uno 775 me dijo. Muy buenos días. Cinco 9-1, libre 70, ¿correcto? Muy bien, 1775, continúen 60 Banari, ya lo llamo para iniciar.
1: 60 Banari, ¿no?
0: Gracias, señor.
2: Me confirma, pero 1591 podremos liberar una vez terminado Banar.
0: Afirma. Terminan en Banar e inician por el momento con 6-0, ya les confirmo yo. Discúlpeme, Banar. Palomar, Quilmes, favor. Y ya les confirmo para el centro. Kilo Juliet Chulet, el arribo, 3-3, 21-9 de superficie por alfa. Los 7-6-3, continúen para 3000 Quilmes RNP para pista 31, notifican ticket.
1: 3000. Para aprender, así que
0: vuelve sobre 101. Eso es correcto.
1: De la presente volamos aquí.
0: 1763, ¿me llamó?
1: Afirmo, hacemos Palomar.
0: Pueden de la presente Quilmes, me va a ayudar. 1281, autorizados a aterrizar pista 31, el viento 26011.
3: Muy bien, autorizados a aterrizar pista 311281.
4: Parque, buen día, el 1782.
0: 1782, muy buenos días, detrás del 37800 de su compañía en final. Ocupa, mantienen detrás pista 31.
4: Buen día, detrás del 37 ocupamos y mantenemos 1782.
1: Para el 1775, ¿no?
0: Afirma, 1775. Ahora continúa para 5-0.

0: 5 para 1591, continúen para Palomar Quilmes inicialmente y ya les confirmo para el descenso.
1: Palomar Quilmes, mantenemos 601.
2: Topar.

0: 1281, continúan Alfa 219 sobre Alfa, le arribó 35.
1: Muy bien, Alfa 9, en el turno, gracias por todo, chicos.

0: Torre muy buena, Smartbird 3191, punto de espera, pista 31.
1: 3191, muy buenos días, mantengan fuera de pista y si estoy con ustedes.
0: Mantiene fuera, Smartbird 3191.
1: 1445, muy buenos días para 80, mantengan por el momento. Ya lo usamos para iniciar. Uno 782, autorizados a despegar, pista 31, viento 270 grados, 7 nudos.
0: Despegamos 3-1-1-7-8-2.
1: A favor, tránsito en carrera. El 1591, continúen 50 hasta Palomar.
0: 50 Palomar, pasado Palomar 3010 sobre 1018, 1591.
1: Eso es correcto, señor. Kilo Julio Chuli, cruce en pista, Eco Julio.
0: 18.
2: 1281, muy buenos días. Y antes de continuar rodando, se comunican con superficie. Si no se pueden comunicar, mantienen la posición. Continúan vía Lima a la posición.
0: Lima a la 8 y disculpe. Topar para el 3-1, gracias.

775, nivel que cruza el momento. Bueno. 1445, continúen para 60.

0: Primo Siquio de Argentina, 1763.
1: 1763, autorizados a aterrizar, pista 31, viento 260, 9 nudos.
0: 3031, 1763, gracias.

0: Victoria, van a Palomar, Quilmes, y 5-0 inicialmente, ya lo llamo para continuar el descenso. Correcto,
1: 7-0.
0: Muy buenas tardes, el 3-1-0-1. Ya les confirmo el descenso y mantengan la espera sobre Banar.
1: Tenemos la espera sobre Banar y mantenemos
0: el... Correcto, mantengan el nivel, ya les confirmo para el descenso.

0: Lo marqué.
1: Para Fuca.
0: Prosigan, para Fuca no hay ningún problema, notifiquen el sitio.
2: Alfa, Foxtrot, posición 1.
0: Continúen para 6-0, ya lo llamo para mayor.
1: 6-0, 3-1-0-1.
0: Gracias, señor.

0: Sando 80, 3101.
1: Muchas gracias. Continúen para 60 y se les confirmo para continuar.
0: 60, 3101.

0: En 1591, autorizados a aterrizar pista 31, viento 2 de nudo.
1: Aterriza en 31, 1591.
0: 619, buenas tardes.
2: Descenso para 080 con 59.
0: Bien, caballero, continúen para... Me dijeron para 70, ¿no?
2: 80.
0: El 3101, ¿el libre 70?
2: Sí, afirmo, señor.
0: Gracias. Muy bien, Argentina 1619 para 70, continúa.
2: Pero...
0: Ya lo llamo para mayor descenso de inicial. Correcto, tienen autorizado de iniciar RNP, continúa ahora 1017.4 y notifican el ticket.
2: 1017 y volvemos a quedarnos 775.
0: Punto 4.

0: salen pisados.
1: Parque.
0: Mike Zulu, India, discúlpeme, caballero, pase con Baires, ascenso a 3000 pies y Baires 25-6.

0: Parque. Regreso a San Fernando, por favor.
1: Posición en el momento, están activados en 1720, me dijo, ¿no? Bueno, proa Bugmi y 2000 pies inicialmente.

0: Ahorita regreso a San Fernando, por favor.
1: Posición en el momento, están activados en 1720, me dijo, ¿no? Bueno, proa Bugmi y 2000 pies inicialmente.

0: 5-2. Dimes inicialmente el descenso para 5-0, favor.
1: Doteamos Banar, Palomar, Quilmes y 5-0, 3-1-0-1.
0: Correcto.
2: Parque, buenas tardes, go 7650, crossing 100 to 8000.
0: Call 7640, Roger sir, continue over the hold, continue descending to 080, we confirm to commence the approach.
2: Okay, continue hold, descend to 80, go 7640.
3: Por favor,
0: cuando 5 autorizados a aterrizar pista 31, el viento 300...
4: Aterrizan 31, 775.
0: ¿Consultas? 1445, 4010, ¿correcto?
5: Sí, correcto.
0: 3101, continúan para, si quieren, 50, pasado lateral Fernando, pueden continuar para 3000 pies, Palomar Quilmes.
1: Pasado San Fernando, podemos descender para 3000 pies, Palomar Quilmes, 3101.
0: Eso es correcto, ustedes vuelen a Palomar, sí, pero cuando pasen lateral Fernando, ya pueden iniciar el descenso para 3000.
1: Volamos a Palomar y pasó a la terapia, ¿no? Podemos descender para 3000 pies, 3101.
0: Eso es correcto.

0: 3101, libre 60.
1: Estamos comenzando ahora en el descenso, liberando 60301.
0: Gracias, señor. Notifiquen cuando lo tengan libre si le puedo descender al colega que está encima suyo.
1: Volvemos libre 3101.
0: Gracias, señor.

0: XYA. Autorizo visual a Fernando, entiendo. Y 719-0.
1: Liberado 603101.
0: 1609, continúen el descenso para 060.

0: No, 775, el arribo 56219.
1: Aeroparque. Buenas tardes, Marvel 3145, incorporándose en Banar 90.
0: 3145, muy buenas tardes. Mantengan en Banar, espera 90 y ya lo llamo para el DC.
1: 90, quedamos atentos, gracias.
2: ¿Quién es iniciando? 1445.
0: 1445, recibido. Tienen autorizado la carta, notifican en SICKET.
2: Siguiente llamada.
0: Gracias, 1619. Call 7640, continue descent to 070.
3: Descent to 5500, go 7640.
0: That is correct, say 070.
3: 070, go 7640.
0: Ahora prueba carta RNP para pista 31, notifican en SICKET.
4: En la presente, directo a Quilmes, está para 3.000 pies, y en Quilmes, autorizado RNP, pista 3-1, por 3-1-0-1.
0: Eso es correcto. Censo 5.
1: Ya retrocesa este día.
0: Sí, clear, flight level 80. What flight level are you reaching?
3: We are reaching 7000.
0: Thank you very much, sir.
1: Cero, 4-5.

0: estación que se llama Aeroparque, no lo puedo copiar. Copio, Papa Charlie 02, ¿puede ser? Bueno, recibido, señor. Entonces, por el oeste se van a quedar próximos a Saavedra, notifican. Y quédense siempre del oeste, atento para el cruce de pista. Van a notificar en Saavedra. Cinco libres.
1: Libre de cero.
2: Uno, no.
0: Call 7640, continue descend to 060. Muchas gracias, 1619, y continúen si quieren de la presente. Pro aquí, ya les confirmo para continuar el descenso.

tarde, joven. A 31 y cuando lleguen al punto de espera. Mañana también volvemos a tener el sistema.

0: Partida 4-4. Muy buenas, vibrando pista. Por él. 24, Alfa Kilo de la 24.
1: Alfa 24, gracias.
0: 9, continúen para 3000 pies, Quilmes, desde para pista 31, notifican 5 en final 1017.
2: Quilmes, 3000, 1017, 5 en final, RNP, 3-1, volvemos 1-6-1-9.
0: Gol 7340, continue descent to 050 and fly direct to Palomar VR, Pal VR, Papa Alfa Lima VR.
3: Continue descent to 5050, fly direct.
0: That is correct, sir. Alfa 4-0, proceed.

0: El oeste, 1000 pies, lateral torre notifica. Por el río, imposible. Informo tránsito, es un Eurocopter, entiendo, policía de la ciudad, que está próximo a llegar Saavedra con 1000 pies también por el oeste. Correcto, está en Unicenter, pasando Americana, yendo para lateral torre sentido sur.
1: ¿Pasado la hora? Sí, bueno, pregunto. ¿Qué pregunto?
0: 3101 a la 31, viento 287.
2: Autorizado aterrizaje, pista 31 para el 3101.
3: El Foxtrot, Foxtrot Kilo Sierra.
0: Foxtrot Kilo Sierra, prosigan.
3: Estado de Marcelio para Funes, por el oeste con un 1000 autoriza.
0: Muy bien, por el oeste con un 1000 lateral torre notifica, copie dos tránsitos helicóptero, uno es un Dauphin, procediendo para el helipuerto nuevo por el oeste de prefectura, y el otro es un helicóptero de policía de la ciudad para su mismo destino, para Baires Núñez.
3: Muy bien, señor, no lo hacemos la vista, copiado el tránsito.
0: Lateral torre notifica, todavía están lejos. Lateral torre notifica si le puedo actualizar la posición.
3: Por ver lateral torre, gracias.
4: Parque Torre, Argentina 1804, buen día.
0: 1804, muy buenos días. ¿Tiene la vista 320 en cortita?
4: Sí, afirma.
0: Detrás del mismo ocupa, mantiene detrás, pista 31.
4: Detrás del 320 en final, ocupa y mantiene detrás, Argentina 1804.
2: Firma con EH para el 3101.
0: Discúlpeme, 1017.1.
5: Parque Explora, 180 hasta San Luis, La Plata 8 de Gran, 5 hasta La Plata de Sol. El código nuevo ahora es 1010.

0: 060 por ahora y me avísenme cuando esté aproximando.
1: Que Papa Alfa 4-0, al momento lateral torre sobre ciudad con 1000 pies.
0: Bien, Papa Alfa 4-0 a la vista, tránsito ingresando a cabecera 31.
1: A la vista.
0: Bien, por detrás del mismo ingresen a Puerto Nuevo, el viento 263.
1: Detrás del mismo, el tránsito alterado, vuelve, ingresa a Puerto Nuevo 4-0.
0: 3101, el arribo minuto 08, liberando pista 121.
2: Liberando 121-9-3-1-0. Iniciando de Quilmes 1619.
0: Correcto, final 2-0.
2: Volvemos a final 1619.
0: 3145 para 50, Banar, inicia el ILS, perdón, RNP para 31-1017. Banar, Palomar, Quilmes. Banar, Palomar.
1: Marker 4 kilos Sierra.
0: 1804, como información, tránsito de helicópteros al oeste con 1000 pies, son 3, están repartidos por toda la ciudad. La pista está libre, pueden despegar de 31.
2: Solicitado de pista 31, Argentina 1804.
0: Me llamó el 40.
1: El 4 kilos Sierra, señor.
0: 4 kilos Sierra.
1: Bueno, lateral torre con 1000 por el oeste.
0: Destino, recuérdeme.
1: Baires Núñez, señor.
0: Bien, al oeste, lateral Baires Núñez, que ya se confirma para ingresar.
1: Muy bien, gracias.

0: 285 para el
1: 1619.
0: ¿Otro que lo cierra?
2: Condiciones de rodar 3882.
0: Por Mike, Mike Alfa para 31 y cuando llega al punto de espera.
2: Mike Alfa 31 y 2365, 382, gracias por vuelta.
0: Hasta la próxima. Bien, 240-15.
1: 4-0.
0: 9. Bueno, con información, tránsito al oeste, helicóptero con 1000 pies, con 2 helicópteros. Un aterrizaje importante porque ya está libre el ataque. El viento, 240-15, utilizado el aterrizaje.
1: Aterrizamos en 3-1, 1-6-1-9. Copiado información de tránsito.
3: 7640 flying.
0: 7640 continue descent 3000 feet. RP for runway 31 approved. Forward over.
1: Esa tranquila sierra.
3: Descent to 3000 feet. Go 7640.
0: Otro kilo sierra, prosiga. Kilo sierra, lo copio.
1: Señor, estoy para aplicar en general. Cuando me diga, en condiciones.
0: Bien, vengan por el oeste, 1000 pies, lateral Núñez, lo espero para el ingreso.
1: Muy bien, ya estoy acá en lateral Platense.
0: Excelente, ahí te vi, ahí te vi. Bueno, dame un instante que está aterrizando un colega y ya te confirmo el ingreso. ¿804-09-25-6?

0: Muy bien, lateral Baires Núñez por el oeste de Cerro. Y lo cierra, autorizado el ingreso.
1: Muy bien, señor. Lateral Platense. Vamos para el ingreso a Baires.
0: Ahí te veo, el viento 260-10.
1: Gracias.
0: 1619, el arribo, minuto 13, liberando pista 121.
1: 609, gracias por todo, buenas tardes.

0: Alfa Chile,
1: posición 12,
0: 16.
1: Buen día, patrón.
0: ¿Cómo
1: día,
0: don Gustavo?
1: ¿Cómo
0: anda el instituto de vida?
1: Acá, regalado.
0: ¿Ya terminó?
1: Sí, ya. 1-0.
0: Por ahora, que se esté todavía no está.
1: 823, the request, excellent.
0: 8031 is contactable at 12-8185.
1: Roger, detected by a mic and alpha. And tower, run straight, this is my 85, Denny. 023, thank you.
2: Aparte, muy buenas, es Moro 3882.
0: 3882, muy buena. ¿Estás en pre demora?
2: Negativo.
0: Bueno, ocupe y mantiene.
2: Ocupe y mantiene 31, 3882.

0: Aber stell dich wieder auf Position. Position für jetzt. Okay, nos mantengan por el oeste y tengo un despegue, por eso la vista.
1: Estamos dentro.
0: Muy bien. 3882, con información, tránsito helicóptero al oeste 1010. No va a interferir en la salida. El viento 248 ha utilizado el despegue 32.
1: Utilizado el despegue 31, su valor 3882, copia la información de tránsito.
0: Cinco uno tres, muy buenas tardes. 50 Banarte, dijeron. Muy bien, para 50 Banar, Palomar, Quilmes, y desde Quilmes inician la RNP para 31.017.

0: La vista al 320 en carrera.
1: Atento con el mismo por detrás, pueden ingresar a Núñez.
0: Por detrás ingresamos a Núñez.
2: Podemos descender el 3145.
0: Repita.
2: 3145, podemos descender.
1: A discreción y desde Quilmes pueden iniciar la RNP, los espero en final, 1017.
2: Bueno, al final volvemos, 1017.
3: Stanbridge runway 31, go 7640.
1: All 7640.

0: Bueno, vamos 02, así próximo colega que está final. Gold 7640, to face wind 270 degrees, 10 knots, stand by for landing.
1: Stand by for landing, Gold 7640. Clear to land runway 31, Gold 7640.
0: 3882, minuto 18, 25-6.
2: 25-6, hasta luego, 3882.
0: Gracias. Kilo Bravo Sierra, muy buena.
3: Despegado de la 23 de Sanford, que tiene pista 2010.
0: Ahí los veo, ahí los veo. Bueno, vayan mirando por derecha la prueba de 6-19, manteniendo 2000 por ahora.

0: Runway 31, go 7640.
1: 3882, minuto 18, 25-6.
2: 25-6, hasta luego, 3882.
1: Kilo Bravo Sierra, muy buena.
3: Terminado de la 23 de Sanfer, que pinta 2010.
1: Ahí los veo, ahí los veo. Bueno, vayan mirando por derecha la prueba de 619, manteniendo 2000 por ahora.

0: check. 250 y 15.
1: Correcto.
0: Gracias.
1: 1 Golf 50, la pista está libre, ha utilizado el despegue de 31, 250, 15.

0: Tiro Bravo Sierra, rumbo 050, mantengan 3000, que ahí te va a despegar Baires para el asunto.
1: Rumbo 050 y esperamos el cerro,
0: correcto, 3000 mantengan y 25.6, chau. 3145, 240 grados, 15 nudos, sin autorizado aterrizar en 31.
1: Autorizado aterrizaje, pista 31, 3145.
2: Parque Argentina 1, 002.
0: 1002, me dijo.
2: Correcto.
0: ¿Cómo le va? Está llegando a Banar ahora. Bueno, desde Banar inician Banar Quilmes 6-0 por ahora.
2: Banar Quilmes le confirma entonces.
0: Banar Palomar Quilmes.
2: Banar Palomar Quilmes para César, 1002.

0: 513, posterior a 0, pueden continuar el descenso para 3010.
1: Cielo de descenso, Argentina, 513.
2: Con Baile, el naval 5-0.

0: and attenuate damage 023.
1: El Bravo San Quimay está en condiciones de proceder con 2010. Por el lateral torre.
0: Grano de Chivano, gracias.
1: Gracias para 1016.9.

0: 0002 de la presente, si tienen condiciones, Quilmes y 5-0.
1: Quilmes y 5-0, entonces, para 1-0-0.
2: Superficie, muy buenas tardes, Mauro.
0: Día, a la posición 6 por Lima. Zero 33 surface wind 240 degrees for takeoff runway 31.
1: Takeoff runway 31 and 8033.

0: Barrio, muy buenas, Levan 5161.
1: 5161, muy buenas, desde Banal, inician Vana, Palomar, Quilmes para 6-0, te confirmaré más.
0: Muy bien, 6-0, Banar, Palomar, 5-1-6.
1: Avísame en Palomar.
0: Avísame.

0: 1002 cuando pase el 0, porque no para 3000.
1: Bueno, para 3000 entonces, 1002.
0: Cuando pase el 0.
1: ¿Se repite la instrucción completa, por favor?
0: Continuar con 50 y cuando pase 0-0 puede continuar para 3000.
1: No entiendo la primera parte. ¿Cuando pase qué?
0: El Riachuelo.
1: El Riachuelo. Para 1002.

0: Sabe que sí, 1-6-1-6 es el transponder, en 30 segundos, ¿puede? Bien, incorpórese el 270 de San Fernando para 3.100, 1.016.
1: 6-0-3.000 kilovolts.

0: ¿Cómo le va, señor? Acá estamos respondiendo. Estamos con la prueba de Gualeguaychú con 2.500.
1: Bien, sale Tango Uniform. 2.500. 3.000. 3.000 de 6 a 19.
0: 3.010 hasta 6 a 19, sale Tango Uniform.
1: Manteniendo 3.000, comuniquen Baile 25.6.

0: Bravo Yankee Mai, para que tengas en cuenta, continúa con la prueba de veras. Turno 3 tenés. El turno 2 se está liberando para Palomares, está haciendo aquí. En el caso que necesites visuales, estás en condiciones, ¿no? Uno, puedes continuar para 3.000 kilómetros. Uno seguido, muy buena.
1: Bueno, señor, alcanzando tomar Palomar.
0: Bien, para 6-0, 3-1-6-2, tenés turno 4, síntese C, está en el río con 2.000. Charlie Tango Uniform manteniendo 3.000, continúa a 6 a 19 y comunicado aire 125.6.

0: Bueno, Martín.
1: Sí, sí, turno 3, gente 3C, está haciendo aquí, me está en el reactor ahora.
0: Copiado.
1: Generamos la separación y te aviso para virar por izquierda, Bravo. Como información 1002, tránsito en el río con 2000 pies, está a unas 7-8 millas en el río con sentido sur.
0: Ok, copiado.

0: 1002, tienen autorizado el aterrizaje en pista 31, 260.
1: Autorizados el aterrizaje en 31-1002.
2: Próximos a Quilmes 5161.
0: Desde Quilmes inician la aproximación en RNP para 31, 1016, los esperan final. Gente PC está en Quilmes.
2: Muy bien, autorizados aproximación. Ya volvemos, 5-1.
0: Correcto, para que tengas en cuenta, vos sumo 2. El sumo 3 está en el río con 2000, unas 8 millas en el río y cuando se tenga actual, entra detrás.
2: Copiado, copiado. Sí, lo tenemos a la vista, vamos acordando. Gracias.

0: información iniciando final de cita 35. Déjame cuando lo tengas a la vista.
1: Ok, lo buscamos y cuando lo tengamos a la vista,
0: correcto, es un 737 de Taiwán.
1: Wichick.
0: 260-12.

0: a las dos de tu posición, Bravo Yanquimay, quien te precede, una 7000.
1: Ahora lo tengo a la vista, Bravo Yanquimay.
0: ¿Podés proceder al visual detrás del mismo?
1: Afirmativo.
0: Autorizado, 1016, te espero en final.
1: Sobre 1016 detrás de Playboy, va el Bravo Yanquimay.

0: Target de 15, muy buenas tardes. Power 3 de Lanzo Conde.
1: Liberan pistas,
2: piso 21-9,
1: buen día.
2: Vía Foxtrot 21-9, chau,
1: 3017, muy buenas, pueden continuar el descenso para 050, Banar, Nissan y de Ron, Nissan Banar, Palomar, Quilmes, 50.016.
0: 3.016, Banar, Palomar, Quilmes.
1: Correcto, avíseme sobre Palomar, por favor.
0: Aviso.
2: ¿Viajó?
1: Ah, pero...
2: Sí.
1: ¿Qué? A ver, 49.
2: Correcto, ¿y a Julius?
1: Sí, señor.
2: Vamos a ver.
1: Sí, buenas tardes. 1, 7, 3, 2. Quinto, a 90 de pista por eco, que va a ser más rápido, me parece.
3: Buenas tardes,
1: señor.
3: ¿Cómo le va, caballero? De la 11 para retroceder esta parte.
1: Bueno, de la 11 autorizado.
3: Muy amable.

0: Por ahora no mantengan Quilmes 3000 que el turno a lateral desembocadura de Tierra 24.
1: Copia de Maro 316, gracias. Adelante para 2002.
0: Hasta 90 de pista por eco.
1: ¿Me confirma, perdón, hasta 90 de pista?
0: Por eco.
1: ¿Y a eco?
0: Sí, señor, sí.
1: Ok.
0: Esta mañana me están relevando.
1: A ver.
0: Chao, chao.

0: arribo a los 44, liberando 121. Bueno, el viento 260, 14 nudos, el Flegón ya está liberando por final, ha utilizado aterrizar en 31.
1: Aterriza en 31, bravo.
2: Bondi 5161, buenas tardes. Redes Foxtrot.
3: Conoce por Alfa, cerramos antes de Foxtrot, Bondi
0: 5161. 162, Quilmes 3000, RNP para 31.
1: Quilmes 3000 y posterior RNP, lista 31, vuelve a tirar, 3, 1, 0.

0: Bueno, 732, su radio por Mike y esperen Alfa antes de Lima.
1: Por Mike, Alfa antes de Lima.

0: Buenas tardes, Argentino 473.
1: Ahora bueno, si pueden, por Zulia y 129 a los 47, pueden.
0: Agradecido, muchachos. Chau.
1: 1002, cruce la pista.
2: Adelante, cruzamos pista, 2002.
0: Buenas tardes, plataforma sur, a su posición y frecuencia.
1: Palomar, Quilmes, inicialmente 6-0, 1000 altitudes, y sale con Flamaré Mayores.
0: 1-2-8 decimal, 8-5, buenas tardes. Bondi 5161, continúe vía Alfa y Lima, posición 31.
3: Alfa Lima, la 31, Bondi 5161.
0: Mar del 3790, aeroparque.
4: Buenas tardes, 33 Bravo, tenemos el Luke. Y estaríamos 350 a Asunción.
0: Recibido, autorizado de aeroparque Asunción, nivel de vuelo 350 hasta Gualeguay 2, salida Landa 4 Bravo. Restricción, mantiene nivel de vuelo 050 hasta Eco Silueco 19 y transponder 0331. Correcto.
4: ¿Me pasaste al norte?
0: Negativo.
3: Positivo,
0: 002.
4: 1002.
0: Abierto. Recibido. Me figura posición 49.
4: Ok, era 49. Entonces.
0: Zulia, rode por hotel, punto de espera de pista cuando listo, 1, 2, 8 decimales, 5.

0: Parque, muy buenas tardes, Argentina 1732. Tránsito Africano en la vista.
1: 1732, muy buenas. Bien, pasado el tránsito final, pueden ocupar y mantener de...
0: Pasado el tránsito, ocupamos.

0: Tranquilo, sur de Chile, muy buena.
1: Al hotel.
0: Bueno, no mantenga mucho, pero. ¿Ya le pasaron el permiso a Bumi?

0: Inicia en RNP para 31, mismo cero.
1: ¿En 16 me dijo?
0: 16, correcto.
1: Sobre 1016, iniciamos la RNP de tráfico.
0: Frecuencia,
2: buenas tardes, hasta luego.
1: ¿Podemos descender en 1473?
0: 73 para 50 por ahora.
1: 50.

0: 6-2. Buenas tardes, ruede por Alfa y espere antes de Foxtrot, su posición está ocupada.
1: Alfa, antes de Foxtrot, por favor, 3-2.
2: 500, 230, 10. Despegue a 3-0. Aeroparque Argentina 1-777, buenas tardes.
3: Kilo Zule Zule, ¿te demora en cabecera? Bueno, ocupen y mantienen. Intercepción, ¿correcto? Muy bien.
2: 1-777.
3: Muy buenas, 1-777. Banar 5-0, posterior Palomar Kilo.
2: Banar, Palomar Kilo para 5-0, Argentina 1-777.
0: Es 162, con información tiene asignada posición 33 para la cita de su compañía.
4: Copiado, Amador 3162. Esa es la posición asignada, ¿me confirma?
0: Sí, 33 grados.
4: Ok, copiado. Confirmamos con la compañía y tenemos.
3: Ya te confirmo.
0: No, 6-2, ahí le cambiaron para 32, alfa, ingresen por...
1: Otro 32, alfa, gracias, entonces.

0: 25-6, gracias.
1: Bueno, kilo sur-sur. El viento 250-10, despegue en Antel 2010. Uno 473, 3000 kilmes RNP para 31 aprobado, 2016.
0: Bueno, 3000 kilmes RNP 31 sobre 1016, el 1473, gracias.
2: Fuera el 3017.

0: Kilo Juliet Juliet. Vayan contactando con San Fernando 120 decimal 05. Hasta luego.
1: San Fernando 120 05, gracias.
0: Le corrijo, 119 0.

0: 7, arribado 5-7, liberan 21-9, hasta luego.
1: Liberado 21-9, hasta luego.
2: Solicita mayor de Argentina, punto, triple 7.
0: En la PRO 3010 y tienen autorizimes RNP Zulu para pista 31 con EH1016.
2: 1016, izquierda, Quilmes, iniciamos RNP. Argentina 1, triple 7.
3: Lima, la 27.
0: Buenas.
1: Continúen como no habían previsto.
0: Uno, dos, seis, uno. Muy bien, me dijo está con 060, ¿no, ahora? Muy bien, una vez que bloquean Vanar, pueden continuar Vanar, Palomar y para 050.
1: Dale, para 50, Vanar, Palomar, Argentina, 1, 2, 6, 1. Muchas gracias, ¿eh? Mira, 1, 6, 4, 6, buenas tardes, 15 minutos, 1, 2, 3.
2: Quedamos atentos.

0: Siga.
1: Víctor me da vista. ¿Podemos patear lateral si quiere volar a la final?
0: No, le voy a solicitar mantengan la prueba de Quilmes. Estamos implementando un nuevo sistema y necesitamos que mantengan el procedimiento.
1: Bueno, copiado, mantenemos el procedimiento e iniciamos en Quilmes. 1-777, gracias.
0: Correcto, iniciando en Quilmes, notificamos, por favor, 1016.
1: Vuelvo.

0: Superficie, buenas tardes, Argentina 1-4.
1: 1-4-7-3, buenas, Alfa y Postro potenciando.
0: Alfa, Postro y Grado.
2: Parque Superficie, buenas tardes, Marvel 3031.
1: Marvel 3031, parque.
2: Estamos en posición 6 con Alfa Copia, le pido 3-0 como 8.
1: Recibido, autorizado 360 hasta GGEP, salida de Plata 8 Belgrano, mantiene nivel de vuelo 50 hasta La Plata y 1517.
2: Autorizado a la de Comodoro 360 GGEP, La Plata 8 Belgrano, 50 hasta La Plata, 1517, Marvel 30 GGEP.
1: Correcto.

0: Argentina 1777, viento 290 grados, autorizado a aterrizar en pista 3-1.
1: Aterriza en 3-1, Argentina 1777.

0: 1261, sí, van a mantener 50 Palomar. No, le corrijo, ya pueden continuar para 3.000 pies. Quilmes, posterior Quilmes, tienen autorizado René Petulú para pista 3.1. El QNH 1016, notifiquen en Quilmes iniciando.
1: Bien, Quilmes, respeto.

0: una 777, arribado 08, liberan 219, hasta luego.
1: Muy buen día. Liberando, 1-7.
2: 7 lo espera, vía Foxtrot al 32 Bravo.
1: 32 Bravo.

0: una copia del permiso y han pulsado el impuesto a marcha.
1: Quilmes, iniciando, Argentina, 1261.
2: 1-2, Siquén, sobre Siquén.
1: Siquén, gracias.

0: Aeroparque de Neuquén, nivel de vuelo 380. Se puede salir a la salida, vuela con rumbo de pista hasta nivel de vuelo 070 como restricción. Prueba vectores a Torul y transponder 1566. Correcto. Imposición de retroceso. Aprobado, no te sé que listo a rodar pista 3-1. Volvemos a rodar 3-1.
1: Ahora el descenso para 050 sobre 1016.
0: Toma el 50, 1016.

0: posteo y uniform kilo. Manteniendo en el rumbo de pista 3010, vayan contactando Baires 125 decimal 6. Hasta luego.
1: 125 6, contacto Baires.

0: 1669, perdón, tienen autorización 10, RNP Zulu para pista 31 sobre 1016, tienen Quilmes con 3000 iniciando.
1: Muy bien, 3000 Quilmes, RNP 31, 1016 iniciando, volvemos, 1669.

0: aprobado, no sé si queréis rodar, pista 3 o no.
1: Aprobado, vuelve a rodar.
2: Blue November Uniform, buenas tardes. ¿Estás siguiendo a? Tengan 2000 pies y contacten San Fernando 11910. Hasta luego.

0: 1261, arribado minuto 14, liberan 219, hasta luego.
1: Pero sí, hay una de mucha energía que tiene que salir. Alfa, punta espera de pista 31, cuando listo, 128, gracias. Bueno, escúchame, Sofía, ¿cómo te va?

0: Alfa y Mike, posición número 3, siguiendo el paso a de la compañía, saliendo por Mike a cabecera 38.
1: Bueno, vamos por Alfa hasta Mike y mantenemos antes de Mike, ¿entiendo?
0: No, ingresen a la 3, solamente se dan el paso a de la compañía.
1: Estoy por 3 en el número 3, ya.

0: 635, buenas tardes.
1: 635, muy buenas tardes. Continúen. Continúen, Palomar Quilmes, por ahora 050 y ya les confirmo menor.
0: 635, 635.

0: Cooper.
1: Autorizados a aterrizar en pista
2: 3-4.
0: Good afternoon, go 7641, push back and start.
3: Close number 641, push back and start up approved. Port ready to taxi runway 31.
0: 1931, your push back and start up, we will park ready for taxi, go 7641.
4: 1-2-5-1-4. No tenemos señalero, no estamos dentro de Cape.
3: Recibido.
0: Llamar al
3: 3790 Rede por Fox, Troy Alpha, punto de feria de pista 31. Cuando el chumate al 1-2-3, mal 85.
0: Alpha, punto
3: de feria
0: 31-2875, buenas tardes.
3: Buenas tardes. Bravo, Sanky, Sanky.
5: Buenas tardes, caballito, estamos en
3: la... bueno, tres en hangares.
5: Bueno, pues no.
2: Teresa, Teresa, gracias.
1: Argentina 5, pueden continuar a Quilmes. 3010, RNC Zulu para pista 31016, notifican sobre Quilmes iniciando.
6: Quilmes 3000, sobre Quilmes iniciando por el 11. 1, 3,
2: 3. Parque, buenas tardes, Argentina 1646, punto de espera de 3-2.
1: 1646, buenas tardes, mantienen a 90.
2: Mantenemos.
1: Víctor Kilo, Lima, papá, buenas tardes. Bien, mantengan la prueba de Bookme 3000 pies, prevean RNP Zulu para pista 23 desde Bookme, notifiquen iniciando, 1016.
6: Exacto, copia el permiso en cuanto detenga.
2: Copia el permiso.
6: Adelante.
2: Autorizado del parque corriente 350 hasta Wally White Sur, salida Lambda 4 Bravo, restricción mantiene nivel de vuelo 050 hasta Eco Zulu Eco 19 y transporte 1543.
6: Corriente, ¿sí?
2: Correcto.
1: Pero liberan 21-9, hasta luego.
2: Liberamos 21-9.

0: superficie con buen ascendimiento, exceso de cierto.
1: 1669, buenas tardes, Alfa, esperante en un poquito.

0: Parque, muy buena sesión, 875, para asistencia, vale. 3 alfa.
1: Bueno, 646, ¿están en condiciones de proceder Fernando Torul para 3000 pies inicialmente?
0: Afirmativo, Fernando Torul del 1646.
1: Perfecto, Fernando Torul para 3000 pies inicialmente sobre 1016, viento 240 grados 10 nudos, autorizado el despegue de pista 31.
0: Argentina 1646, despega de 31, Fernando Torul, 3000 pies. Hola Marco, preciso para 50 en 1875.
1: 1875, mantengan 50 y en breve le confirmo mayor descenso. Tengo un tránsito saliendo de 31 para 3000 pies, ya les confirmo menor.
0: ¿Mantengo por ciento de heading?
1: En la prueba de Quilmes.
0: Quilmes.
1: Quilmes, prevean 1016 el QNH.
0: Quilmes 1016, 875. Iniciamos de Quilmes, 1695.
1: 1635, muy bien, notifican sobre si quedan.
0: Sí, te volvemos, 1735.

0: Bosque Torre, buenas tardes, Marruecos 3790, puesto espera 31, listo la salida.
1: 3790, buenas tardes, mantiene la 90.
0: Mantiene.
1: Uno 646, manteniendo la prueba de Fernando Torul 3010, vayan contactando Baires 125.6, hasta luego.
2: Fernando Torul 3010, 256, buenas tardes, Argentina 1646.
3: El 875 puede continuar.
1: 1875, ahora sí pueden continuar para 3010, Quilmes, RNP Zulu para pista 31, 1016, notifiquen iniciando en Quilmes.
3: 3016 en Quilmes, iniciamos en RP 31, así me vuelvo, 875.
1: Kilo Lima Papá, pueden continuar 2000 pies a Estel y San Fernando 1190, hasta luego.

0: Argentina 1635. El viento 260 grados, 10 nudos. Tiene autorizado aterrizar en pista 31.
1: Autorizado a aterrizar en 31, 1635.
0: 3790, tránsito Embraer en final de pista 31. Detrás del mismo ocupan y mantienen detrás.
2: Detrás del tránsito Embraer en final ocupamos 31 detrás. Marvel 3790.
3: Retroceso aprobado, notifique el hizo rodar pista 31.

0: Liderando por última, Argentina 1635.
1: Buenas tardes, 1635, Alfa y Lima, posición 10.
0: Alfa Carlos,
2: 5781-42.
3: 37940 grados, 7 nudos, ráfagas hasta 15 nudos. En la salida, ascenso para 050, autorizado el despegue de pista 31.
1: Autorizado el despegue de 31 en la salida, Marruecos 379.
4: Llegamos Fusca, el 1875.
3: 1875, muy bien, notifiquen el ticket.
4: De acuerdo.
5: Aeropark Tower, buenas tardes, go 7641, ready for the call, holding point, you run a Cuban.
3: Call 7641, buenas tardes, stand by.
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0: Argentina 1875, viento 12 y 0 grados, 10 nudos. Autorizado a aterrizar en pista 3-1.
1: Autorizado a aterrizaje en 3-1, 1875.
2: 28 decimal 85.
3: 3-1 vía Michael.
0: 1-QNH-1016, report commencing procedure.
4: Emergency 3000, cleared for approach, RFP Zulu 3-1, and report commencing approach over QB, 78142.
0: 3790 en el aire, minuto 3-1, Baires 25-6, hasta luego.
5: Baires 1-5-6, hasta vuelta, 3790.

0: parque sobre Argentina 187.
1: Superficie, muy buenas tardes, Omar 3146.
0: Parque de 1875 en Alfa. 1875, paciencia, ya lo usamos.
2: Degrees, 10 knots, clear for takeoff, runway 3.
3: For takeoff, runway 21, go 7641.
1: Parque y superficie, muy buenos días, Marder 3146.
0: 3146, parque.
1: Sí señor, buenas tardes, con Alfa copiada, posición de 22, Alfa, destino Iguazú, 350, en condición de copiar el permiso de tránsito.
0: Recibido, autorizado, aeroparque a Iguazú, nivel de vuelo 350 hasta Gualeguaychú, salida a Landa 4, Bravo. Recepción, mantiene nivel de vuelo 50 hasta Eco Zuluek 19 y transponder 1540.
1: 350 Gualeguaychú, salida a Landa 4 Bravo, restringido 050 hasta 6-19 y respondemos 1540, el Smartbird 3146.
0: Correcto.
1: Parque superficie, buenas tardes, Smartbird 3165.
0: Smartbird 3165, parque.
1: 3165, información alfa, posición 27 para solicitarle Neuquén con 360.
0: Recibido pista en uso 31 y atento a parque.

0: 7641, Airborne Admini 34, contact radius 15.
1: This call 6 go 7641, bye bye.
2: Buenas tardes, Argentino 1653.
0: 1653, buenas tardes. Quilmes autorizado 3000 pies, RNP Zulu para pista 31 sobre 1016. Notifiquen sobre Quilmes iniciando.
2: Sobre 1016, 3 pies, Quilmes, RNP Zulu pista 31 sobre 1016. Ya estamos, 653.
3: Parque, buenas tardes, Mabel 3031, en punto de espera de 31, listo para el París.
0: 3031, buenas tardes. Ocupan y mantienen cabecera 31.
3: Ocupa y mantiene pista 31, para el 30.
4: Fernando, luz izquierda radial 270 hasta la... como recepción mantiene 3000 pies hasta 30 millas fuera de Chamfer y código transponder 1605.
5: Autorizado a Neuquén, 360 SICAR, rumbo de pista, pista 31 hasta San Fernando, posterior radial 270 hasta las 30 millas de San Fernando. Manteniendo 3000 pies, transponder 1605, para ver 3605.
4: Correcto.

0: 031 en el aire, minuto 38. Continúen en la salida para 050, Baires 25-6. ¿Vos vuelo?
1: 050 en la salida y Baires 25-6. Buenas tardes, gracias. 3031.

0: 3, a Palomar, alcanzando
1: 573, muy buenas. Pueden continuar directo a Quilmes 3010. Tienen autorizado Hernepe Zulu para pista 31, 1016, iniciando en Quilmes, notifica.
0: Directo a Quilmes 3010, 116, autorizado Hernepe pista 31.
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0: Parque, Argentina 753.
1: Argentina 1753, muy buenas. Pueden continuar de la presente directo a Quilmes y 3000 pies. RNP Suru para pista 31 sobre 1016. Notifiquen iniciando sobre Quilmes.
0: Quilmes 6, iniciando notificación.

La linea Eco. Y ahora sí, ya está autorizado, entonces a la 39.

0: marque el 153.
1: Ingresa en Foxtrot Alfa, punto de salida de pista 31 y 128-75 con la torre.
0: Marker 1538, muy buena.
1: 1538, buena.
0: Están en la 12360 Córdoba.
1: 1538, autorizado a Aeroparque Córdoba, 360 hasta Rosario, a Tobo 4 Bravo. Restricción mantiene nivel de vuelo 050 hasta Eco Chulueco 19 y transponder 1567.
0: Bueno, 360 Rosario, Tobo 4 Bravo, 50, 6, 19 y 1567 transponder para 1538, gracias.
1: Correcto.

0: ¿Puede acortar el 1753 a Fusca?
1: 1753, estamos con un nuevo sistema, así que necesitamos que hagan el procedimiento completo porque no está funcionando al 100%.
0: Recibido, mantenemos, le llamo en Quilmes.

0: 3073, arribado 53, libera 21.
1: Quilmes, iniciando 753.
0: Muy bien, sobre Siquén, no
1: Siquén, le estamos.

0: Parque Torre, muy buenas tardes, la 7455. Palomar, para 050.
1: La Chile 455, muy buenas tardes. Quilmes autorizado 3010, RNP Zulu para pista 31 sobre 1016, iniciando el Quilmes notifica.
0: Quilmes autorizado, descenso para 3010, autorizado RNP pista 31, notificaremos Quilmes, la Chile 455.

0: Argentina 1753, aterrizaron minuto 58, liberando pista 121-9.
1: Liberamos de 21-9, 1753.
0: Muy buenas, Alfa y Lima a la 11.
1: Lima a la 11, 753.

0: Superficie Boeing 5152 en las 31 condiciones de retroceso por semana.
1: Muy bien, 5152, deme 30 segundos y sale con
0: quedamos atentos.

0: 5-1, 5-2, parque. Adelante, parque 5-1, 5-2.
1: Bueno, ahí en un minuto, dos minutos más, están iniciando la recorrida de pista para inspección, que va a llevar 10 minutos más o menos. ¿Quieren ir iniciando igualmente y después van rodando lento para el 31?
0: Sí, por favor.
1: Bueno, retroceso puesta en marcha, entonces aprobado, listo a rodar los esperos.
0: Retroceso puesta en marcha aprobado, volveremos a rodar 5-1, 5-2.
1: Condiciones de incrementar velocidad tienen permitido.
0: Posible
1: 1884, muy buena. Bueno, como les decía recién ahí al colega, prevén que vamos a hacer la recorrida de pista y en unos 10-12 minutos recién estaría disponible la pista. ¿Quieren iniciar igualmente?
0: No, bueno, mantenemos
1: acá la posición. Parque Superficie, buenas tardes, Mavericks 3146, en la posición 32 Alfa. Estamos en condiciones, escuchamos lo de la regla.
0: Sí,
1: entre 1, 4, 6, 32 Alfa. Entonces, retroceso y puesta en marcha, a rodar los esperos.
0: Retroceso y puesta en marcha, volvemos a mirar Mavericks 3.

0: 5152, muy bien. Mike y Alfa para 31 en el punto de espera 12885.
1: Mike y Alfa para punto de espera 31 en punto de espera 18855.
0: Correcto. ¿1884 parqué?
2: Rocía para 1884.
0: Bueno, sin afectar el Alfa, retroceso y puesta en marcha de la 21 aprobado y para rodar notificado.
2: Bueno, ¿ya terminó la recorrida?
0: Están por iniciar ahora, la idea es que pase el Flybondi detrás de ustedes y después inicien.
2: Bueno, perfecto, iniciamos sin afectar al Alfa entonces y vuelve para rodar 1884.
0: Correcto. Superficie, marrador 3165, posición 27, condiciones de retroceso encendido. 3165, muy buena. Bueno, un minuto y ya te confirmo para iniciar.

0: Chile 455 aterrizaron minuto 06, liberando pista 121-9. Correcto. Muy buenas, la Chile 455, Báster Alfa, Lima y a la número 5.
1: Continuamos.

3146, muy bien, va a ser el rodaje por Foxtrot y Alfa hasta antes de Kilo, por favor.

0: Gracias, Juan Alto 109, próximo Palomar 88 para.
1: Esmer 3109, muy buenas tardes. Pueden continuar el descenso para 3000 pies desde Quilmes. Autorizado CRNP Zulú para pista 31, el CUNH 1016.
0: Bueno, continuamos para 10 desde Quilmes, CRNP Zulú para 31 y 1016.
1: Correcto, 3109. ¿Qué velocidad indicada tienes?
0: 2509.
1: Recibido, pueden continuar la reducción para 220 nudos.
0: Sí, no hay problema, 220 nudos.
1: Agradecido, me llaman en Quilmes.
0: Lo llaman en Quilmes.

0: Bondi 5152, muy buenas tardes, recibido. Mantengan a 90, tenemos inspección de pista al momento.
1: Copiado, mantenemos punto de espera 5152.
0: Correcto.
2: Es

0: Parque Argentina 1884, listo radar. A punto de espera de 31-128-85, óvulo.
1: Punto de espera de pista 31-128, espalda 5, gracias.
0: 3146, continúa en el rodaje por alfa para 31, detrás del 800 que ven al frente, y 2885, óvulo.
2: Continuamos para 31, detrás del 800 y 2885.

0: muy buenas tardes. ¿Pueden continuar por izquierdo? Inicialmente el ascenso para 040.
1: Por izquierda directa, estoy 040 el ascenso. Buenas tardes, para 040. Quedamos atentos para más tarde. La parte de la Chile 454, consulta.
0: 9. Tengo Baires 25-6, un vuelo.
1: Baires 25.
2: Profesor Guilma, transmisión 3109.
0: Recibió 3109, me notifican en Siquel.
2: Siquel lo llamo 3109.
0: ¿Me llamó la Chile?
1: Sí, para el 23.
0: No, no, en esta misma frecuencia. Tengo el permiso, ¿quiere copiarlo?
1: No, lo llamo, solo para coordinar a la 00 en el aire.
0: Sí, ningún problema, sin regulación para la tierra.
1: Ah, perfecto, muchas gracias, lo vuelvo a llamar al marrón.
3: Parque Torre, buenas tardes, Argentina 1884, punto de feria, pista.
0: Buenas tardes, Mantina 90.
3: Mantina 90, 1884.
0: Sin regulación, si quieren copiar el permiso, lo paso.
4: Sí, agarro papel. Adelante.
0: 1420, dice Mendoza, 340 hasta Junín, Palomar 9 Nepis, 50 el Palomar, 1641.
4: Junín, Palomar 9, transición Nepis 050 hasta el borde Palomar y respondemos 1641.
1: Listo, radar, Palomar 3165.
0: Todo correcto, 1420.
4: Check.
0: 3165, Mike Alfa para 31-12885 cuando alcancen el punto de espera, que tengas muy bueno.
1: Mike Alfa, pista 31-2885, que tenga buenas tardes, Palomar 3165.

0: Golf Quebec Mike, muy buenas tardes. 3 MP para pista 23, el QNH 1016.
1: Recibido 3000 Bookie, autorizado RNP a la 23 y sobre 1016.
0: Correcto, Golf Quebec Mike, me llaman sobre Bookie.
1: Volvemos Bookie, Golf Quebec Mike.
0: A ver, 3109, el viento de los 270 grados, 5 nudos, pista 31, autorizados a aterrizar.
2: Aterriza pista 31, es Mavericks 3109.

0: ¿Puede salida?
1: No, van a ser turno 3. O mucho 5 minutos ahí en el punto de espera.
0: Ya, muchas gracias. Eso es el
1: bueno. Un vuelo.
2: Vale, tiene 156 y hasta la vuelta. Gracias, muy amable. 5 nada.
1: Hasta la vuelta. Argentina 1884, hay un 320 en final corta de 31, detrás van a ocupar y mantener pista 31 detrás.
3: Bueno, posterior al 320, ocupamos y mantenemos detrás, Argentina 1884.
1: Correcto.

0: Parque, buenas tardes, Marvel 3146, punto de espera 31 y condición.
1: 3146, muy buenas, mantengan fuera.
0: Mantengan fuera, Marvel 3146.
1: Marvel 3109, aterrizaron minuto 19, liberando pista 121.9.
2: Libre 21.9, 3109, muchas gracias.
1: A la vuelta. Mike, van a contactar Sanfer 119.0.
2: Con Sanfer 19.0, gracias, a la vuelta.

0: 280 grados, 10 nudos, pista 31 autorizados a despegar.
1: Para pista 31, 884.
0: Correcto. El 93146 con cabecera libre van a ocupar y mantener 31.
2: Con cabecera libre ocupamos y mantenemos 31, bárbaro, 3, 1, 4.
0: Correcto.

0: 93146, el viento de los 270 grados 10 nudos, pista 31, autorizados a despegar.
1: Autorizado a despegar de pista 31, Mar 3146.
0: Correcto.
2: Parque Torre, buenas tardes. Mar 3165, punto de espera de pista 31, listo a la salida.
0: 3165, muy buenas tardes. Mantengan a 90, ya lo llamo.
2: Mantiene fuera de pista, Mar 3165.

0: Johnson 8045. Just a question. 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
1: Okay, give me 1 minute. I will check.
0: Thank you.
2: ¿Qué salida tienen ustedes ahora?
3: Está hasta San Fernando, posterior a San Fernando, el radial 270 por 30 millas, siempre manteniendo 3.000 pies, 3165.
2: Correcto, 3165. Vamos a volver a la Palomar 9 ahora, me dice Baires, así que vayan ocupando y manteniendo 31 y se preparan para la Palomar 9 estandarizada.
3: Palomar 9, transición Torul, y ingresamos y mantenemos pista 31. ¿Me confirma, mantenemos 3.000 pies?
2: Hasta 50 inicialmente.
3: 50, Marver 3165.
2: 3146 en el aire, minuto 25, Baires 256, un vuelo.
4: Compadre, 256, Marver 3146.

0: 3165, el viento de los 280 grados, 10 nudos, pista 31, autorizados a despegar.
1: Autorizados a despegar, pista 31, vamos a ver, 3165.
0: Correcto.

0: estándar.
1: Para tres.
0: Correcto.
1: Aló, parque Kilo
0: Lima. Recibido Kilo Lima Ray, vuelo en Neptel con 2000.
1: 2010.

0: 3165 en el área, minuto 29, Baires 256, un vuelo.
1: Baires 256, 3165. Baires Control, buenas tardes, 3165 en la salida para 050.
0: 3165, siguen con Parque.

0: Kilo Lima Ray, Sanfer 119-0, buen arriba, hasta la vuelta.
1: 119-0, gracias por todo.
0: Juliet Quebec Oscar, muy buenas. Recibido Juliet Quebec Oscar, van a continuar por el oeste hasta lateral torre inicialmente.
1: Gracias, argentino 676 en posición 2, listo para Pushy Pues.
0: Zulu 1, ¿vamos a chequear el modo Charlie? Estamos.
1: Autorizado, retroceso puesta en marcha, pista 31. ¿Y para dónde? ¿Dónde salga, a qué taxiway salimos de la plataforma?
0: ¿Y a cómo se pasa a informar y casi hacemos más derechito?
1: Salimos vía.

0: Seguido Juliet que de Oscar van a continuar por el oeste hasta lateral torre inicialmente.
1: Los argentinos 676 en posición 2, listo para push y puesto.
0: Zulu 1, ¿vamos a chequear el modo Charlie? Estamos
1: autorizado, retroceso puesta en marcha, pista 31. ¿Y para dónde? ¿Dónde salga, a qué taxiway salimos de la plataforma?
0: ¿Y cómo se pasa a salir por Mike? Así hacemos más derechito.
1: Salimos vía Mike, argentino 676, gracias.

0: Torres para el Juliet Oscar.
1: Juliet Quebec 70 grados, 15 nudos, autorizados el ingreso al DINES, me notifican posados.
0: Autorizado el ingreso, vuelvo posado.
1: Correcto, consulta, ¿ustedes van a volver a salir?
0: Sí, correcto, levantamos un pasajero y salimos nuevamente.
1: Perfecto.
0: Iremos por gasómetro y coordinamos con Palomar, que es normal.
1: Excelente, los esperamos.

0: 676, muy bien, al frente, Mike Alfa para 31.
1: Hasta luego, Mike Alfa, al frente, Mike Alfa para 31, 1, 2, 3, 4, 1, 6.
2: Pasado el suyo de 2-0.

0: parque Juliet que de Cócar.
1: Juliet que de Cócar, ¿vuelven a salir?
0: Vamos a salir, caballero, por el oeste sin interferir con destino a Pilar.
1: Recibido, despegan de inmediato del Dines, el viento se mantiene de los 270 grados 10 nudos, me notifican gasómetro con 1000.
0: Fue el autorizado el despegue de inmediato y gasómetro vuelvo.
2: A contact tower 128.85.
3: We're back via Mike Alpha to this point 1 and 1, and then call tower 128.85, the 8045.
2: That's correct. Adios, amigo.
4: Aeromarque, la Chile 454. Estamos listos con el servicio a 320 Santiago.
2: La Chile 454, muy bien autorizado a Santiago, 320 hasta Junín, Palomar 9 en EPI. 5-0 hasta el Palomar y 0-3-4-4.
4: Santiago, 3-0 hasta Junín, Palomar 9 en la salida, transición Nevis, 0-5-0 hasta Palomar y 5-3-4-4, la Chile de 4-5-4.
5: Buenas tardes.
1: Recibido, ocupan y despegan de 31-260 grados y 9.
5: Ocupe y despega de 31 al 1676.
1: Correcto, le informo, tránsito helicóptero con 1000 pies al oeste, lateral torre al momento sobre la ciudad, no interfiere en su salida.
5: Recibido.

0: Pero Parque, buenas tardes, Argentina 1678 con Bariloche.
1: 1678, muy buenas tardes. ¿Está listo a copiar?
0: Sí, señor, y 1925 salida, ¿tenemos alguna demora?
1: Bueno, sin regulación para ese sector, autorizados a Bariloche, 380 Sicar, Palomar 9 Torul, 50 El Palomar y 1556.
0: Torul, 4-0 la restricción y 1-5.
1: Correcto, 1-6-7-8, te espero para...

0: 5 millas de línea Yankee Quebec.
1: Línea Yankee Quebec, el viento de los 300 grados, 5 nudos, pista 31, autorizado a presión.
0: Línea Yankee Quebec.
1: El argentino 1676 en el aire, minuto 41, Baires 256, un
2: recibido, 256, Argentina 1676, hasta luego, gracias.

0: tarde, 3-8, buenas tardes, Mavis, 3-8-1-4.
1: Buenas tardes, 3-8-1-4.
0: 3-8-1-4, posición Tango 3 Bravo, Amazon Bravo, copiada, está autorización de tránsito 300 arriba.
1: Muy bien, tengo el permiso, ¿listo a copiar? Autorizado Galeado 330 de nivel a Pavot, Corvo 8 a la salida, 50 hasta el 005 de La Plata y van a activar 0352. Hacer un backtrack por pista y liberar por Juliet. Backtrack, continúan para Juliet, aterrizaron minuto 43.
0: Posición 050 hasta el radio 005 de La Plata.
1: Todo correcto, 3814, notifique para retroceso y puesta en marcha. Marque en Argentina 1538, en la 12, para Pucho y puesta en marcha. Buenas tardes, 1538, aprobado, notifique y listo a rodar.
2: ¿Qué tal? Buenas tardes, autorizado, gracias.

0: que muy buenas tardes, el 1622.
1: Línea San Quequebec liberando pista 121 en nuestra vuelta.
0: Puerto de Chum.
1: Tami 045, line up and wait, runway 31.
2: Line up and wait, runway 31 to 8045.
1: La Plata, 50 La Plata, 1-0.
0: Sí, entonces Parque Bahía, 30, pista 31, Moxan, La Plata, 8 General Belgrano, 050 a La Plata, responde 1-7-0-1.
1: Todo correcto, 1-2, espero para el push y la puesta en marcha.
0: Puedo para el push y la puesta en marcha, gracias chicos.
1: Bueno, 1-7-8-8, buena.
0: Bueno, tenemos un plan a Iguazú, pregunta una demora.
1: Hay regulación, sí, para lo que es resistencia. ¿Qué hora estarían cerrando puertas?
0: 20:20 estaríamos cerrando.
1: ¿Y 30 al despegue?
0: Sí, por favor.
1: Dale, 19:30 y voy con el permiso.
0: Gracias por el permiso del 788.
1: 788 autorizado, Iguazú 370 a Gualeguaychú, Landa 4 Bravo, 506 a 19, 1753. Correcto, 1788, notifique para retroceder.

0: Puerto y puesta en marcha.
1: Retroceso, puesta en marcha, volverá, ponemos 30 en el aire,
0: ¿no? Correcto, 30 en el aire, cualquier cosa me avisa. India Yankee, Quebec y Verón. Buenas tardes, vamos, continúan azul entonces, hasta luego.

0: El pie es autorizado a hacer una PSLU para tres. Correcto. Papa Sierra Delta, India Sierra, climb to flight level 050 and contact Byred 125.6.
1: 5-0, flight level 050, IRIS 125,
0: that's correct, sir, buen vuelo.

0: Parque Torre, muy buenas. 1538, punto de espera de 13.
1: 1538, muy buenas. Ocupan y mantienen pista 31.
0: Muy bien, ocupamos y mantenemos 31, gracias.
1: Juro 420, muy bien, de la 9, otro retroceso, pues a rueda matífica.
2: Boulevard Taxi Argentina 1420, gracias.
1: No, de nada, si quieren ir un poquitito hacia atrás para desalojar por Lima, no hay problema.
2: Excelente, gracias, agradezco.

0: 3040, ¿libero?
1: En Alfa, sí señor, 3040.
0: ¿Cómo está? Buenas tardes, 3040, posición 16. Alfa Kilo 16.
1: Alfa Kilo 16,

0: Aeroparque Argentina 140, listo, Roar. Bueno, bueno, por Lima y Alfa para 31-128-85 en el punto de espera, que tengas buen vuelo.
1: Lima Alfa 31 y 12885, Argentina 140, muy buenas tardes.
0: Aeroparque Chile 454, listo, remolque en el sentido. La Chile 454, muy bien, aprobado retroceso, puesta en marcha, nos dice que listo, Roar.
2: Aprobado retroceso, puesta en marcha, ya venimos a Roar, la Chile 454.
3: Para que partiste, Mar del 3714, posición 33 grados, solicitar retroceso por su marcha.
0: 3814, muy buena, 33 grados probado, listo para rodar, te espero.
3: Aprobado retroceso por su marcha, 33 grados, estamos listos para rodar, Mar del 3714.

0: Aeroparque Torre, muy buenas tardes, Argentina 1420, 31 tránsito, se han cortado aquí.
1: 1420, buenas tardes. Bueno, tiene la vista el tránsito, me dijo, así que detrás van a ocupar y mantener pista 31
0: de tránsito. De tránsito en final, ocupamos, mantenemos detrás, Argentina 1420.
1: Correcto.
2: ¿Qué más, no?
0: Correcto.
1: Tendiendo para 3.000 pies.
2: Para 3.000, también me imagino.
1: Correcto.

0: y Lima Kilo, vayan comunicando con Baires 25-6. Hasta luego.
1: 5-6, con Baires, salgo más liberado.
0: Chao. 1-2-4-5, el aterrizaje 1901. Última que es Alfa, 21-9, hasta luego.
2: Alfa ya 9, se va a transportar todo.
0: Chao.

0: Salín y Hotel, parque. Salín y Hotel, inicie el retroceso y llame en Zurich antes de pista 1-3.
1: Una restricción de 3.000 pies, ¿están listos?
0: Yo.

0: 3.000 pies en la salida, entiendo, Argentina 140.
1: 3.000 pies en la estandarizada, la pista libre, el viento 260 grados, 5 nudos, autorizados a despegar, pista 31.
0: 3.000 pies en la estandarizada, autorizado a despegar, pista 31, Argentina 140.
1: Correcto.

0: de superficie más de 13 minutos.
1: Manete parque.
0: Le vamos a solicitar mantener posición por 2 minutos, más de 13 minutos.
1: Proceda. Runway
2: 31. Okay, clear. Runway 31. 181-01, big, report ticket.
1: Here for the approach and call you on ticket, down 800.
2: Correcto. Copiado, posterior a las aerolíneas a la vista, Mike Alpha, punto. ¿Me confirma 1-3 ahora?
1: Vista 3-1, disculpe.
2: Copiado, a 3-1, la L454.
1: Superficie de la Argentina 1502, listo, Rodolfo.
3: 502, Lima, Alfa, punto de espera de pista 3-1, y cuando listo, 1-2-8, decimal 8-5.
1: Lima, Alfa, a la 31, vamos.
3: Gracias.
4: Aeroparque Argentina 1678, en la 3 Bravo.
3: 1678.
4: Sí, señor, ¿le puedo pedir una ambulancia acá a la posición, que tengo una pasajera que se lastimó?
3: Ahí ya lo pido.
4: Muchísimas gracias.
3: 1245, libre del 37 de su compañía saliendo por Lima, ingrese a posición 4.
4: Posterior del 37. Vamos a la 4, 1245.
1: ¿Qué código tienen activado?
4: 41.
1: 1641. 1641.
4: Cambiado 1641.
1: Perfecto. Y vayan comunicando con Baires 256, siempre manteniendo 3000 pies, ¿sí?
4: 3000 pies y 256.
1: Correcto.
4: A la vuelta.
3: 9 y transponder 1715.
5: Utilizado en los parques de Cataratas de América Plan 350 hasta Gualeguay, Chulanda 4 Bravo, 50669 y 1715. Mago, 3155.
3: Correcto.
4: Al Palomar, 060.
1: No, Lamperú 380, 50, Palomar Quilmes, continúen y atentos para descenso.
4: 50, Palomar Quilmes y atentos a descenso, me confirmo, pedimos restricción en el Palomar de 060.
1: Pueden continuar descendiendo para 50.
4: Descenso para 50, Lamperú 360.
1: Correcto.
0: Esto lo daré, Mago, 3-1-4.
3: Y a Foxtrot Alfa, punto espera de pista 3-1, y cuando listo 1-2-8, decimal 8-5.
0: Vamos, y a Foxtrot Alfa, punto espera de pista 3-1, con la torre 1-2-8, decimal 8-5, Mago, 3-1-4, con turno.

0: Get down 800.
1: ¿Tres o diez?
2: Ahí lo recibo perfecto, estamos en Foxtrot con esta parte.

0: Get down 800.
1: ¿3 o 10?
2: Ahí lo recibo perfecto, estamos en fósforo con esto parte. ¿Sí?
1: A ver, ¿qué es uno?
0: 0 y 0.
3: Yesterland, runway G1, wind 260 degrees, 8 knots.
0: Yesterland, runway G1, runway 0 y 0.
1: Parque, buenas tardes, Charlie.
3: ¿Quién me llamó, perdón?
1: Charlie Hotel.
3: Charlie Hotel, buenas tardes.
1: Buenas tardes, punto de espera de Juliet para cruce 1-3.
3: Mantienen fuera de pista.
1: Mantienen fuera de pista, Charlie.

0: 360.
1: Muy bien. ¿Y a la VIP final, que es un Airbus 320?
0: Lo tengo a la VIP.
1: Detrás van a ocupar y mantener pista 31 detrás.
0: Posterior al tránsito final corto, ocupa y mantiene detrás pista 31, 502.
1: Correcto.

0: taxi by a Mike, position number 2.
1: Mike, position number 2.
2: Autorizado a despegar mitad 31, el viento 2502.
3: Autorizado a despegar por teléfono argentino 1502.
2: Correcto.
4: Faro Barque, buenas tardes, Lanchile 454, punto de espera, vista 31, listo a salir.
2: Lanchile 454, buenas tardes, mantiene fuera.
4: Mantenemos fuera, Lanchile 454.

0: 31,
1: correcto. Estoy virando, pasando Quilmes ahorita para la posición Fuscal, la Perú 380.
0: Ticket notifica.
1: Ticket notifico, la Perú 380.
0: Charlie India Hotel, autorizado cruzar pista desde Juliet a Echo.
2: Cruza pista, Charlie Hotel, India Juliet.
0: Correcto.

0: 502, en el aire 1913. A solicitud de Baires, que mantengan el rumbo 04050 y lo llaman a ellos 256. Hasta luego.
1: Rumbo 040 para 50, Baires 256. 502, buen día.
0: Chau, chau.

0: Posición Siquén, la Perú 2380.
1: 380, están autorizados a aterrizar, pista 31, el viento 290 grados, 10 nudos. Tengo algunas ráfagas de hasta 15 nudos, ¿sí?
0: Autorizado a aterrizar, pista 31, la Perú 2380.
1: Correcto. Postro Unifor Kilo, buenas tardes.
2: Postro Unifor Kilo, directo a Bumi, responden 6006. En descenso para 3010.
1: Postro Unifor Kilo, recibido. Si está en condiciones, pueden volar a Eftel y 2010.
3: Parque Argentina 1733, muy buena.
1: Postro Unifor Kilo, ¿me copió? Sí, autorizado, Eftel 2010, RNP pista 23, Eftel me notifica 1016. Correcto.
3: Marca Argentina 1733.
1: 1733, buenas tardes.
3: Buenas, estamos con 5-0 lateral.
1: 1733, continúan volando a Quilmes, el descenso para 3010 y están autorizados para RNP Zulu, pista 31.
3: Quilmes 3000, autorizado RNP pista 31, no sé qué pista.
1: Correcto. 454 tiene la vista tránsito en final, que es similar.
4: Tráfico a la vista en Chile 454.
1: Bueno, detrás van a ocupar y mantener pista 31 detrás.
4: Detrás, ocupar y mantener pista 31 detrás, la Chile 454.
1: Correcto.

0: 4 y 1 por kilo, vayan comunicando con Fernando 190, hasta luego.
1: Nos vamos con Fernando 190, gracias por todo.
0: Chao. Caballero, mantandarizada de entrada, sí, aquí un TRNP, que estamos con un sistema de radar nuevo que no le puedo hacer un seguimiento de la trayectoria.
1: Ok.
0: San Perú 2380, aterrizaron 1919, abandonan por Alfa y 219.
2: Por Alfa y 219 en la Perú 2380.
0: Correcto.

0: mensaje de superficie volviendo a Perú 2380, lidera aquí de día.
1: En Perú 2380, buenas tardes, Alfa Lima, posición 5.
0: Alfa Lima, buenas posición 5, la Perú 2380.
2: Pista 31, aliento 270 grados 6 nudos.
3: Pista 31, la Chile de 454.
2: Correcto.

0: y mantienen pista 3 sur.
1: Teléfono Mar 3114.
0: Correcto, y atento a autorización.
1: Repita, para Mar 3114.
0: Y prevean un minutito de espera en la cabecera y ya les doy la autorización.
1: Procedido.
2: Hemos pasado al que sale por mi mano, pero...

0: Chile 454, bueno, en el aire 192 en el código 0344.
1: 0344 respondiendo ahora, la Chile 454.
0: Correcto, y vayan comunicando con Baires 256, hasta luego.
1: 256, gracias, buenas tardes.

0: 3814, manteniendo 3.000 pies, están autorizados a despegar, pista 31, el viento 280 grados, 7 nudos.
1: Bueno, despegamos, pista 31, manteniendo 3.000 pies,
0: correcto.
2: Parker, se tira 1643.
1: Después de la TAM, Evan Previnte, ingresando a la plataforma, todo nos indique listo.
3: Después de la TAM, otro show retrocesto, puesta en marcha, 3156.
0: A Quilmes, el descenso hasta 3000 pies, 016. Y en Quilmes tienen autorizado para iniciar RNP Zulu, pista 31.
1: Bueno, Palomar y Quilmes, RNP Zulu para 31. Estamos listos, cuando se diga, acordamos.
0: Recibido, sí, no podemos por un tema de seguimiento de tráfico.
1: Ah, claro. 88, ya soporte para 31.
0: 88, buenas tardes, mantienen fuera de pista.
1: Mantenemos fuera, 1788.
0: Correcto. 1733, están autorizados a aterrizar, pista 31, el viento 280 grados, 7 nudos.
3: Aterriza en pista 31, 733.
0: Correcto.

0: 3814, en el aire, 1923. Continúan ascendiendo para 050, comunican a Baires 256. Hasta luego.
1: 050, Baires 256, Baires 3814.
0: Correcto.

0: 7-8 a la vista del tránsito final que se encuentra el corrector.
1: Ajeno, Mateo.
0: Detrás, van a ocupar y mantener pista 3-1 detrás.
1: Ocupamos y mantenemos detrás, Argentina 178, ¿no?

33 a la vista, buenas tardes, Alfa y Kilo, posición 12.

0: Cárpita 3-1, el viento 270 grados.
1: Despega el 1788, gracias.
0: Correcto.
2: Aeropuerto Torre, tengo usted muy buenas tardes, tomado 8-2-7-0-5-9, nivel 5-7.
0: 8-2-7, buenas tardes. Bueno, lo veo sobre Palomar, 6-0, continúa en el descenso para 3010, siempre con la prueba Quilmes. Y desde Quilmes tienen autorizado RNP Zulupica 3-1, el QNH-1016.
2: Sí, sería entre 3010, directo a posición Quilmes. En Quilmes utilizado RNP 3-1, conexión 0-1-6. Posible más adelante, condiciones de aproximación visual.
0: Por el momento estamos manteniendo los procedimientos estandarizados.
2: Ah, perfecto. Bueno, notifico en Quilmes si quieres.
0: Correcto.

0: 788, en el aire 1928 y Baires 256. Hasta luego. Están en el aire y con Baires
1: 256 pasamos, gracias.
0: Chao. Tres uno, cero grados, cinco nudos.
2: 3-1-1-6-4-3.
0: Correcto.

0: Dalí Eco Eco, buenas tardes.
1: Buenas tardes, Ramal del 44, la señal San Isidro, con 5 pies, para recorrido de mis corredores.
0: Ok, notifíqueme, próximo a lateral torre, siempre manteniendo 500 pies, y ahí le voy a confirmar, estamos en uso la 3-1, lo que posibilita poder continuar por el río. Después vemos si le puedo ofrecer cruzar a la vertical al oeste.
1: Perfecto. Volvemos lateral torre por el río con 500 pies.
0: Correcto.

0: Superficie, muy buenas tardes, Argentina 1452.
1: 52, parque.
0: ¿Cómo le va? Charlie copiado en la 24 para gestionar Ignacio.
1: 1452, recibido, presión 131 y atento al permiso.
0: Quedamos atentos.
2: 31 autorizado, Siquet notifica 1016 de...
3: Autorizado RNP pista 31, posición Siquet notifica con hecho 1016-387.
2: Correcto.
4: Para el parque, bueno, buenas tardes, llamado 3156 en punto de entrega pista 31, listo para la salida.
2: 3156, buenas tardes. Bueno, le informo, tengo un helicóptero con 500 pies en el río. Lo que voy a necesitar que mantengan el rumbo de pista hasta 2500 pies y luego continúan para incorporarse a la estandarizada, ¿puede?
4: Recibido, mantenemos heading de pista hasta los 2500 pies y luego nos incorporamos en la salida del 3156.
2: Hasta los 1500 pies, 1500 pies.
4: Sí, 2500, 3156.
2: 1500, el helicóptero está con 500 pies, con 1500 ya estamos separados.
4: Perfecto, 1500, 3156.
2: Correcto, bueno, están autorizados para ingreso y despegue pista 31, el viento 260 grados, 5 nudos.
4: Autorizado a ocupar y despegar, 3156.
2: Correcto. Charlie Eco Eco, ahí para información, estoy despegando una aeronave de pista 31 que mantiene rumbo hasta los 1500 pies y luego vira al río, ¿sí?
5: Copiado, es ahora mismo, estoy en la tela del tiro federal con miedo.
2: Ok, perfecto. Siempre lo más que te puedan alejar de las trayectorias de despegue, ¿sí?
5: Siempre bien alejado en el río de Charlie Eco.
2: Correcto.
0: Si le podríamos salir problema, parece bien esto.
1: A mí sí, a ustedes,
0: genial.
1: Uf, no.
2: 1675, buenas tardes. ¿Pasaron Palomar?
6: Sí, señor, pasamos Palomar para 5-0.
2: Para 3010 pueden continuar, siempre con la prueba Quilmes y están autorizados para RNP Zulu pista 31, el QNH 1016.
6: Bueno,
2: 3000
6: sobre 1016. RNP va 31 desde...
2: Eso es correcto.
4: Empezamos a seguir para atrás para atención.
2: ¿Proeco posición?
5: Lateral a 1-3.
2: Ah, ok, perfecto.

0: 8.27, el viento 310 grados, 10 nudos, pista 31, autorizados a aterrizar.
1: Autorizado a aterrizar pista 31, Small 387.
0: Correcto, y para su información, tránsito de helicóptero ahora hasta lateral torre con 500 pies, ¿sí?
1: Información de tránsito copiada, muy amable, 387.
0: En el río salió el helicóptero.
2: Lateral Charlie Echo Golf.
0: Bueno, mantengan lateral torre, por favor, siempre en el río, y ya les confirmo para cruzarse hacia el oeste.
2: Ok, 360 por el río Charlie Echo Golf.
0: Bueno, en el aire, 1935, ahí ya pueden, ya están cruzados con el tránsito. Pueden continuar en la estandarizada y llamar a Baires 256. Gracias, hasta luego.
3: 256, compadre, gracias por todo. Buen día, buen turno.
0: Chao, chao.

0: parte para el Charlie Eco Eco detrás del avión en el corta, cruzaríamos hacia el oeste.
1: Eso es correcto, caballero.
0: A la vista del mismo.

0: Prueco vía vertical aeroparque, vía vertical torre, autorizado el cruce hacia el oeste. Siempre en ascenso para mí.
1: Cruzamos por la vertical y siempre en ascenso para mí, Charlie Eco.
0: Correcto.
2: 622, su radio por Lima y Alfa, punto de espera de pista 128, decimal 85.
3: Lima, Alfa, punto de espera de pista 31 y cuando listo, torre 128, decimal 85. Gracias, chicos, buen turno.
2: Bueno, gracias.
3: Chao, hasta luego.
0: Chao.
1: En el oeste comienza el Charlie Eco.
0: ¿Y intenciones?
1: Ir hacia Riachuelo y posterior vuelta por el oeste sin interferir.
0: Ok, notifíqueme en la zona de Riachuelo para regresar.
1: Riachuelo con mil, vuelvo Charlie Eco.
0: Correcto.
4: Iniciando desde Quilmes 1675.
0: 1675, UNH 10.

0: 6 y Siget notifica.
1: Vuelve Siget 1673.
0: Correcto, y para su información, siempre a su izquierda, sin cruzarle trayectoria obviamente, va a tener un tránsito de helicóptero volando con 1000 pies, ¿sí?
1: Muy bien, copia la información, gracias, 1673.
2: Rito 27 RD por Alfa y Foster, posición 33 Bravo.
3: Alfa, Foster, posición 33 Bravo,
2: 1542, RD por Mike y Alfa, punta freatista, presione cuadrista 128
4: Mike Alfa para 31 y 128 75 cuadrista, gracias. 5
0: a 3000 pies, de buena 1016. Desde vamos a iniciar RNP Zulu pista 3000, ¿no?
5: Video continuamos para Quilmes 3000, RNP Zulu pista 3000.
0: Correcto.

0: Parque de Argentina, Apóstol y Info, Charlie, posición 40, Apóstol Marcos, aprobado. Lo tiene a la izquierda con 1000 pies, está volando en el corredor, que aparte un poco más.
1: No, está perfecto, no hay problema, 1675.
0: Perfecto, bueno, están autorizados a aterrizar, pista 31, el viento 290 grados, 102.
1: Autorizado a aterrizar 31, 6, 7, 5.
0: Correcto.
2: Muy buenas tardes, Argentina 622, punto de pista 31.
0: 622, 22, buenas tardes. Bueno, mantengan fuera, no sé si tienen la vista del tránsito que está en final, que es 37.
2: Afirmativo, sí, lo tenemos a la vista.
0: Entonces, detrás, van a ocupar y mantener pista 31, detrás.
2: Pero entonces, pasó el tránsito en final, la vista que lo tenemos a la vista, ocupamos detrás, en la que tenemos 622.
0: Correcto.

0: Julio Hotel Romeo.
1: 3 y por última, que es Alfa, hasta la próxima.
0: Alfa y 219, muchas gracias. Que tenga más tarde.
2: Parque el Charlie, creo que ingresando el corredor Palermo, con 1000 pies por el oeste, siempre bien alejado.
1: Perfecto, ¿van a continuar por el oeste para la horqueta ustedes?
2: Afirma, vía horqueta, volvemos.
1: Bueno, me notifica la horqueta entonces.
2: Porque también vuelvo, Charlie, Coco.
1: Correcto.
3: Parque Bóvera, 1542, se espera 31.
1: 1542, buenas tardes, mantienen fuera.
3: Ya tenemos fuera, 1542.
1: Correcto.
0: Es Alfa Lima, posición 9. Alfa Lima.
3: Siete, seis, siete,
0: aprobado, notifique, listo.

0: Pica, Argentina 1452, en la posición 24, condiciones de retroceso.
1: 1452, retroceso aprobado, no te quieres rodar, pista 31, hay tránsito remolcando de la 13, recoche.
0: Con precaución del remolcado, iniciamos y a rodar para la tercera notificación. 1452. ¿Qué tránsito final para el segundo?
2: Tengo de ticket y tengo un despegue cada 3.
0: Copia, entonces vamos a esperar a que aterrice el ticket empiece.
2: Correcto.

0: 622, bueno, en el aire 1944 y va a aire 256, hasta luego.
1: 256, chao, gracias, buen turno, saludos chicos.
0: Chao,
1: chao. Argentina, 4 y 8, listo, chao, pregunto.

0: 4-1-3, autorizado a aterrizar, pista 3-1, ligado 5-2.
1: Autorizado 31, 1-4-1-3.
0: Correcto.
1: Bueno, mantenemos la posición porque tenemos por entrar detrás.
2: 1-4 hacia atrás, hasta el lateral 16.
3: Continuamos para atrás, 1-4-5-2.
2: Si quieren planificar kilo, también está bien.
3: Bueno, vamos por kilo.
2: 1-4-7-6, ahora sí ya le están liberando.

0: 1542, tiene la vista de tránsito en final, ¿correcto?
1: Correcto.
0: Bueno, detrás van a ocupar y mantener pista 31 detrás.
1: 1542, empieza a recibir la posibilidad de tránsito detrás. 1542,
0: correcto.
2: Parque, buenas tardes, Argentina 1781, próximo a alcanzar, nosotros una prueba de Quilmes.
0: 1781, buenas tardes, continúan volando a Quilmes, el descenso hasta 3000 pies, el QNH 1016, y desde Quilmes tienen autorizados a iniciar RNP Zulu pista 31.
2: Bueno, el descenso para 3000 pies, sobre 1016, desde Quilmes iniciamos RNP Zulu pista 31, Argentina 1781.
0: Correcto.
3: Recibida.

0: De Argentina 152.
1: Por favor. Argentina 1476.
2: De Vía Lima y Alfa, punto de espera, pista 31, cuando listo, 128 decimal, 85.
1: Lima, Alfa, punto de espera, 31, 25. Punto de espera, Argentina
2: 1452, red por Lima y Alfa, punto de espera de pista 31 y cuando listo, 128 decimal 85.
1: Parque super
0: 1-4-1-3.
1: Correcto.
2: ¿Quién liberó? Disculpe.
1: 1-4-1-3.
2: 1-4-1-3, hay dos tránsitos de su compañía saliendo por Lima. Después del segundo, continúen detrás y Aquilo a las 24.

0: Alfa Romeo.
1: 25-6, hasta luego.
0: 25-6, hasta la vuelta 1-5-4.
1: Correcto.
0: Aeroparque 1-4-7. No, espera,
1: ¿quién me llamó a 90?
0: 1-4-7-6, muy buenas tardes.
1: 1-4-7-6, buenas tardes. Y no prevén demoras ustedes, ¿no?
0: Sin demoras, afirmativo, en condiciones inmediatas.
1: Autorizado, ingreso y despegue pista 3-1, con viento 270 grados 8 nudos.
0: Despega inmediato 3-1, 1-4-7-6.
1: Correcto.

0: chequeando si queda Argentina.
1: 1452, buenas tardes, mantienen fuera.
2: Mantenemos 1452.
1: 1781, autorizados a aterrizar, pista 31, el viento 270 grados, 8 nudos.
3: Autorizado a aterrizar, pista 31, Argentina 1781.

0: Parque, buenas tardes, Model 3192, a la vez 56 para 50, bien reducido con la prueba Quilmes.
1: 3192, buenas tardes. Ya corrigieron a Quilmes, entiendo.
0: Afirmo.
1: Perfecto, continúen a 3010, Quilmes, RNP Zulupita 31, QNH1016, bloqueando Quilmes e iniciando notifica.
0: Bueno, 1016, descenso para 3000, bloqueando Quilmes, Model 3192.
1: En el aire, 1954, Baires 25-6, hasta luego.
2: Baires, chau, 1476, buenas tardes.
1: Chau.

0: 452, ocupan y mantienen pista.
1: Ocupa y mantiene 3-1 Argentina 452.
0: Siete 781 aterrizaron 1956 por última Alfa 219, hasta luego.
1: Libera por Alfa y 21 no hace vuelta a la expectativa.
0: Chau chau. Ticket no son dos.
1: Ticket vuelve a matar.
0: Correcto.
2: Uno, muy buenas tardes. Van a continuar Lima y el aceite.

0: Argentina 1452, buenas tardes. 102-31, autorizado, le estoy haciendo para 0530.
1: Buenas tardes, despega por 31, ascenso 050, Argentina 1452.
0: Correcto.

0: 1518. Muy buenas, aprobado, ratificar a rodar.
1: A rodar, buenas.

0: Argentina 1452-59 en el aire, contacto de Tumal 6, un vuelo.
1: Paire 25-6, Argentina 1452, buenas tardes, gracias.
2: Esperamos. ¿Qué es Smart 3192?
0: Smart 3192, autorizado a aterrizar en pista 31, viento 2, 50 grados, 1.
2: Autorizado a aterrizar pista 3192.
0: Correcto.
3: Para que te
0: Argentina 1539, buenas tardes, autorizado Palomar Quilmes, en Quilmes, inicio RNP para pista 31, notifiquen si se expone H1016, descenso para 3.
3: Bueno, 3016.

0: Superficie Foso que ve Yankee. Muy buenas, estamos en la posición 43 esperando para visitar a...
1: Muy bien, aprobado día y día, y contactan 122.85.
0: Avanzamos vía India y 122.85.
1: Correcto, consulta, ¿cómo me reciben?
0: Con algo de corto.
1: Recio.
2: Mantenga RNP, estamos probando sistema.
3: Bueno, mantenemos RNP.
2: Sí, 3192-02 en arribo, libre por alfa y contacte 121-9. Buenas tardes.
3: Alfa 21-9,

0: Parque Superficie Marvel 3106, si lo tiene, estamos listos.
1: Muy buenas, por Alfa Lima, posición 10.
2: Alfa Lima,
1: 3106, buenas tardes, tienen autorizado 380 Rosario, a todo 4 grados la salida, 5019 y 1513 Código. Autorizado el cruce de pista vía India Delta.
3: Cruzamos pista vía India Delta.

0: Aeropuerto de Tama 081, we are on heading. Can we vacate via Mike?
1: I see you, okay. Right now, via Mike, but from position number 2 is always via Foxtrot, okay?
0: Okay, thank you.
2: Mantiene kilo, la piscina no, coroche.
1: Monstruo que vexan, si pueden avanzar, por favor, que tengo tránsito rodando para el ustedes.
2: A la espera de señales.
1: Para que el tránsito pueda ir al punto de espera.

0: Parque Argentina 1678 en la posición 3 Bravo, cerrando puertas, listo para pulsar que puesta mal.
1: Que tenga buen día. 678, muy buenas. Libre del Airbus que va a iniciar y notificar a rodar usted.
0: Libre del Airbus que libera por Mike. Iniciamos y volvemos para rodar. 1678.
1: Cinco, tres, nueve, muy buenas. Se han notificado por Alfa. Sí, el tránsito se pasó detrás.
0: Argentina 158, próximo punto de espera en condición.
1: Argentina 1598, buenas tardes. Ocupe cabecera 31 y despegue agenda para 050, viento 270 grados 6.
0: La escuché un poquito bajo, ¿confirma?
1: Sí, 1518, buenas tardes. 260 grados 4 nudos, piso 3-1, autorizado el despegue, ascenso para 050. ¿Ahora?
0: Sí, ahí está, fuerte y claro, ingresamos y llegamos de pista 31 y para 50, 051.
1: Correcto.
2: Buenas tardes, son 3044.
1: Marvel 3044, buenas tardes, ha autorizado traslado 3010, el descenso a Quilmes, QNH 1016, desde Quilmes, RNP para pista 3-1, notifiquen si quieren.
2: Descenso para 3010, posterior autoriza la aproximación. RNP para 3-1, si quedó la cosa de 3-4-4.
3: Es importante, vuelo para Lima, estaríamos
1: listos. 2-3-1, buenas tardes, tiene autorizado 340 Ugala, y va 4 grados de salida, mantiene 0-5-0-6-19-03-65 el código.
3: ¿Confirma el código?
1: 0-3-6-5.
3: Sí, autorizado Salina, 340 Seudana, Vidal 4 Bravo, la salida 0669, código 0365.
4: Post 808, ready for taxi.
1: Same 801, el Chiba y Mike, Alpha, Holy Point 1831, en contra 1385, ok.
4: Clear taxi to via Alpha, Mike Alpha, Holy Point 1831. 3-1

0: Over to CAT, Tom 8044.
1: Tom 8044, clear to land runway 31, wind 270 degrees, 7 knots.
0: Clear to land runway 31, Tom 8044.
1: Estamos en el muy bajo.

0: de parte de Lima Víctor, Salio Oscar Tango, próxima.
1: Salio Oscar Tango, recibió. Contacte San Fernando de Torre, 119, decimal 0, buen arribo.
0: San Fernando Torre, 119, recibo.
1: Gracias.

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1: Make 081, hold short of runway.
0: Hold short, runway 081, so
1: 8081. Correct, good afternoon.
2: Marque Torre, Argentina 1805, buenas tardes.
1: Argentina 1805, buenas tardes. Autorizado descenso para 3010 Quilmes, en Quilmes RNP para pista 31, notifique en CICET, QNH 1016.
2: 3016, CICET, la llamaré, Argentina 1805.
1: Correcto.

0: Marbar 3044 recibido, 10220 grados 6, pista 31, autorizado a aterrizar.
1: Autorizado a aterrizar pista 31, 3044.
0: Correcto.

0: 5 arroba Argentina más 678.
1: 678 Mike Alpha 31 y a la venta 2885, número
0: Mike Alpha 31 28 85,

estamos manteniendo 6000 volando a Palomar, próximo. Bondi 5181, buenas tardes, descienda para 3000 pies, Quilmes a Quilmes, y en Quilmes inicia RNP para pista 31, Cuneo 1016, notifica sobre el cielo. Estamos autorizados el descenso para 3000 pies, Quilmes sobre 106, notificamos 1081. Correcto.

0: Marver 3044, 21 el arribo, liberando 219. Buenas tardes.
1: 219, 21, Marver 3044.
0: Gracias.

0: Ponte número 2381, Ponte Altuco, Lima.
1: 2381, aprobado, notifican a rodar.
0: Aprobado, llamamos para rodar, 2381.
2: Víctor India Papá, buenas tardes. Descienda para 2017, la RNP para ficha 23. Notifiquen en PER, con H1116.
1: 3044, buenas tardes. Alfa Foxtro 32.
0: Alfa Foxtro
2: 32. 3033, Trinot, clear for the takeoff runway, Triguana.
3: Take off from the same 050, 0081.
2: Correcto.

0: 3.
1: Recibido Hacienda para 310 y le confirmaré, mantenga rumbo de pista.
0: Mantenemos rumbo de pista hasta 310.
2: Aunque Torres Marmar 3136, punto espera 31, lista de salida, muy buenas tardes.
1: Argentina 1805, viento 290 grados 4 nudos, pista 31, autorizado a aterrizar.
0: Autorizado a aterrizar, pista 31, Argentina 1805.
1: Correcto, 3106, buenas tardes, mantenga fuera de pista el tránsito en el final de 31. Detrás de este tránsito, que es un Embraer 190, autorizado a ocupar y mantener detrás.
2: Detrás del Embraer en final, ocupa mantiene detrás, es más 3.

0: Papá.
1: Indio Víctor, Víctor, India Papá recibido, contacte San Fernando Torre, 119, decimal 01, arriba. Poner a de Bugni por derecha.
0: Ah, va.

0: 7-1-0.
1: Estamos 3, sí.
0: Por el momento, mantenga 3.000 pies, le confirmaré más tarde.
1: Agradecido, mantenemos 3.000 pies, señor presidente. Top par. Gracias.
0: Iniciando en Quilmes, Bondi 5181.
2: Recibido 5181, notifiquen ticket.
0: Notificaremos ticket, Bondi 5181.
2: 1805, 12 el arribo, libre vía alfa, contacto 121-959, buenas tardes.
1: Alfa 219, solo gracias.
2: Sam 8081, Herbonat 24, contact radio, son frequency 1, 256.
1: Radio control 256, 8081, thank you.

0: 9, Alpha 3.
1: Alfa Kilo y Alfa Kilo y Alfa Kilo y Alfa Kilo y Alfa Kilo y
2: Alfa Kilo y Alfa Kilo y Alfa Kilo y Alfa Kilo y Alfa Kilo y Alfa Kilo y Alfa Kilo y
3: Argentina 1678,
2: buenas tardes, mantenga fuera de pista.
3: Mantenemos fuera de pista.

0: Good afternoon, Gol 7642, over.
1: Gol 7642. Good afternoon, clear the descent to 3,000 feet to Quilmes, and then RNT to runway 31, report over to Jet, CNH 1016.
0: Descent to fly level, correction, descent to 3,000 feet. Ilmar after Busca and Air Navi runway 31, CNH 1016, Gol 7642.
1: Correct. Palver 3106, ascenso para 100, nivel 100, 28 en el aire, contacto de Baires 115, decimal 6, un vuelo.
0: Para 100 y Baires 25, hasta luego, 3106, buenas tardes.
1: Fuerza Aérea Uruguaya 710, con 3000, pone la prueba de Papi.
2: Con la presencia presencial de Papi, 710.
1: Correcto. Fuerza de Uruguaya 710, continúa el ascenso para 050 y la prueba de Papi.
2: Continuamos el ascenso para 50, prueba Papi.
1: Correcto.

0: Con 3000 pone la prueba de papi.
1: Con la presencia de presencia de papi, 7-0.
0: Correcto. Proceder WhatsApp 710, continúe el ascenso para 050 y la prueba de papi.
1: Continuamos el ascenso para 50, prueba papi.

5181-31 el arribo, liberando vía Alfa, contacta 121-19. Liberando vía Alfa, contactamos 121-19, saludos.

0: Me parece que buenas tardes, Valentino 1, segunda liberando a Radio Alfa Lima, posición 8. Alfa Lima, la posición 8, Valentino 1, segunda, gracias. 7-0 y para 3010, ¿ok?
1: Bueno, entonces la prueba de Fernando, posterior alejamos por el 270 y el ascenso para 3000.
0: Correcto, tiene tránsito en el río, recién cruzando 3810. Viento, 290 grados, 4 nudos, fecha 31, autorizado el despegue, ascenso para 3010 y la prueba de San Fernando.
1: Bueno, despegamos de 31, Fernando y 3000, Argentina 10.
0: Correcto.

0: Claro, buenas tardes. Autorizado Palomar Quilmes, detenido para 3010, RNP para pista 31, PNH-016, notifique sobre su jefe.
1: Buenas tardes, Palomar Quilmes para 3010.

0: Fuerza Aérea Uruguaya 710, contacte Baires Control en 125.6, buen vuelo.
1: 125.6, Baires Control en 710, muchas gracias por todo, hasta la vuelta.
0: De nada, hasta la vuelta.
2: A Santiago de Chile.
0: 360, límite Genil, salida Palomar 9 de Neti, mantiene 50 Palomar 0364 en código.
3: Charlie Tango
0: del.
2: Go 7-6-4 to establish RNP runway 21.
0: Roger, go 7-6-4-2, report over together.

0: $185.70. Correction. Station.
1: Para 050 La Cerda, rumbo 270 según Baires y pase con ellos en 125.6, rumbo La Cerda.
0: Para 50 y por izquierda, ¿dónde me dijo?
1: Rumbo 270.
0: Por izquierda, rumbo 270 y paso con Baires, Argentina 167.
1: Correcto.
2: Torre, buenas tardes, número 2381, punto espera de la 31, tránsito a la vista, mantiene secuencia.
1: Lamperú 2381, recibido, buenas tardes, detrás de tránsito 737 de Gol en final corta de 31, por eso ocuparé mantener detrás.
2: Al paso del tránsito en final corto, posición mantener sobre la 31, Lamperú 2381 detrás.
3: Pasado San Isidro, Lima Vista, Charlitango Delta.
1: Charlitango Delta, recibido. Cruce hacia el oeste, una vez que se encuentre en el Eli Corredor Panamericana, continúa el ascenso para 1010.
3: Cruzamos al oeste, al oeste.
0: Go 76 for 2 over Sikai.
1: Go 76 for 2, clear to land runway 31, wind 300 degrees and north.
0: Clear to land runway 31, go 76 for 2.

0: Autorizado 380 Palomar 9, salida Palomar 9, mantiene 050 Palomar 1661 al código.
1: 380 Palomar 9, salida Palomar 1661.

0: Sí, muy buenas tardes, Argentina 1744.
1: 1744,
0: ¿verdad? Muy buenas, estamos en la 27, listos para retroceder.
1: Muy bien,
0: tienen
1: que traer
0: de
1: acá.
0: Libre de embrague atrás, y volvemos a rodar 1744.

0: Charlie Tango Delta, recibido al altífico para el ingreso a la nave.
1: Clasificamos para el ingreso a la nave, Charlie Tango Delta.
0: La Perú 238.

0: Lima, Quebec, Charlie, Víctor, Oscar, viento 280, regresando, autorizado a aterrizar.
1: Autorizado a aterrizar, Charlie, Víctor, Oscar.
0: Lamperu 2381, 42 en el aire, contacto y bailes control en 125, decimal 6, un vuelo.
2: 1256, Lamperu 2381, buenas tardes.
0: Adiós.

0: llamó, no lo pude copiar.
1: El 168, el solito error.
0: Ahora sí, 968, Mike Alfa 31, 90, 28, 65, vamos a
1: Mike Alfa 31, 28, 65, se lo vuelve, gracias.
0: 1456, continuando detrás de la plataforma, Mike Alfa 31, y a 90, 28, 65, vamos a
1: continuamos con el 37, Mike Alfa 31, 28, 65, vamos a

0: Aeroparque, Mazda 3018, buenas tardes, en la 10, contesta copiada, 380 a tal.
1: 3018, buenas tardes, autorizado 380 a Nogala, y va 4 grados de salida.
0: Autorizado de Aeroparque Atlanta de Ruta Plata, 180 Ugala, salida de Iván 4 Bravo, 50 a 619 y 1548 responder, a ver, 301.
1: Correcto, 45 al arribo, le va el día Julio, 9. Buenas tardes.
0: Sí, aquí. 1-9-9, gracias.
1: Gol 7-6-42, hace un buen bye. Y el continuo bye que posiciona a buen ritmo.
2: Hacer aro, Mike, posiciona 3-0-7-6-4.
1: Hacer el prayer, dar el continuo bye que vaya a Mike, dice en el salto.
2: Ok, after prayer, then we continue. We go Mike, in the same position.
1: Charlie Victor Oscar, buenas tardes, ¿qué dice con su correo?
2: Vamos a decir que ¿cuál sería la decisión?
0: Sí, me voy a facilitar aquí para decir la 13.
1: Aprobado de la 13, licencia por la misma petición.
0: Aprobado, yo tengo el de
1: 1744, le cede el paso un gol que está ingresando ahora por Mike, libre 1, Mike, Alfa 31 y 90-2885, ¿cómo me lo?

0: Parque Fuerza Aérea 372, checando la posición Siket.
1: 102-90 grados Paternudos, pista 31, permiso de aterrizar.
0: 372.
1: Viendo, van a venir para el lado de Juliet. Argentina, unas tardes detrás del tránsito, hombre, artículo 35, en la corta de 31, autorizado a ocupar y mantener el tránsito.
2: Detrás del tránsito.

0: Entonces, para saber si van remolcados o no, dependiendo del tiempo. Bueno, si pueden activar, por favor, y notifican retornando. Mike Alfa recibido. Van a continuar por Lima y a 90 de eco contactan 128.65. RNP para 6131, no te izquierda.
1: Buenas tardes, se despega para 310 sobre 1017, 1017, RNP Pitono 3, posición Ticket, volvemos, Fuerza Aérea Argentina, 373.
0: Correcto.

0: Bravo Alfa, parque. Tránsito para el cruce de pista. No lo estoy viendo en la plataforma del otro lado, así que le voy a solicitar mantengan hasta India.
1: Parque Torre 3 Miami Alfa, 190 de pista, por esto parece.
0: ¿Estamos al Miami Alfa?
1: 3 Miami Alfa, señorita, estamos a 90 de pista, por esto para el cruce.
0: Recibido, mantenga fuera de pista.
1: Tenemos.
0: Portaría 372-51L, arribo, liberando vía Alfa, contacta 121 de 59. Buenas tardes.

Bravo Tajo Alfa, parque. Campo de guía no lo puedo autorizar, así que pueden realizar las maniobras antes de guía. Recibido.

0: Parque Torre Argentino 456, muy buenas tardes, San Lorenzo.
1: 1456, buenas tardes, se ocupa y mantiene 31.
0: Ocupamos y mantenemos.
2: Otra pista, Mallorca.
0: 3236, el retroceso aprobado, no sé si queréis rodar. Retroceso aprobado, no te sigue listo a rodar a pista
1: 31. Más tarde, por ahora mantiene punto de espera.
0: Tiene
1: R372 en frecuencia. Bueno, detrás del remolcado, por eco cruce la pista.
0: Detrás del remolcado, por eco cruce la pista.
1: Argentino 1268, buenas tardes, 54 minutos al despegue, Baires 125 decimal 6.
0: Baires 125 para vuelta a la ciudad.
1: Luego.
2: Vista libre,
1: Mayalfa recibido, continúa el andar.
0: Vista

372, continúan azul, atentos al Embraer que va al monitoreo a 219. Argentina 1456, viento 290 con 8 nudos. Al momento pista 31 autorizados a despegar.

0: 373, buenas tardes, a la vista, continúa aproximando, ya le confirmo la vista libre.
1: Buenas tardes, señor, continúa aproximando y quedamos atentos. 373.
0: No, 456, 56, despegue, va a ir el control, 125 decimal 6, hasta luego.
2: Va a ir 25, 6, 1, 4, 5, 6, que tengo en el parque.

0: 4 horas, Mauro, 301.
1: Retiro 18, recibo radio por Foxtrot y Alfa, punto de la pista 31 y cuando le hizo 18, decimal 85. Lima y Alfa, punto de espera, y 128.85.
0: Lima, con múltiple visitación, punto de espera.
1: Aprobado, no sé si quieres rodar, pista 31.
0: Ahora para que subísima, 3236, quito rodar.
1: 3236, Foxtro Alfa, punto de espera de pista 31 y cuando listo 928, decimal 85.
0: Foxtro Alfa, 31, 28, 25, 3236, gracias.

Por 373-0021-00 de Rigo. ¿Puede salir vía Foxtrot? Muy bien. Foxtrot Alfa hasta antes de Mike y 219.

0: Muy buenas, es Marvel 373.
1: ¿883 me llamó?
0: Afirmo, señor, muy buenas. El Marvel 3883, nivel 107, 3050, próximo Palomar.
1: Recibido, Palomar Quilmes, descienda para 3000 pies, QNH 1017017, RNP Zulu desde Quilmes autorizado.
0: Para 3000 pies, RNP Zulu 13, de 313783.
2: Alfa y el 3128.
3: Sería 373, Aeroparque.
1: ¿Para ahora? Recibido, despega de Bairro 270 con 5 nudos.
4: Vía Torre, muy buenas tardes, Moro 3018, punto espera, pista 31, lista la salida.
1: 3018, buenas tardes, mantiene punto de espera, ya les confirmo.
4: Mantiene punto de espera, Moro 3018.
5: Señor, estoy con el lugar de descenso a la vista, queda prácticamente acá en la prolongación de pista. ¿Estoy autorizado a descender?
1: Sí, a la vista, autorizado el ingreso. ¿Y en cuánto estiman salir nuevamente?
5: Le modelo de superficie.
1: Bueno, perfecto. Antes del despegue notifiquen entonces.
5: Sí, claro, gracias.
3: Frente y notifican antes de Charlie.
4: Tampoco como usted, mantiene caballero 3-1, muerto de 3-0.
1: Correcto, como información, tras el helicóptero del SAME está ingresando acá en prolongación de pista desde Aeroparque, una milla aproximadamente, a un rescate sanitario, ya le confirmo libre.
4: Ocupamos y mantenemos información del tráfico recibido, 3-0.

0: Bueno, muchas gracias, aquí lo cierro, nos dice que... Gracias. De los 29059 no, autorizados a despegar.
1: Autorizado a despegar de pista 31, tomado el 3018.
2: Serie 373, continúe por un antes de pista 13, cuando listo, 98 decimales 35.
0: 3236, buenas tardes.
3: Muy buenas tardes, punto de espera de pista 31, pista salida.
0: Muy bien, ocupa y mantiene cabecera 31.
3: Como si mantenemos cabecera 31, 3236.

0: Parque, buenas tardes, Argentina 1718.
1: 1718, buenas tardes.
0: Buenas, punto de espera de 3-1.
1: Recibido, por ahora punto de espera y ya les confirmo.
0: Mantiene.
1: T73, muy buenas, ¿están ya para cruzar? Muy bien, autorizado el cruce por Bravo. Ahora sí. 3018 como información, tránsito Charlie 130 de Fuerza Aérea cruzando vía Bravo Hotel.
2: Información copiada, 3018.
1: Perdón, para el 3236 será la información. 3018, para ustedes fue 05 al despegue y va a ir el control 125 decimal 6, buen vuelo.
2: 125 decimal 6, va a ver 3018.
3: Copiado para el 3236, quedamos atentos.

Hasta luego. Arti. Correcto. Perdón, no dice que está listo, ¿verdad? Un listo, bueno, de las 6 retroceso aprobado. Correcto. Marque Superficie, muy buenas tardes, Argentina 1424, de la 18, para retroceso, ¿puedo marcar? Aprobado, notifique, listo, a rodar la pista 3-1. A rodar, notificaremos, tenemos 31, 1424.

0: Cóndor 3883, el viento superficie, los dos, pista 31, autorizado a aterrizar.
1: Autorizado a aterrizar en pista 31, Norbert 3883.

0: ¿Está para despegar de inmediato? ¿Hacia dónde? Al oeste, que tengo cadura, final del 31.
1: Eso, y puesta marcha aprobado, no te pinta 3-1.
2: Autorizados a push, vuelvo para rodar 31, Argentina 1-2-3, gracias.
3: 8-3.
0: Aproximate lateral River.
3: Recibe. También empieza, mano, 3-2-3-6.
0: 3236, despegaron los 8 minutos, 21-08, 25-6 Baires, que tengas buen vuelo.
3: 25-6 Baires, gracias, hasta luego, mamá, 3236.
0: Soy. Argentina 1718, pasado el 320, final corta de 31, ocupa y mantiene pista 31 detrás.
4: Pasado el 320, ocupa y mantiene 31 detrás, 1718.
2: Sí. Sí, no dice rampa que no podemos salir, no nos da.
0: Bueno.
2: Volveré a empezar, gracias.

0: Seis, cero ruido por Mike Alfa, punto de espera de pista 31 y 45.
1: Snowball
2: 386,
1: pauta de
2: 3-1. Muy bien, autorizado a aterrizar, el tránsito del informe ya está sobre el oeste, apartado.
1: Autorizado a aterrizar 3-1, 383.

0: Buenas tardes, Argentino 829, recibido, puede continuar hacia Quilmes, el descenso para 3.000 pies, QNH 1017, 1017. Desde Quilmes, RNP Sur 31 autorizado, notifique, iniciando.
1: 10, descenso para 3.000 pies, 1017, autorizado la 31, volvemos iniciando Argentina 1829.
0: Correcto.
2: 1424, recibido, ruede por Alfa, punto de espera de pista. Presume cuando listo, 1, 2, 8, 85.
3: Yo, Alfa 3, 1 y 28, 85. Que tengas muy buen día, gracias.

0: tengo en tu plan todavía. Bueno, parque de superficie es muy buena, se marcó el 3883.
1: Puede por Alfa y Foxtrot, posición 2.
0: Alfa, Foxtrot,

0: Bueno, directamente en final de 31, notifica 1017. 1829, 1718, 14, el despegue va a ir de control, 125, decimal 6, bombero.
1: 25, 6, 6.

0: 424, viento en superficie de los 3 y nudos, pista 31, autorizados a despegar.
1: Autorizado a despegar de 31, Argentina 1424.
2: Parque Torres, muy buenas tardes, Argentina 1500, 0031.
0: Buenas tardes, 1500, mantiene punto de espera.
2: Madre 1500.

0: 1-0-6, todo aterrizar.
1: Aterriza fina 1-8-8.
0: 1-5-0-0, pasado en verdadero 190, en final de 31, ocupa mantiene 31 detrás.
2: Pasado en verdadero 190, en final de 31, ocupamos mantenemos 31 detrás, objetivo 1-5-0-0.
3: Parque, buenas noches, Argentina 1-6-4-7.
0: 1647, buenas noches. Puede continuar su descenso para 3000 pies con la prueba de Quilmes, autorizado de RNP Zulu para 31, sin demoras.
3: 3000 pies Quilmes y RNP Zulu sin demoras para 31. ¿Será posible con el tránsito a la vista en final hacer una visual?
0: Ahí por el momento le piden que mantengan la RNP porque están chequeando el ATM.
3: Bueno, cómo no. Entonces mantenemos la RNP para 31.
0: Muchas gracias.
4: Presione cuando le hizo 1-2-8-8-5.
0: Se espera 31-27 de disco, 1-2-5.

0: Torre Argentina 1500.
1: 1500.
0: Consulta, ¿podría coordinar Fernando Iván para el LP?
1: Chequeamos con Baires, no le aseguro nada porque están con el tema del chequeo del nuevo sistema.

0: Próximo a iniciar RNP para 31 desde Quilmes, 1647.
1: 1047 recibido, autorizado. Si se mantiene 1017, notifiquen el sino en el 31.
0: Sobre 1017, RNP 31 y lo llamo final, 1647.
1: Correcto. Marque, buenas tardes, Argentina, 1286. Buenas tardes, 1286. Mantiene el punto de espera.
2: Mantiene el punto de espera, Argentina 1-2.
3: Y Lima, posición 27.
4: Alfa Lima para 2-7.
5: Panamericano, le aviso con usted, próximo Panamericano, si le parece.
1: Próximo Panamericano, confirmame, así te coordino el cruce.
5: Muy bien, gracias.
1: 1500, viento en superficie 300592, autorizados a despegar a 31.
4: Despega 31, y no 1500.
6: Parque Torre, buenas tardes, noches, por 5153, proa Trini para 50.
1: 5153, recibido, muy buenas noches, Trini. O Palomar Quilmes, ya podrían volar. Palomar Quilmes, en descenso para 3000, QNH1017.
6: Virando por izquierda, Palomar Quilmes, para 3000 sobre 1017, pone 5153.
1: Correcto, RNP Zulu, autorizados desde Quilmes, iniciando procedimiento notifica.
6: RNP, piso 31 desde Quilmes, iniciando notificar el POM 4517.

0: Recibido 4 kilos, sí, dame un minuto, ya te confirmo para el cruce a Baena Rinca.
1: Muy bien, listo, gracias.
0: T47, como información, helicóptero del SAME en zona ahí Panamericana y General Paz.
2: Copiado el tránsito 1647.
0: Argentino 1286, pasado el 800 de la compañía en final corta de 31, ocupe mantiene el 31 detrás.
3: Pasado el 800 de la compañía, ocupamos mantenemos detrás, Argentina 1286.

0: 9347, buenas tardes.
1: Buenas tardes, señor, por 132 grados de posición. 4-0, Bariloche.
0: Recibido, pista en uso 3-1 al momento y atento al parque.
1: 3-1 en uso y 3-1 permiso.

0: Tierra, ahora sí, todo libre, crucen a Baires Núñez, notifique ingresar. 27 minutos, Argentina 1647, 121, decimal 9, hasta luego.
1: Alfa y 219, gracias, hasta luego.
0: Chau, chau. 86, como información, tránsito helicóptero del SAME está en 20 segundos cruzando trayectoria de 31, ya te confirmo libre.
2: Pide información de tránsito Argentina 1286.
0: Seguro ya lo van a ver.
2: En representación lo tengo y a la vista.
0: Perfecto.
3: Sí, buenas noches, 1647, buenas noches. Ruede por Alfa Kilo, posición 18.
1: Alfa Kilo, 18, 1647.

0: A través de 1-4, descenso nivel 5-0, mi Palomar, Quilmes.
1: La Perú 2-3-9, recibido, buenas noches. Continúo en trayectoria, directamente Palomar, Quilmes. Palomar, Quilmes para 3000, QNH 1017.

0: A través de 1-4, descenso nivel 5-0, mi Palomar, Quilmes.
1: La Perú 2-13-9, recibido, buenas noches. Continúo en trayectoria, directamente Palomar, Quilmes. Palomar, Quilmes para 3000, QNH-1017.
0: Para 3000 pies, amplio 2-1-0-1-7.
1: Correcto, desde Quilmes autorizado RNP Zulu para 31 y notifican iniciando procedimiento.
0: Desde Quilmes autorizado personalizado RNP pista 31 y notifica iniciando procedimiento, la Perú 2-13-9.
1: 1286 290 con 4 nudos al momento, pista 31, autorizados a despegar.
2: Autorizado a despegar, pista 31, Argentina, 1286.

0: Gracias.
1: Argentina 1232, muy buenas noches. Posición para Cusco, tipo San Martín.
0: 1232, mantenga posición.
1: Mantiene

0: 22-3.
1: Mola, piste 2, sabores 1-3 para la salida.
0: Planificamos 1-3 y atento para el contacto 1-2-3.
1: Aprobado el retroceso y la puesta en marcha, notifique listo a rodar, pista 1-3.
0: Iniciamos pushback, puesta en marcha, rodar para 1-3, notifica 1-2-3.
2: Pista 3, pista 31, 5-1-5-3.

0: Bondi 5153, 35 minutos el aterrizaje, 121 decimal 9, hasta luego.
1: Al 21.9, buen turno, hasta la próxima, Bondi 5153.
0: Hasta luego.

0: Tranquilo. Mira la pista 31 por alto. 5153 Alfa y Lima, posición 31.
1: Alfa Lima y a la 31. Me confirma la 31, teníamos la pista de la.
0: Le dijo mal, acá dice 31.
1: Oh, bueno, está bien.
0: Es algo que me dijeron a mí cualquier cosa, a ver esa pregunta, pero dice 31.
1: Ah, bueno, está bien, está
2: bien. 239 recibido, te siguen, siguen.
0: Okay. Está autorizado de Aeroparque Bariloche, nivel de vuelo TICAR, salida Palomar 9, transición Torul, mantiene nivel de vuelo 50. Hasta Palomar y transponder 1720.
2: De la aproximación.
3: Muy bien, 50 para Palomar. Nueva transmisión Torul, 50 para Palomar, 1720 el código.
4: Rodar 1232.
0: 1232, ruede por kilo y alfa, punta de espera de pista 31 y cuando listo, 128 decimal 85.
4: Por alfa para 1-3, entiendo, 1-2-3-2.
0: Perdón, sí, para 1-3.
4: Para 1-3 y 28-85, que tenga buen turno, chao, gracias.
0: Gracias. 1-5-3, toma su izquierda por Foxtrot ahora, ingresa a plataforma, espera antes de Mike.
1: Ingresamos por Foxtrot. Y... Estamos antes de Mike, 451-53.

0: no se han autorizado para aterrizar vía Foxtrot.
1: Autorizado aterrizar pista 3-1 y prevé Foxtrot, rápido 2-3-6-9.
0: Correcto. Nuevamente por Mikey Alfa Lima, la 31.
2: Y a la 31, por 5-1-7-3.

0: ¿Cómo estás?
1: Primero nuestro patrón. Ya se lo paso por el DCL. Disculpe, estamos acá con el nuevo sistema y nos está generando alguna demora.
0: Ningún problema, esperamos tranquilo.
2: Noche de la 21 para retroceso puesta en marcha.
1: 546, retroceso aprobado y no sé si queréis rodar, la pista en uso ahora es 1-3.
2: Copiado, retroceso puesta en marcha, pista 1-3, Argentina 1-5-4-6.
3: Martín 1-4-4-8.
1: 1-4-4-8, le estoy enviando por DCL en 30 segundos.
3: Dale, gracias. ¿Alguien mora?
1: No. Cero, buenas noches, pista en uso 1-3 ahora y el permiso ya se lo estoy enviando en 15 segundos por DCL.

0: 16:09, 42 minutos el arribo. Se pasaron de Foxtrot, Mateo. Bueno, backtrack, activando en lo posible y liberan vía Foxtrot.
1: Acá, liberan vía Foxtrot, 6 tanto, pero 12:09.
0: Excelente, gracias.

0: 1-2-3-2, ocupo y mantiene.
1: Ocupo y mantiene.
0: Argentina 1497, muy buenas noches. Continúa el descenso para nivel de vuelo 50. Mantiene espera sobre Banar. Hora prevista de aproximación 2146. Notifique iniciando procedimiento.
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0: Viento en superficie en calma, pista 1-3, autorizados a despegar.
1: 3, Argentina.

0: Roger, I'm Satellite Tama, Era 320, parking at position number 5, boost and start approved, report ready to taxi.
1: ...497, Japón y acordando por derecha, están listos. Sí, correcto. Mooper 3000 y completa ILS desde Mooper en final de 1-3 notifica.
0: Prevea pista 1-3 para salir, código 36 y el permiso será confirmado una vez listo para la salida en el punto de espera.

0: Buenas noches, mantiene punto... No, corrijo, pasado el 320, final corta de 31, próximo, de 1-3, perdón, próximo al toque, ocupa y mantiene 1-3 detrás.
1: Entonces, final, ocupa, mantiene pista 1-3 detrás.
0: Ya, 1-3.

0: 3791-48 al aterrizaje, liberando la pista, 1-2.
1: 21-9 liberando, y del lado derecho el papi y la tercera luz la está funcionando.
0: Derecha, tercera luz, muchas gracias por la información.
1: Chau.
2: Buenas noches, torre por Alfa y espera en
1: Alfa. Estaba a estudiar, pista 1-3, agente 5-4.

0: que Argentina me está hecho por la gente, pero ya no le participa tanto de Argentina es 1464, buenas noches, Cristian Uso 13, copia y permiso.
1: Adelante.
0: Brisado de Aeroparque al destino, nivel de vuelo 360 hasta Ugala, salida Viván 4 Bravo, restricción, mantiene nivel de vuelo 050 hasta Eco Zulu Eco 19 y transponder 1746.
1: Sí, autorizado entonces al destino, despegando de la pista 16, salida Viván 4 Bravo.
0: Correcto. Go 7643, taxi via Mike Alpha, full set of runway 13, when ready contact 128.85.
1: Via Mike Alpha, when ready, for start runway 13, all tower 128.85.
0: Barre 3791, después del 37 de Gol, saliendo por Mike, ingresen a posición 3 Bravo vía Mike.
2: Después del Gol, 3 Bravo vía Mike, 3791.
0: 1650, retroceso aprobado, notifique el interrogar, pista 13. Via 373, ruede por India, mantiene fuera de pista 13 y contacte 128.85.

0: 5 millas, 1497.
1: Bueno, 497, viento en calma, pista 1-3, autorizado a aterrizar.
0: Autorizado a aterrizar 1-3, 1-4-9-7.

0: Embarque el Argentina 1400 en la 20 de Puerto Marco.
1: 1400, retroceso aprobado, notifique listo a rodar, pista 1-3.
0: Iniciamos, volvemos para rodar, pista 1-3, Argentina 1400.
2: Good evening, line up and wait, runway 1-3.

0: Jorge, líder 1 decimal 9, buenas noches.
1: ¿Sí?
0: Yo. Mantienen ahí un instante.
1: 7, ruede por Alfa y Kilo, posición Alfa y Kilo de la 14.

0: 3373, continúen por Alfa y esperen antes de Mike.
1: 57, claim to Felibus 050, decimal 6, adiós amigo.
2: 1256, muchas gracias amigo.
0: Por Foxtrot, Alfa, punto espera de pista 1-3, cuando listo 1-2-8, decimal 85.
3: Foxtrot, Alfa, punto espera de pista 1-3, punto espera de pista 85.

0: 1541, muy buenas noches. Plesenso y el SSU para 1-3 autorizado. Sin demora para la aproximación, QNH 1017017.
1: 1-0, listo a rodar.
2: Afirma, a rodar, 1650.
1: Soy Alfa, punto de espera de pista 1-3 y cuando listo, 128 decimal 85.
2: Foxtrot Alfa, punto.

0: 1400 había dicho Foxtrot.
1: Foxtrot 1400,
0: gracias. Preferente 373, continúa al frente y espera antes de Foxtrot.

0: Alfa Foxtrot Alfa.
1: Usted va primero, Foxtrot y Alfa. Serie 373, siga al 37 de aerolínea que está saliendo por Foxtrot al punto de espera de pista 13 y cuando listo 128 decimal 85.
2: El viento de los 300 grados, 3
3: 1-3, Argentina 1650.

0: Recibido. Al momento el viento de los 300 grados, 5 de la nari, me notifican en el oeste con 1000. Van a proceder vía gasómetro, ¿correcto? Uno cuatro cero cero.
1: Muy buena, Argentina 1240.
2: Argentina 1240, buenas.
1: Muy buenas en la 19370 San Pablo.
2: Estamos con la autorización.
1: Gracias.

0: helicóptero al momento retiro para sentido norte. Viento de los 300 grados, 3 nudos autorizados a aterrizar en pista 1-3.
1: Estamos atentos al tránsito, lo tenemos en repecha de Santica, si tenemos autorizado a aterrizar en pista 1-3, gracias, Argentina 541.
0: Correcto.

0: Tango Delta, ¿me confirma el tipo de aeronave y si van a proceder vía gasómetro?
1: Es un Bell 429 y vamos vía gasómetro, sí señor.
0: Perfecto, notifican gasómetro.
1: Gasómetro volvemos, ¿no? Gracias.
0: Argentina 1400, detrás del Embraer 190 en final corta, van a ocupar y mantener pista 1-3 detrás.
2: Detrás de transición, si no lo ocupa, mantiene detrás Argentina 1400.
3: Parque, muy buenas noches, November 650, Bravo Lima, en el centro para 070, probamos.
0: Recibida, y se incorporan en espera en Manar. ¿Qué velocidad indicada tienes?
3: Nos recibimos para 060, probamos en espera en Manar, al momento 235.
0: Recibido. Si continúan reduciendo velocidad, pueden bloquear Banar, iniciar ILS Zulu para pista 1-3 y con H1017.
3: Bueno, reducimos para 2-2-0 nudos y prevemos Banar y iniciar procedimiento ILS Zulu 1-3.
0: Correcto, November 650, Bravo Lima. Notifican 5 en final.
3: 5 en final, vuelve 650, Bravo Lima y...
4: Argentina 1600 en la 11, bueno, estado posta, posta macho de que te quieres rodar. Ahora volvemos.
0: Te inician de Banar, me notifican 5 millas en final.
3: Inician rapista 1-3, 5 en final, vuelve, 650 ahora volvemos.
0: Recibido Palomar 123. Argentina 1541, aterrizaron minuto 07, liberando pista 121-9.

0: Argentina 1541, aterrizaron minuto 07, liberando pista 121-9.
1: Este y el 9, chau.
2: Argentina 1541, buenas tardes, va a ingresar a la 12 y a Chile.
1: Chile a la 12, gracias.
2: Argentina 1612, buenas tardes.
1: Muy buenas, la 9 listo para Punta Panamá.
2: Recibimos 612, mantenga posición en el máximo.
0: Los 0 grados, 3 nudos, pista 1-3, autorizados a despegar.

0: Mantienen fuera. Argentina 1417, el viento de los 280 grados, 5 nudos, pista 13, autorizados a aterrizar.
1: Autorizado el aterrizaje en pista 13, Argentina 1417.
0: Cuatro ocho, muy buenas tardes, recibido, continúe en el descenso para 080, se incorpora en la espera Maras.
2: Establecido, 080 y continuamos en espera para 080.

0: 3148, el descenso para 060.
1: Para 060, Marroca 3148.
0: Argentina 1400 en el aire, minuto 10, Baires 256, un vuelo.
2: 256, chao, gracias.
3: Argentina 160, alfa para 13, de punta espera, 128.75, un vuelo.
4: Que Torre, muy buenas noches. Marver 3-1 por 9-0, incorporándonos en espera publicada para
0: 3-1-6-6, muy buenas noches, recibidos. Se mantienen con 0-9-0 y atentos para mayor descenso.
4: Mantiene 0-9-0, Marver 3-1-6-6.
0: Fuerza Aérea 737, detrás del Embraer 190, en final corta, van a ocupar y mantener pista 1-3 detrás.
3: Perfecto.
0: 650 Bravo Lima, ¿liberaron 050?
5: Liberando 050, pasado a Banarro, iniciando ILS Zulu 1-3.
0: Recibido, gracias, me notifican, 5 en final.
5: 5 en final, volverá 650 Bravo Lima.
0: Es Maver 3148, el descenso para 050.
1: Para 050, desciende Maver 3148.
0: Correcto, me notifica qué nivel está dejando libre al momento.
1: 065.
0: Argentina 1417, aterrizaron minuto 1-2, liberando pista 121-9.
6: 121-9, chau chau, gracias.
0: 66, pueden continuar el descenso para 070.
4: 070, Mar 3266.

0: orden.
1: 1-7, bueno, para sección 24, aún está ocupada, va a empezar por Kilo y mantener lateral posición 18.
0: Alfa Kilo y la señora posición 18, podríamos

0: 913, no, 1484.
1: Correcto, para 1-3.
0: ¿Salimos por Mike?
1: Sí,
0: bueno, gracias.
2: Perfecto, me notifican liberando 050. No, 66, el descenso para 060.
3: 060, para ver 066.

0: Fuerza Aérea 737, ¿está mirando por izquierda? Vean por izquierda, directo para la vertical de Palomar. Prevean pista 17.
1: 3.000 pies por izquierda, directo a la vertical de Palomar, prevemos.
0: Correcto, vertical de Palomar, vertical de Aeroparque, posterior para Palomar.
1: Parque Palomar, señor.
0: ¿No? 1600, muy buenas noches, mantienen fuera.
2: Argentina
3: 1464, autorizar marcha, dice que usa rodar.
2: Autorizado,
3: retroceso,
2: puerta marcha,
3: dejamos rodar,
2: gracias.
3: Hola. Argentina 1448, la 24. 1448,
0: bueno,
3: mantenga
0: posición.
3: Mantenemos.
0: En final corta, van a ocupar y mantener pista 1-3 detrás. Correcto.
4: Es 076.
0: En 5 meses en final.
3: La Paloma 9 Neti, Pantino 057, digo 1750.
4: Mauro 3076 hasta autorizado Aeroparque Mendoza, 340 Junín, Palomar 9, transición NETI 50 hasta el borde de Palomar y 1770.
3: Por.
1: Listo, ahora 1-3.
3: Bueno,
1: Lima está 1-3 y en el punto de espera de la torre 128-125, 1-6-0.

0: 3047, pregunte para confirmar si le llegó la DLA para 2230 aquí en Bariloche.
1: Sí, me llegó la DLA.

0: Super, 1497, en un minutito estamos ingresando a la policía.
1: Sí,
2: 66, ¿qué velocidad indicada tiene? El tránsito que los PC está casi vertical, Mooper, al momento. Recibido, continúa en reducción y ya pueden bloquear Banar y autorizado sigue el S-Tru para 1-3 sobre QNH 1017. Me notifican 5 en final.
0: Continuamos reducción y autorizado sigue Banar y el S-Tru pista 1-3 sobre QNH 1017. Para el S-Tru 5 en final de notificación.
2: Correcto. November 650 Bravo Lima aterrizaron minuto 1-9, liberando pista por India 121-9.
3: Derecha en India.
2: Correcto.
4: Parque, el Fuerza Aérea 373 en la vertical de parque, 3000.
2: Recibido, Fuerza Aérea 737. De la presente pueden continuar para una básica de pista 1-7 en Palomar y atentos para mayor descenso.
4: Básica de 1-7 en Palomar, 373.
1: De nada. El
5: 1448
1: de la 24, inicia, no te quiero listo, radar. Iniciamos, radar, vuelvo 1448, gracias. Correcto. Recibido, buenas noches, November 650 Bravo Lima, estacionado, libre frecuencia.

0: Fuerza Aérea 373, pueden continuar el descenso para 2000 pies 17.
1: 2000 pies 1017, continuamos. 373.
0: Correcto, Argentina 1600, el viento de los 310 grados, 3 nudos, pista 13, autorizados a despegar.

0: Parque Torre, muy buenas noches, Argentina 1612, pues estaremos en el para la
1: pregunta. Argentina 1612, muy buenas tardes. Detrás del 320 en final corta van a ocupar y mantener pista 1-3 detrás.
0: Detrás del 320 en final corta, ¿cómo se mantenemos detrás? Pista 1-3-1-2.
1: Correcto. En Mabre 3148, el viento de los 280 grados, 3 nudos, pista 1-3, autorizados a aterrizar.
0: Autorizado a aterrizar en pista 1-3, en Mabre 3148.
1: Contactan Palomar 123, buen arribo.
0: Agradecido, 123.
2: Pisa para 1-3, le precede a la salida, tiene misma salida, misma nivel. Para evitar demora y termina otro nivel o mantiene el mismo.
0: Coordinación de pista se lo agradezco.
2: Recibido, atento, coordinación de pista.

0: Aqui no Ponto Europeu.
1: Argentina 448 recibido. Hasta antes del himno, hace un por detrás, para 1-3, con apertura 128.25, poco lejos.
0: Bueno, hasta Lima, tenemos el paso de Lima, esta es una plena 125 de la
1: de nada, Argentina, 1464, reautorizado 3860.
2: Minuto 24, librando pista 121-9.
1: 21-9, Argentina, 1630.
3: ¿Qué tal? Muy buena, la 12-3-8-0.
1: Copio.
3: Adelante.
1: Autorizado a Neuquén 380, Sagitar, salida Palomar, de Torún, mantiene 050 a Palomar, código 1727.
3: Bueno, 380, Sagitar, Palomar, Torún, 50 Palomar, 1727, transporte al Palomar, 70.
1: Correcto.
0: Gracias. ¿No, el 1448?
1: Sí, sí, continúa para el otro.
0: Continuamos ahora.
3: Parque Superficie, muy buenas noches, es Maro 3148, vibrando por Bravo.
1: 3148, buenas noches, tanque ser Vía Lima a las 7.
3: Vía Lima a las 7, Maro 3148.
4: Parque 1240.
1: 1240, copia.
4: Adelante, copiamos.
1: 1240, utilizado a Garido, 370, Zapabot, Salvador 8, mantiene 0530, Real 005 de La Plata, 0401.
4: 401 me dijiste, ¿no?
1: Correcto.
4: Bueno, estamos autorizados entonces a Guarulhos 370 de nivel, base del Dorbo 8 la salida, 50 inicial y 0401, acá tiene 240.
1: 50 es la radial 005 de La Plata y dice Favot.
4: Favot y 005 de La Plata, 001, 240.
2: Final corta, van a ocupar y mantener pista 1-3 detrás. Correcto.

0: Tango recibido, está pasando un Airbus por detrás, que va a las 7, una vez mire usted el inicio en el centro de la plataforma, le confirmaré para continuar.
1: El aire, minuto 26, Baires 25-6, un vuelo.
2: Chao, gracias.

0: Jorge Torre, buenas noches. Camino 1464, con ustedes.
1: 1464, muy buenas. Con cabecera libre del colega van a ocupar y mantener pista 1-3.
0: Con cabecera libre del colega. Camino 1464, gracias.
1: 93166, aterrizaron minuto 28, liberando pista 121-9.
0: Liberando 21-9, 3166, perdón.

0: Superficie, buenas noches, Mador 3.
1: 3166, buenas noches, va a ingresar a la posición 10, vía Lima.
0: A la 10, vía Lima, Mador 3166.
2: Argentina 1484, el viento de los 290 grados, a 1.3 autorizados a despegar.
3: Despega 1484.

0: 425, muy buenas noches. Desde Banar, autorizado, sigue el SSLU para pista 13 sobre QNH 1017.
1: Banar, autorizado, SSLU la 13, la

0: Alfa, Eco, hasta 90 de pista de pista en 128, 125.
1: Me notifican 5 en final. Argentina 1484 en el aire, minuto 30, Baires 25-6, un vuelo.
2: 25-6, saludos, 4-4.
0: 1024, prosiga.
3: Estamos en la 3, este estaríamos en condiciones de cerrar puertas, cruce 6. ¿Se prevé una demora?
0: Atento, se le confirma.
3: Quedo atento, gracias.

0: tardes, Marruecos.
1: Tres tardes.
0: Estamos haciendo.
1: Recibidos, Marvel 3032, continúan 060 el descenso, se incorporan en espera en Manas. Hora estimada de aproximación, 2237.
0: No, espera.
1: 2237, hora prevista de aproximación. Argentina 1464, el viento de los 280 grados, 3 nudos, pista 13, autorizados a despegar.
2: Copia de condiciones.
1: Cuatro, cuatro, ocho, muy buenas, con cabecera libre el colega, van a ocupar y mantener pista 1-3.

0: 047 a la subida autorizado puesta, puesta máquina que sigue listo, Robert.
1: Robert, bueno, dicta 1-3, vuelvo, 1-3, 0-4-7.
0: Correcto. ¿024 partes?

0: Fuera 050.
1: 080. En la próxima, después la conversación espera, podemos escuchar.
0: Correcto, realizan una sola espera y posterior bloquean, inician banar y él es el grupo para 13 con H1017.
1: Hacemos una sola espera y luego autorizado.
0: Correcto.

0: No, cruza la pista.
1: Correcto.
0: Especificar la posición de destino, que nos movemos de la 8, no a la 50.
2: Recibido. Ok. Bueno, justamente ahora su compañero está cruzando. Remolque en el centro de la plataforma, le confirmaré para continuar.
0: Recibido, procedemos al centro de la plataforma.
3: Marco 1024.

0: 1024.
1: Disculpe, ¿me usted la frecuencia radio para el dulce fecha?
0: Sí, le quería consultar a qué hora usted está listo.
1: Tipo, no más de 10 minutos.
0: Frecuencia,
1: Chaleco Tango. Buenas tardes. Autorizado para aterrizar a la 1-3, la Chile 4-5.
0: Cero 4-7, rebeldía Foxtrot, Alfa para 1-3, segunda espera, 128-85, un vuelo.
1: 4 alfa 1 3 28 5 8 9 10 3 0 4 3.

0: 1024, copia. Cuatro UCA, cinco UCA, vía La Plata, Ucoma, código 1650.
1: Bueno, Argentina 1024, autorizado Parque 6 SAM, vía Ruta Plan, 5-0 de Argentino, y vemos, pista no 3, La Plata, Ucoma, y 1653.
0: Correcto, a ti te regresó el puesto y la puesta parte.
1: Llamaremos a la 3, Erick.
2: Parque, Kilo
0: Sur de Delta, en Santa Marta. Kilo Sur de Delta recibido, autorizado vía Mike Alpha Echo a 90 de pista, contacta 128.85.
2: Mike Alpha Echo 90 de pista, 128.85 horas.
0: ¿3140 me llamó?
3: 3014.
0: 3014, asalta. Buenas noches, copia. 3014, autorizado asalta. 360, Saugala, salida Viván 4 Bravo, mantiene 050, asalta 19, código 1501.
2: Y 19, hasta más tarde.
4: Más tarde entonces.

0: Chile, Chile 4252.
1: Lan Chile 4252. Buenas noches, ingresaría Kilo a la posición 4.
0: Y a Kilo la 4, Lan Chile 4252. Muchas gracias.
2: Supervisor de Parque, modo 3076.
3: Espera, 047, muy buenas noches. Ocupan y despegan de 1-3, el viento de los 290 grados, 5 nudos.
2: Ocupa y despega de pista 1-3, número 3047.
3: Correcto.
1: Recibido, está pasando frente a Playboy de Colocas, si no interfiere. Y si necesito visto a rodar para ver.

0: Mauricio, buen día, la Perú 2368, puesto 5, información, listo, copiado, perfecto.
1: La Perú 2368, buenas noches, autorizado a nivel de vuelo 320 Saugala, salida del Bajo 4 Bravo, máquina 050-6-19, código 0403.
2: Lima 6, buen turno, para el 3047.
0: Nivel 320 hasta Ugala, de la pista, Iván 4 Bravo. Inicial 050 hasta 619, responde 0403.
2: Corte. 051, posición 10, para Bariloche.
3: Llamo si volvemos a rozar, rodar 1024.
1: Correcto, Argentina 1390, inicio notificación de rodar.
3: Llamo, vamos a listo de rodar 1690. Copiamos 3051.
1: 3051, autorizado 360 Zapicar, salida Palomar 9 Dorul, mantiene 050 a Palomar, código 1766.
3: Transponder 1766.
1: Palomar 9 Torul, correcto.
3: Palomar 9 Torul, la salida 3 051.
4: Palomar 9 Torul,

0: Alpha ground, 0-3-5.
1: Sam, H-0-3-5, maintain position.
0: Okay.
2: Kilo Juliet Delta cruza la pista.
0: Cruza la
1: pista. 076 autorizado vía Foxtrot Alpha para 128.5.

0: Parque Torres, Kilo Yuli Delta, seguimos directo a la 43.
1: Correcto, me notifican en la 43.
0: Notificamos en 43, Kilo Yuli Delta.
2: Buenas noches, a la posición 6, la que servía Kilo.
3: Posición 6, vía Kilo,
2: correcto.
4: Lima Alfa
2: para
4: nosotros, en el
2: punto de espera,
4: 120 Búfalo. Lima Alfa 1-3-4-8-8-5, gracias por todo, buenas noches.
2: Soy Saúl.
0: Recibido, soy bien.

0: Argentina 1690, autorizado rodaje vía Mike Alfa para 13 en el punto de espera, 128.5, buen vuelo.
1: Mike Alfa, punto 013, 128.5.

0: Torrero Parque, muy buenas, estimado 3076.
1: 3076, muy buenas, se ocupan y despegan de pista 1-3, el viento de los 290 grados, 3 nudos.
0: Ocupa despegar pista 1-3, 3076.

0: 207 en condición de operar magnitud 330, estimando el cierre 2320.
1: 31620, solo tomando el 2.
0: Copiado, quédate en la parte de 310.
1: SAM 8035, cierre por su lado esperado, que puede visitar. 3150, copy.
0: Y adelante para el mar de 3150.
1: Buenas noches, autorizado al Iguazú, 330 hasta Gualeguaychú, salida larga 4 Bravo, mantiene 050 hasta 619, código 174.
0: Claro, Parque Iguazú, vía ruta plana, nivel de vuelo 330, límite Gualeguaychú, salida de pista 13, anda 4 Bravo, con restricción 050, 619, respondemos 174, hasta el mar de 3150.
1: Correcto, necesito el pulso al final.
0: Lista, retrocedido y puente muerte, vuelve más para el próximo minuto.
2: Autorizados a aterrizar.
3: Autorizados a aterrizar en 1813.
2: Correcto. Argentina 1024, hay un Embraer 190 en final corta. Detrás van a ocupar y mantener pista 13 detrás.
0: Copiado. A la vista en tránsito final corta, Argentina 1024 detrás ocupa 13 detrás.
2: Correcto.
0: ¿Qué prevemos para la salida, estimado? Rumbo de pista, Quilmes, La Plata.
2: Para la salida van a prever directo La Plata y Upoma posterior, para 050.
0: Copiado, cuando listo en el aire, la prueba de La Plata, Upoma y para 050.
2: Correcto.
3: Parque Torre, el Kilo Juliet en posición 43, frecuencia. Igualmente.

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1: Sabe que la taxi vaya Fox Alpha to Radio 1 for the first of the 1-2-8-5.
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1: Autorizado despegue de pista
0: 1-3, viento. Autorizado despegue de pista 1-3, 0-4. Para recibir 1-4-0.
1: 1-2-0. ¿Comenzó por kilo?
0: Sí.
1: Si en una ingreso y entrar por kilo, usted continúa
0: kilo alfa para 1-3, no se refiere a 122-35. Kilo alfa 1-3, parte superficie, buenas noches, la Perú 2368, puesto 5, listo, resolviendo 18. 1-3,
2: Argentina 1690.

3014, muy buenas. Mantenga distante, le llamo para iniciar. Va a estar próxima la recorrida, si no fuera demasiado nuevo.

0: Sí, adelante.
1: ¿Qué llamamos la prima?
0: Buenas noches, adelante.
1: Buenas noches, posición 16, con mi tierra.
0: Todo atento, soy yo.
2: Russia, report 5 miles on final.
1: Bueno, llevo el permiso, se lo puedo relacionar por frecuencia. 1550, autorizado a Córdoba, 613, vía todo 4 Bravo. Respondemos 1774, a las 23:30. Ascensión inicial 050 de 6 a 19, 380, Rosario.
0: Correcto.
1: Gracias. Todo de las 5 notificará listo a rodar la Perú 234.
2: Posterior van a ir para 1-3, 1010 y iniciando manada.

0: correcto, 1690 en el aire, minuto 58, Bayern 256, número.
1: 56 Baire 1690, hasta luego.
0: Summit Cedar 35, buenas tardes, after traffic Airbus on final runway 13, line up and wait behind.
2: Sí, en realidad, antes de que llamaron dos, se tenía recorrido.
1: Parque 1630, la 12 para full 50 marcha.
2: Yo decido, lo estamos para iniciar.
1: Quedamos atentos, 1630, gracias.
2: 3014, vas iniciando de la 3 Bravo, notifico listo para rodar. Bueno, la nariz hacia el sur, hacia el sur, hacia el sur, hacia el
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0: runway 138, landing 10 minutes 02, back 18, contact runway 121, and 219, goodbye.
1: Back 18, 121,
2: you know, the first one.
1: Ground zone 8138, make 18, no
3: problem. Runway 138. That's via Alpha and Delta Victoria. No, sí, pero sí, pero bueno, es una manera de conocer al territorio, ¿eh?
1: Ah, disculpe, gracias.
3: ¿Vale? ¿Cómo estoy?
4: 380, ¿no?
3: Recio autorizado con 380 hasta Picar, Palomar 9 Torul, 1050 hasta Palomar y código 1523. Perú 368, Revia, Mike, Alfa, la tercera de 1-3, la tercera de 3-4.
5: Alfa para la tercera de la 1-3.
0: Summit 035, Arona, Cine 03, contact Riders 1-5-6, bye bye.
2: 425.169.0.0.5. Gracias.

Puede, señor, mantenemos listo por atento 1-7-6-8.

0: Arriba con tierra, libre de general que le va a pasar por detrás, y no tiene que ficar real.
1: Muy bien, libre de general que pasa por detrás, y tenemos que volver, tenemos una 6-0, gracias.
0: Call the bin number 5, please.
1: The bin number 5, respond.
0: 314, por Mike, hasta la venta de 1-3, y en el fondo espera 1-3-4-5.
1: Mike, 1-3-28-85-30-941.
0: En el aire, minuto 05, aire 25, 6, hasta luego, 1-2-4-0. 1-3-9-0 detrás del Airbus, que está viendo por Mike, con una línea de 2-4-0. Detrás del Airbus, 1-3-8-85 para salir, casi a...

0: velocidades de guerra, son 385 para salir, cantidad 1-3-9-0, una.
1: Three.

Llegando 29 de Puerto Magallanes. Superficie, buenas tardes, en el giro 1719, liberando para el costado. Viva la voz.

0: Tavares 1630.
1: 1630, ahí viene el colega que está entrando a la 11, vean por línea, para el Alfa 3, Lima Alfa
0: 3. Viene el colega, Lima Alfa 3, 1725, chao, gracias.
1: Argentina 1768, ahí le está dejando libre el colega de acá.
0: Muy bien, una vez que inicia el rodaje de la aeronave que se encuentra detrás, iniciamos y volvemos a rodar 17. Aguantá un amigo acá.
2: 90, tengo los móviles haciendo la inspección de pista. No, 2368, tengo los móviles haciendo la inspección de pista, mantienen a 90. Del 2000 y Panzer 119,
0: hasta luego.

0: derecha, remolcador, iríamos a la
1: 3 y 5 a la 8, por
0: puede ser, a la 8.

0: embarque de superficie para ver 302. Listo, radar argentino 1768. Lima Alfa 1-3-28-85 de punta 0-7-6-8 Brasil.
1: 3-0-5-1.
0: Muy buenas noches, posición 10, condición de retroceso en el sentido. Colina y confía,
1: ahí está rodando el traer de Argentina,
0: posterior al embrague autorizado de la 10, original está parado al 3-0-5.

0: como 8721, ¿eh? 2368, viento 270 grados 5 nudos, autorizado el despegue de pista 1.
1: Oscar, buenas noches, mantienen a 90.
2: Mantienen a 90, Víctor Oscar.

0: José Torres, 21390, buenas noches.
1: Otro Víctor Oscar, tienen autorizado el cruce de pista, notifiquen liberando.
2: Eso pista, Víctor Oscar, vuelve liberando.
1: ¿Quién llamó? 1390, buenas noches, con cabecera libre, ocupan y mantienen...

0: Sí, calibre para el conductor.
1: Muy bien, continúen hasta antes de Lima, 21-9.
0: Antes de Lima.
1: Cuatro, viento en calma al momento, tienen autorizado despegue de 1-3.
0: Cortice nuevamente con ustedes, Foxtrot, Víctor Oscar, liberando por mí.
2: Foxtrot,
0: a la 8, gracias. Y Lima a la 8, Víctor Oscar.

0: superficie faro del 3-0 con uno con tránsito de parada.
1: Recibo libre del tránsito que tiene que tener una pregunta de 3 y el tránsito de tránsito por delante va a tener a los móviles de la cinta de
0: seguridad. Libre del tránsito, rueda de Lima Alfa, punto de la pista 1-3, copiar información de los móviles a rueda 3-0-5-28-1-4.
2: 4 en el aire 18, aire 25.
3: 25, 3 con vale, buenas noches.

0: volvemos a alguna demora.
1: Buenas noches, 18 para retroceso y puesta en marcha.
2: 550, buenas. Y aprobado, no te pica.
1: Volvemos a rodar 1-3, ¿no?
2: 1-3, sí.
1: Gracias.

0: Control terrestre, muy buenas noches, Lanchile 424.
1: Lanchile 424, buenas noches. Aquí la cima está en el aire donde se está 10 de ahí, por favor. Salió muy bajo, me dijo 45 por ser.
0: Estimando el retroceso al minuto 45.
1: ¿Qué sigue, señor?
0: Estimando el minuto 52 en el aire, aproximadamente.

0: California 1768, viento al momento 270 grados, 10 nudos, tiene autorizado despegue de pista 1-3.
1: Kilo Alfa 90 de 1-3-2885, gracias, mañana.

0: Parque Torre, buenas noches. Marver 3051, punto de vista de la salida.
1: 3051, buenas noches. Ocupan y mantienen 1-3.
0: Ocupan y mantienen 1-3. Marver 3051.

0: superficie, Mardor 3150, posición 7, en condición de retro.
1: Baires 256, buenas noches, Argentina 1768.
0: Aprobar la cita, Raúl, Mardor.

0: Lanchine 424, ¿qué tal?
1: Adelante, Lanchine 424.
0: Comenzado a Santiago, con 3-2-0 hasta Junín, salida Palomar 9, transmisión Noti. Palomar, código 0414, Lenocaure 2355.
1: Estamos autorizados a Santiago, nivel 320. La salida es Leninetti, perdón. La salida Palomar 9, transición Neri, y mantenemos 150, me confirma hasta Palomar.

0: La Palomar, sí.
1: 150 hasta Palomar. Respondemos 0414 en el aire 2355, en el sitio 44.
0: 050 hasta Palomar.
1: 050 hasta Palomar.
2: De buen turno, otra vuelta, MAVE 3051.
1: Marro 3107. 3107,
3: 280 grados, 6 nudos, autorizado a atravesar en
1: 3. Autorizado a atravesar 133, 1107.

0: Argentina 1550, viento 260 grados 6 nudos, autorizado despegue de 1-3.
1: Despegue 3, Argentina 1550.
2: 3-1-0-7.

0: Torre, muy buenas noches, perdón, 3150, ¿cuál es la atención a los
1: oficiales? 3150, buenas noches, autorizado ingreso de P113, viento 280 grados 5.
0: Autorizado tumbar y despegar pista 113, perdón, 3150.
1: Uno, 4, 5, 3, buenas noches. Están autorizados a banar y 5-0, posterior banar, viene grupo para 1-3. 1018, notifiquen iniciando banar.

0: Parque Superficie, muy buenas noches nuevamente, Marbar 3062.
1: 3062,
0: adelante. Adelante, copia.
1: Autorizado con 350 hasta Guadalajara, lanza 4 grados, 5.769, 5.5.
0: 350 Bolivichur, anda 4 horas a la salida, 506-19 y 1551, Marro 3, 0, 0.

0: 163, buenas noches. Autorizado ingreso de despegue de 13, 102.80 grados, 5 nudos.
1: Autorizado, compadre, entrega la consulta 13. Consulta, ¿podemos coordinar si viene el autobús para tirar la salida o no?
0: Negativo, por cambio de sistema estamos así, no estamos aceptando directos para poder tener un mejor control del sistema justamente.
1: Recibido, mantenemos la salida estandarizada.
0: Correcto, lo pasamos cortito con Baires a ver si ellos se pueden acortar.
1: Recibido, gracias.

0: Para cualquier modo, 3157, ahí están los minutos.
1: 3157, muy bien, continúan aproximando y ya les confirmo la pista libre.
0: Continúa aproximando, 3157.

0: 424.
1: Retroceso en sentido probado, notificamos monitor radar, lentile 424.
2: Marco, muy buenas noches, Rosmar 731, descenso para 0501.
3: Rosmar 731, muy buenas noches. ¿Están en condiciones de iniciar el procedimiento ILS Grupo 13 en Sibanar?
2: Afirmativo.
3: Autorizado ILS Grupo 13, 1018, notifiquen 5 millas de destinación.

0: Rockmart 731, le voy a solicitar si pueden reducir velocidad mínima limpia, por favor.
1: Aero Parque Sumo 3157, 2 millas y media de la final.
0: 3157, 300 grados, 5 nudos, autorizado a aterrizar en 1-3.
1: Aterrizado a pista 1-3, 3157.

0: 6s.
1: Rockmar 761, viento 290 grados sin libre, autorizado a aterrizar en 1-3.
0: Autorizado a aterrizar.

0: Pode encaminhar para 3.900,
1: Mike, punto pena, pista 1-3, cuando listo, 118.5, la 24, por favor.
0: 28, 1-2-8-8.
1: 128.5, la 24, por favor.

0: Aeroparque de Surgencia de 157, me confirma a las 6 o a las 5, porque no están haciendo señal los señaleros.
1: Posición número 6.
0: Recibo, muchas gracias.

0: Roxmar 731, arriba 2 minutos 5, 4, 2.
1: Liberá un 21-9, Roxmar 731. Alfa, la voltea número 5.

0: Parque Torre, muy buenas noches. La Chile 424, listo la salida.
1: 424, buenas noches. Autorizado ingreso de despegue de 1-3, 102, 70 grados 10.
0: Desde la pista 1-3, Chile 424.

0: Aeroparque Torre, muy buenas noches, Argentina 1745.
1: 1745, buenas noches, van a ser autorizado 50, posterior van a ir el SSU para 13018, iniciando notificando.
0: Panar 50 y el SSU 13 sobre 1018, volvemos a iniciar.

0: llaman a Baires 25.
1: Llamamos a Baires 125-6, en Chile 424, hasta vuelta.
0: Correcto, hasta luego.
2: Iniciando desde Banner 174.
0: Perfecto, establecido en el localizador.
2: Vuelve en el localizador.